0: Ночь просто
1: смотрит. Тени добита.
0: Próximo
1: parque, buenas tardes. Alfa, Mike, a la 2, que tenga buen descanso.
0: Alfa, Mike, a la 2, 701.
1: Correcto.
0: Con el 7 de fe, acción 7.

0: 1768 en el aire, minuto 01, Baires 29, buenas noches.
1: Baires 25-9, ¿no?
0: Sí, 25-9.
1: Gracias, chao.

0: De Parque Torre Lanz, Chile, 424, próximo punto de espera, pista 3.
1: Lanz, Chile, 424, buenas noches. Ocupa y mantiene, 3-1.
0: Ocupar y mantener 3-1 Lanz, Chile, 424.

Mike.

0: Capitán, 424 en el aire, minuto 10, Baires 125, decimal 9, buenas noches.
1: 1-5, decimal 9, Lanchile 424, la vuelta.

Tierra Yankee Gol, buenas noches, continúa la prueba de Bookme, 3000 pies, con EH1017, autorizado la RNP para pista 23.

0: Cerro Argentina 1550.
1: Cero, Mike Alfa 31, Torre Comunicación 21.
0: Mike Alfa 31, 2885.

superficie del Golf Golf Kilo. Buenas noches, caballero. En posición 17, solicito traslado de aeronave hacia hangares. Ya estoy con taxi.

0: Parque, buenas noches, Roxmar 730.
1: Perdón, chicos, se me rompió el micrófono. Me decía un traslado de la distancia de las áreas, ¿por
2: favor? Afirma, caballero, el Golf 2 Kilo de la 17 a Angares.
1: Procede a la 17, no sé si se está robando.
2: Ratifico para continuar.
1: A lo que haciendo otro 6 parques, ¿no?
3: Uno
1: 550,
3: buenas noches, autorizado
1: despegue
3: 320 grados
1: 5 nudos. Ocupamos, tenemos pista
0: 31, 1550. Santiago, nivel de vuelo 380.
1: Un segundo, sale por aquí.
0: Gracias, estimamos salir al minuto 10 de la otra hora.

0: Marque
1: Lan Chile 427, muy buenas, ascenso 6000. Lan Chile 427, buenas noches. Autorizado RNP para 31-1017, el ajuste.
0: Sí, autorizado RNP, piso 31 y con fuera 1017, 427.

0: superficie Aeroscan 536. Señor, ya tenemos copiado el permiso y para coordinar el slot de despegue.
1: Bien, acá se me cierra de puerta.
0: 5 minutos.
1: Bueno, gracias.
0: Gracias.
1: Superficie al Gol Kilo.

Plataforma 90 Eco y 28. Gracias, buenas noches.

0: 141, Bravo Fox Tower, Putin, sir. Yes, I'm looking at the top for Ray Fox.
1: Yeah, report tax 21, Bravo.
0: ¿La calle 536 Parque?
1: Adelante, señor.
0: Bueno, Baires me dio hora de despegue para usted, va a estar en el aire 0055. Así que lo llamo 0045 para el bus.
1: 0055, sí, un poquito antes, por favor, sí. Pero tenemos previsto eso, entonces, gracias.
0: Dale. Estamos en 42, 40.
1: Exacto, gracias.

0: Background 31
1: for 1. Go
0: ahead. We'll check the Foxtrot or Mike, 31 for 1.
1: Via Mike.
0: Mike, thank you.
2: Chile 427, arriba minuto 35 y contacta 121 decimal 9.
3: Por Foxtrot, 119. Buenas noches, Chile 427.
2: Buenas noches. Gol, gol, Chilo, cruce de pista.
1: Cruce de pista para el gol, gol.
4: Corra al puente número...
3: Al puente número 4.
4: Correcto.

0: Golfo Kilo, abandona pista.
1: Golfo 21, decimal 9.
0: 21 de 9, buenas noches, ¿cuánto?
1: Buenas noches, gracias.
2: Sí, nosotros estamos totalmente listos.
3: Bien, al puente 5, que sería a su derecha, detrás, y en la 4.
2: Copiado, posterior al ingreso al puente 5, autorizados el retroceso y descendido, volvemos listos a rodar. 5-3-6.
3: Muy bien.

0: Superficie, los CAI 536, listo a rodar.
1: Trata de muy en por Mike Alfa 31, de Chico Torres, 128.85.
0: Mike Alfa, punto de espera de 31, 28, 85, 536, gracias.

0: 41, good evening. Line up and wait, runway 31.
1: Line up and wait, runway 31, 31, 41.
0: Guaraní 818, buenas noches. Autorizado desde Banar 3000 pies, la RNP para pista 31-1017 el ajuste. ¿Necesitan realizar un giro por la altitud o llegan bien?
2: De veras, autorizado RNP 31 y podemos hacer el problema.
0: Presidente, entonces si llegan veras se inician la RNP para 31. Guaraní 818.
2: De veras, iniciamos RNP 31.

0: Parque Torre, buenas noches. Aerosky 536, punto de espera 31 por alto.
1: Aerosky 536, buenas noches. Ocupa, mantiene 31.
0: Ocupamos, mantenemos 31, 536.
1: Time 141, airborne minute 46, contact virus 125, decimal 9, bye bye.
0: 125, decimal 8, 91, 41, buenas noches.
1: Negative, 125, decimal 9.
0: 125, 9, 91, 41.
1: Affirm, bye bye.
0: Bye.
1: Charlie Jerick Victor, buenas noches. Continúen la prueba de Banar 3010, 1017, el ajuste.

0: Charlie Quebec Victor, continúen la prueba de Eftel y 3.000 pies. Aeroscari 536, 330 grados 6 nudos, autorizado despegue 31.
1: Autorizado despegue 31, Aeroscari 536.
2: La Parque La Perú 2369, muy buenos días.
0: La Perú 2369, buen día.
2: Buenos días, nos encontramos en holding en posición Manar 110 por 50.
0: 2369, continúe la prueba de Palomar, el descenso hasta 050.
2: Volamos directo a Palomar, descenso para 050, La Perú 2369.
0: La Perú 2369, correcto, nivel de vuelo 050, la prueba de Papa Alfa Lima, Palomar posterior Quilmes.
2: Palomar Quilmes, La Perú
0: 2369. Charlie Quilmes, ¿me puede confirmar el hangar que opera en su consulta San Fernando? Guaraní 818, aterrizan en 31, 330 grados 6 nudos.
3: Aterrizo 31, Guaraní 818.
0: Charlie Quebec Victor Parque. Me confirma el hangar que operan, que tienen un rodaje cerrado, me dice San Fernando. Hangar 27, recibido, se les informa San Fernando. Charlie Quebec Victor, en condiciones de operar en 05, tienen viento en calma, San Fernando. Recibido, desciendan para 2.000 pies, final de 05 y contacte San Fernando, 119, decimal 0.

0: Correcto. Aeroscay 536 en el aire, minuto 50, Baires 125, decimal 9.
1: Baires 125, decimal 9. Buenas noches, gracias.
0: Buenas noches.

0: 5-9. Panar.
1: 1759 recibido. Realicen un 360 en Banar, desciendan para 050 de nivel y chequeando Banar en acercamiento, realicen Banar, Palomar y 50.
0: Recibo, 360 sobre Banar, el descenso para 50 y posterior a Banar, Palomar.
1: Correcto. Guaraní 818, 53 fue el arribo, Foxtrot Alfa antes de Mike mantiene en superficie 21-9. Lamper 2369, desciendan para 3000 pies, Quilmes, inician la RNP para pista 31-1017, el ajuste.
0: Bueno, para 3000 pies, autorizado RNP, pista 31-1017, Lamper 2369.
1: Correcto.
2: Alfa, Mike, para 1, de descanso.

0: Argentino 2759, continúa en descenso para 3100 RNP para 31.1017 el ajuste.
1: Continuamos hacia Palomar para 3000 pies sobre 1017 y volvemos en Quilmes.
0: Correcto, en Quilmes ya inician RNP para 31, notifique iniciando en Quilmes.
1: Iniciamos en Quilmes y volvemos iniciando, 1759.
0: Correcto.
2: Vamos a hacer el parque, ¿no? ¿Puedo ver? Sí. Listo, por posición. Se decidió ir a ruta final. Se instala la ruta final. Palomar 9, transición minuti. El objetivo es el transición de Palomar. El pasajero 0346.
3: Ya, autorizado Santiago, ruta plat, 360 la sede de Punta Jurín. La salida para 9, transición neti. Transición 050 hasta Palomar. Transportamos 0346-27-30.
2: Correcto.
3: Estaríamos listos para el retroceso de
2: puesta en marcha, no lo hicimos,
3: autorizado retroceso puesta en marcha, volvemos para rodar.

0: Aeroparque Argentino 1519, buenas noches.
1: Argentina 1519, buenas noches. Última instrucción de Baires.
0: Descenso a 080. Estamos enfrentando a nada al momento.
2: Como le queda más cómodo, nosotros no tenemos ningún problema.
3: Por favor,
1: Argentina 1519 recibió, continúa en la prueba 080 y realiza un 360 Banar con 080.
0: Banar 080 descenso y un 360 Banar 1519.
1: Correcto.

0: Perú 269. Perú 269,
1: recibe, notifique si queda. Postrin 4 Kilo, buenas noches. Autorizado Bookmeter RNP para pista 23 con H1017.
2: Bookmeter 3000 RNP 23 1017.
1: Correcto.

0: direcciones posterior al 360 para el 159.
1: 159, posterior al 360 de Banar, destinan para 050 y van a proceder Banar, Palomar y 50.
0: 50, Banar, Palomar, 159, probemos. Buenas noches, el argentino 1862.
2: En Roma, formal en calza 36, 128.
3: Alcanza la 31,

0: 82, parte adelante, una noche.
1: Buenas noches, la 8 para Pulso Atlántico, pasa mal.
0: Ratifica listo, lo 8, señor. Así que prosiga.
2: Muy buenas noches, señor. Información Mike 360 Santiago en el 5, listo, comer autorización.
0: Atento, uno.

0: Adelante, Parque.
1: Estamos a Santiago de Chile, vía Tocatlán, el vuelo 3620 disponible hacia el Panamá, mantiene el vuelo 0 hasta el Panamá, y transporte al 0330.
0: Autorizado Santiago vía ruta plan de vuelo nivel de vuelo 360 Junín Palomar 9, transición NEPI de pista 31, mantenemos 5000 pies a Palomar y 0335, la Chile 46.
1: Es correcta la colación, ahora pueden cerrar puertas para terminar la despegue.
0: Estimamos 0115, la Chile, no, 0125. La Chile 4 a 6.

0: Parque 1759, próximo a Quilmes.
1: 1759, buenas noches. Están autorizados RNP 19 de Quilmes para 31.
0: Autorizados RNP para 31, 1759.
2: Estar en el aire 0135, Lanchile 4.

0: Pedro 862, listo.
1: 1-8-6-3-1,
0: en contacto en 1-2-8-6-4-5-5. Mike Alfa, Monte Aferra 3-1 y la torre 20-5.0, gracias, 2-1. Muchas gracias.
1: Sí, Alfa, Romeo 801, buenas noches.
2: 2-3-6-9 a los 7 minutos, 21-9, libre.
0: 21-9, bueno.

0: La perdido derecha en alfa y mantenga fuera de máquina.
1: Una salida para bienvenida.
0: Afirmativo, posiciones.
1: Posición
0: y
1: despegue de la pista
0: 31, 330
1: grados,
0: 4. Utilizando posición y despegue 31, Fox 7, 0. Salver, Cintina, 1-9, próxima a cantar 5-0.
1: Bueno, sí, Pro 9, muy buenas noches. Continúa Palomar, Quilmes, 3010, RDP, 9 Quilmes, 1-0,
0: 1-0. Necesito que nos preste señal de 3-1.
1: Correcto.
0: A la vista.
1: Palomar, Quilmes, 3010, RDP, Zulu, más
0: pronto,
1: que pueden acortar
0: vista.
1: Banar y posterior Banar realizan un 360, sí, no, esperamos, un 360, continúan por derecha, posterior bloquear Banar y luego continúan hacia Palomar, el descenso para 050.
0: Bueno, para 050 hacemos...
1: Correcto.
0: Sin confinar 1759.
1: 1759, 330 grados, 51, pista 31, autorizado a aterrizar.
0: Autorizados a aterrizar en 31, 1759.

0: Aeroparque Torre, buenas noches.
1: Muy buenas tardes, mantiene el nivel de vuelo
0: 0
1: y espera sobre
0: Banar. 80, espera en Banar y alguna información de horario en sus Quilmes.
1: ¿Tiene la prevista?
0: 0118 en Quilmes.
1: 0118 sería su hora de seguir adelante desde Banar.
0: En 0112 nos dieron de seguir adelante en Banar.
1: 0112 lo tendría su colega del 1679.
0: Bueno, nada más le estaba informando lo que nos dijeron los de Baile.
1: Ok, perfecto. Ahí charlo con Baile porque están dando malos horarios.
0: Dale, gracias. Torre Banal, 1862.

0: 25-9, gracias, Roxman 730.
1: Buenas, el 1862 me llamó a 90, ¿no?
2: 1862 a 90, condiciones.
1: Posición y mantiene el piso 3.
2: Ocupe, mantiene el piso 3, mantiene 1862.
1: Minutos, hasta luego.
2: Parque Tor, perdón, 1759.
3: 1759, muy buena, Alfa Lima, posición 10.
2: Alfa Lima, en el número 10.
3: Contra Torres. Bueno, detrás del Embraer, buen día, Fox, Rota Alfa, 503, de pista 31, y acá contacten 1679.
1: 1679, consulta, estamos viendo la posibilidad, ¿quieren mantener en Banar y le confirmo para aproximar directo 13?
4: Sí, no hay problema.
1: Muy bien, mantenga 5-0 y la espera en Manar y ya le confirmo. ¿Qué te parece? Está en Riachuelo ahora.
4: Bueno, yo te preparo para 1-3.
1: Correcto. Tiras 1862, 310 grados, 5-1, pista 3-1, te acaba de despegar.
2: Despega de pista 3-1, Argentina 1862.
1: 1519, están en condiciones por izquierda de desembocadura en aproximación visual para pista 3.
5: A ver, lo decía. Terrestre el 4-6.
3: Correcto, ustedes provean pista 1-3, la salida de Palomar 9, la posición aquí de pista 1.
5: Entonces tenemos Palomar 9, pista 1-3, transición de pista Chile 4-6.
1: Sí, correcto, prevean 1-3.

0: por Cessna el 1759, estamos a la espera. 1759,
1: buenas, pasen nuevamente a 219, por favor. 62, 14 minutos y 25.9, aire, buen vuelo.
0: 25.9, compadre, gracias, buen turno.
1: 1519 a la vista, 320 grados 4 nudos, pista 31, autorizado a aterrizar.
0: Aterriza 31, 1519.
2: Estamos en una pequeña alfa, espérate que vuelvan por alfa.
1: 50, ¿no?
3: Sí, afirmativo.
1: Gracias, está 060, desciendan y notifiquen alcanzando.
0: Desciendan alcanzando, vuelve.
2: Ustedes van a ingresar el foco, ¿no?
1: No, 601, muy buenas. 080, mantienen la espera sobre... Deme un instante y ya le confirmo su hora prevista. Sí, el horario que lo asignó Aires está mal asignado. Deme un instante y te confirmo, estamos justo cambiando la pista. Sí, el intervalo va a ser de 4 para 1-3.

0: Recibido, manténganse 060.
1: Manteniendo.
0: Los 601 desciendan hasta el nivel de vuelo 070.
1: Hemos ganado.

679, bloquea Manar e inicia en el S Zulu para pista 13, se pone H1017.

0: Bueno, acá nos utilizamos esta función vía ruta plan de vuelo, nivel 350, límite igual igual su, salida de pista 1-3, anda 4 grados, mantiene nivel de vuelo 050 hasta la posición de 619, transponder 0362.
1: Una 341, bueno, no.
0: 349, ¿cuánto tiene? Alfa Kilo 17.
1: Alfa Kilo 17, gracias.

0: Parque, buenas noches, Argentina 2613, espera hacia Banar, siendo 111 para la zona 9.
1: ¿Confirman alcanzando 7? 1613, muy buena. 090 y esperan sobre Banar, hora prevista de aproximación. 0130.
0: 0130 desde Banar para pista 13, 0613, descendiendo para 090.

0: Parque, buenas noches, Argentina 6-3, espera hacia Banar, 111-1 para hacer un momento.
1: ¿Confirman ustedes alcanzaron 070? Sí, confirman alcanzando 70. 1613, muy buena, 090 y esperan sobre Banar, hora prevista de aproximación, 0130.
0: 0130 desde Banar para pista 13, 613, definiendo para 090.

Papi. Ya no, ahí está, muy bien.

0: Correcto, ¿qué nivel tienen ahora? 1613, descienden a nivel de vuelo 080, confirma alcanzando.
1: 080 vuelve alcanzando, Argentina 1613.

0: se incorporó a la espera de Manar, mantiene el nivel de vuelo 080, la prevista de aproximación 0134.
1: Confina la Argentina, 1547.
0: 1547, 330 grados 51, pista 13, autorizado aterrizar.
1: Aterriza Argentina, 1547.
0: Gracias. 1, tiendan para 060, alcanzando 27.
1: Para 060, alcanzando vuelo, Argentina 613.

0: 547, muy buenas, Alfa Lima, 25.
1: Alfa Lima.

0: Mopar 3001, 601.
1: 1601, corta, notifiquemos.
0: Corta, volverá.
1: 1613, por derecha, Banari, autorizado que le Zulu, desde Banar. 1017, el QNH. Correcto. 1791, descienda a nivel de vuelo 060.
0: 060, 1791.
1: Para mí 819, muy buenas, mantengan fuera, ya lo llamó.
0: Aterriza pista 1-3, Argentina 1-6-0-1.

0: This is 3 at 1:32 minutes, contact Bireton 125, decimal 9, and have a nice flight.
1: 1259, go 763, gracias, tenga una buena noche.
0: Mi 819 detrás del central en final de 3-1, posiciones mantienen pista 3-1 detrás.

Que mantenga la espera, confirmado en pierna controlada. El que te precede acaba el. Y cuando finalice la espera, va a ir.

0: Alfa, Kilo La Vega.
1: Tenudo 603, autorizado a llegar.

0: 849, muy buenas. Nivel de vuelo 0, seis revista de aproximación 0140.
1: 0140, la revista, campanar y más.

0: Para el 1613.
1: 613, 330 grados 6 nudos, pista 1-3, autorizado a aterrizar.
0: Autorizado a aterrizar, Argentina, 613.

0: Argentina, un 849, consulta, estamos a un minuto de cumplimentar 40. Hacemos un 360 y iniciamos.
1: 1849. No te estoy viendo. Estás en pierna de alejamiento, ¿no?
0: Correcto, estoy ahora y en seguridad de
1: aproximación. Muy bien, continúa por derecha, bloquea, abandona la esfera, por derecha, bloqueaste Banal, iniciaste ILS Zulu para pista 13, QNH 1017.
0: Bueno, ya habíamos empezado por izquierda, entonces sigo olvidando.
2: Parque, buenas noches, la Chile 412, punto de espera, pista 13. Nel 13, la Chile
1: 412. 1849 para 050, continúa en el descenso y confirma iniciando.
0: Perfecto, 050 descenso y lo llamo iniciando.
1: 1613 a los 40 minutos y 219 liberando, hasta luego.
0: 29 liberando, hasta luego, 1613.
2: Y Parque de la Chile 2, continúa para el 412, tenemos la luz de barra para encendida.
0: 1613, muy buena, al 29. Alfa, Lima, a la
1: esquina de la 1613. Pero alcanzando la

0: Tengan 060. Linas 1791, 320 grados 6 nudos, pista 13, autorizado a aterrizar.
1: Aterriza en 131, 791.

0: 1391, muy buena. 070 y espera sobre Vana.
1: ¿Qué anda por aquí haciendo? No, tú, por favor.

0: San Chile 4-6, 43 minutos, 25-9 aire, buen vuelo.
1: ¿Podría repetir la frecuencia para San Chile 4-6?
0: 125 decimal 9.
1: 25-9, compañeros, buenas noches, San Chile 4-6.

0: minutos y un saludo. 145, desciendan para 050 y te pido un 360 por derecha, puede ser. Inicia la aproximación, por favor.
1: Bueno, 50, yo 360 por derecha.
0: Gracias, Buen H 1017.
2: Alfa Mike.

0: de Torre Argentina 1391, entiendo que posterior 60 para iniciar, para completar 48.
1: 1391, negativo, te voy a pedir que desciendan para 060 y mantenemos una espera sobre Banat, ya te consigo para iniciar.
0: Muy bien, 60 y mantenemos espera entonces.

0: 1-8-4-9-3-3-0 grados 7, nudo, piso 1-3, autorizado a aterrizar.
1: Autorizado a aterrizar, me repite el viento por favor, 1-8-4-9.
0: 3-3-0 grados 7, nudo.
1: Copiado, gracias.

0: Fuera de negar, fuera prevista de aproximación, una 5-4.
1: Cero, en valor 3-1, 6.
0: Correcto, nivel de vuelo 080 sobre base.
1: Y el descenso para 80, valor 3-1, 6-6.
2: Recibido de la 41 a los canales de Victoria.

0: 1849, 50 minutos, 219 liberando, hasta luego.
1: 219 liberando, 1849. Superficie, buenas noches, Argentina 1849, liberando piso.
2: Muy buenas, Alfa posición 19.
1: Alfa 19.

0: 5, muy buena. Descenso mesero, 5 con la espera sobre Banar, va a la provincia de aproximación 0158.
1: Bueno, 9-0 Banar, 0158.
2: Señor, para cumplimentar, Banco 4, ahora después de bloquear con un 360 por derecha, cumplimos.
0: Derecha 0, 0 y para 2009 indicada.
2: Recibido, por derecha 360 para bloquear Banal, el descenso para 6-0 y 200 en la velocidad.
3: Pasamos Mooper, estamos 6 al final, 1-4-5.
0: 1-4-2-5, 3-2-0 grados, 5 nudos, pista 1-3 autorizado a aterrizar.
3: Autorizado a aterrizar 1-3, 1-4-5.

0: Cruzando U090 con la prueba banal.
1: 3. Nivel de vuelo prevista de aproximación. 202.
0: Para 090, mantenemos 090 con espera sobre Banar y ahora aproximación 0202, 3113.
1: Correcto.
2: Liberando 21.9, no, 425, bueno.
1: ¿Confirman 060 libre?
3: Sí, ya iniciamos, pasamos a 47, estamos.
1: Confiado, gracias.

0: Cruzando a U090 con la prueba banal. 3,
1: 9 de vuelo a prevista de aproximación por 202.
0: Para 090, mantenemos 090 con espera sobre Banar y ahora aproximación 0202, 3113.
1: Correcto.
2: Liberando 21-9, mantenemos 425, Banar.
1: ¿Me confirman
3: 060
1: libre?
3: Sí, ya iniciamos, pasamos a 47, estamos aquí.
1: Confiado, gracias.
2: Argentina 1-2, 1-4-2.

0: 3, 1, 1, 3.
1: Delta, muy buenas, 3000 pies, Bugni, RNP para pista 2-3, con el H1017. Minas 1391, 330 grados, 5 nudos, pista 1-3, autorizado a aterrizar.
0: Aterrizamos en pista 1-3, Argentina 391.
1: Cinco cero bloquean Banares, Nissan y el Zulu para 1-3, con el H1017 con 202 indicada, por favor, inferior.
0: Siete inferior, 5-0 liberando para 3000, Nissan. Llegamos para 3000, el 1885.
1: Correcto, descenso publicado según el Zulu.
0: Liberando, gracias.
1: Cero seis cero.

0: 1391, 59 minutos, librando 219, hasta luego.
1: Librando 219, Argentina 13.

0: 3-6-4, estamos listos a remoto y salida.
1: Perú
0: 2-3-6-4,
1: estamos listos.
0: Afirmativo, el Lampiru 2-3-6-4.
1: Pues, tránsito llegando a la posición 7 a la derecha de ustedes. Aprobado, punto de cuesta máxima, notificación para rodar, sistema de control.
0: Recibido con la precaución de la aeronave interna a las 7, autorizado el remolque y encendido pista 1-3, la Perú 2-3-6-8.

0: Argentina es 1885, 330 grados, 6 nudos, autorizado a aterrizar.
1: Aterrizamos 1-3, como sería 1885.
2: Lima, posición 9.

1347, buenas noches, de vuelo 050, completan el patrón de espera, finalizando, bloquean para iniciar, bueno, y el S Zulu, buenas noches, 1017.

0: 18504 aterrizó, libera pista 1-2-1 decimal 9, hasta luego.
1: Liberando por Charlie.
2: Alfa Mosquito.

0: Parque, buenas noches, Argentina 1815, hola, 6-0.
1: 1815, muy buenas noches. Hora prevista aproximación 0210 y se incorpora en espera sobre Banar con nivel de vuelo 060 por ahora.
0: 60 Banar, bastante espera y 0210 la hora prevista.
1: Correcto.
2: Parque, Argentina 01, buenas noches. Condiciones de puesta en marcha.
3: Aprobada la puesta en marcha.
2: Vuelvo a Argentina 01.
1: 3113, viento 310 grados, pista 1-3, autorizado a aterrizar.
4: Autorizado a aterrizar, pista 1-3, 3113.

0: Bravo, Santilla. Buenas noches.
1: Bravo,
0: Santilla. Buenas noches. Posición 44 del centro Santilla. Necesito remolque a posición 15.
1: Recibido rueda y más o menos fuera de 15, contacto 1-2-3.
0: Rodamos hasta Isia, mantenemos fuera de pista y contactamos con 128-85.
2: No preside la 02368, estamos listos a rodar.
0: Rodamos
2: hasta Isia, mantenemos fuera de pista y contactamos con 128-85.

0: Roger, you'll be talking.
1: Liberando
2: 21-9,
1: hasta luego.
2: Liberando 21-9, hasta la vuelta, ¿cuánto no? 3-1-1, buenas noches, liberando vía Delta.
3: Buenas noches,
2: Alfa Mike.
3: Alfa
2: Mike,
3: la 3.
2: Parque Torre, buenas noches.
4: Buenas noches, 1501, hora prevista aproximación, 0214, se incorpora en Banar en espera y el descenso es para 060.
2: Descenso para 060, hora prevista 0214, quedamos atentos.
4: Corto.
5: Bueno, fíjate, pasaron, así que no hay problema. Mantengan el 6, contacto 1248.
6: Mantenemos fuera de Zulia de Pista Vigo, donde estamos con 120 centímetros.

0: 1 Echo Bravo Charlie Charlie, mantiene fuera de pista.
1: Mantiene fuera de pista el Bravo Charlie.
0: ¿Qué superficie? Argentina 01, listo a rodar. Rodamos vía hotel, mantenemos fuera de pista y 2885, Argentina 01.
2: 4913 autorizado a aterrizar.
3: Aterrizamos.
4: Alcanzando 060, 501.

0: Parque Torre, Argentina 01, muy buenas noches, a 90 por hotel para cruces.
1: Argentina 01, buenas noches, mantienen fuera de pista.
0: Tenemos fuera de pista, Argentina 01.
1: La Perú 2368 detrás de la arriba en final corta, ocupan y mantienen 1-3 detrás.

0: Cerrada.
1: 1-8-3-3, recibido, mantengo 1-8-3.
2: Iniciar carta y el Zulu que tengo pendiente de la Argentina 01. Decimal 9.
1: 21-9, hora.
2: Argentina 01 vía Hotel Bravo tiene autorizado el cruce de pista.
0: De Hotel Bravo cruzamos pista, Argentina 01.
1: Posición 25.

0: 436, Lima, mantienen fuera de Alfa, van a hacer paso al 757 presidencial, les va a cruzar izquierda derecha, detrás los 153,
1: 153. Sobre Lima, enfrentamos Alfa, tenemos el paso al 57, posterior Alfa, 43, 318,
0: 36. Tiro 1501, le solicito, se espera posterior Banar, posterior le voy a autorizar la carta que tengo todavía pendiente la salida de la Argentina 01.
1: Hacemos entonces un patrón de 0 más, digamos.
0: Muchas gracias. La PR 368, viento 320 grados 6, nudo, pista 13 autorizado, espera. Bueno, 651, muy buenas noches. A Banar y 060 el descenso se incorpora en espera sobre Banar. 0224 es la prevista aproximación siguiente para usted. Sí, el Argentina 01, avión presidencial, está pendiente para la salida y por eso tuve que mantenerlo. Argentina 1815, viento 320 grados, 4 nudos, pista 13 autorizada, aterrizar.
2: Aterriza pista 13, Argentina 1815.

0: desembarque el 165. 024 de Banana, espera. Procedimiento.
1: 1501, parque.
0: Sí.
1: Continuamos a más para ir 3000.
0: Para el 1501, entonces.
1: Sí, más para ir 3000 y el estructura autorizado.
0: Mover 3000 autorizado.
1: 1651, sí, 0224 la hora prevista de aproximación si se acorta la vista.
0: 024 de Banana, 651.

0: 2368 alcanzando 50.
1: 2368 259 Baires, hasta luego.
0: 259 con Baires, San Perú 2368.
1: Liberando.
0: Liberando

0: 타이파 7.5 지점 뒤에 있게 됩니다.
1: Podemos hacer tramo de 2 minutos en 1.62.
0: Autorizado 2 minutos.
1: 1.62.
2: Parque Torre Argentina 01, 90 de 1.3.
0: Argentina 01, buenas noches. Mantiene fuera de pista. Tengo tránsito en final corta. Ya le aviso para ingresar a pista.
2: Tenemos fuera de pista Argentina 01.
0: Grados 5 nudos, pista 1.3 autorizado a aterrizar.
1: Autorizado a aterrizar en pista 1.3.

0: Argentina 01, detrás de la aeronave en final, que es su 737 Aerolíneas Argentinas, está autorizado a ocupar y mantener pista 1-3 detrás.
1: Posterior al tránsito en final, ocupamos y mantenemos detrás, Argentina 01.

0: 1651 tiene autorizado desde Banar ILS Zulu para pista 13, el QNH es 1018, bien reducido así como viene y notifica 5 millones de centenas.
1: 1018, bien reducido de Banar para el

0: Antena espera sobre Donar, nivel de vuelo 060. Hora prevista de aproximación 0228.
1: Recibido, espera sobre Donar con 060. 5, 1835.

0: Parque Argentino 251, buenas
1: noches. 1251, muy buenas noches. Se incorpora en espera sobre Banar con nivel de vuelo 060. Hora prevista aproximación 0232.
0: Parque 1251. Bueno, 3-2 le esperan, nos habían dicho 2-4 y el descenso para 060, 251.
1: La hora prevista de aproximación actual es 0232, debido a que tengo la aeronave presidencial en el momento de...
0: Ok, recibido.
1: ¿Está autorizado 060? Ya les confirmo si para mayor.
2: No puedo identificar el tránsito al 1251, le he dado 060.
1: 070 fue para el 1251.
0: No, perfecto, no puedo decirte 0, ¿ok?
1: Por favor, agradecido. 1501, minuto 24, liberando pista 219, hasta luego.
2: 121, decimal 9, hasta luego, Argentina 1501.
3: 31 y punto espera 2885,
1: pista 13, kilo alfa
3: 13, kilo alfa 13.
2: Superficie, buenas noches, Argentina 1501, liberó pista vía Charlie.
1: 1501, muy buena,
2: Alfa, mantenemos fuera de kilo 1501.
1: Tenés autorizado el descenso para nivel de vuelo 05.
2: Esperamos 060 para 050, incorporando una espera Argentina 1835.
1: Correcto. Argentina 01, viento 340 grados, 6 nudos, pista 13 autorizado de
4: despegar. Autorizado a despegar de pista 13, Argentina 01.
2: Claro, Parque, buenas noches, Argentina 1836, en el punto de espera, listo.
1: 1836, buenas noches, mantiene fuera de pista. Argentina 1835, una vez en pierna de acercamiento, tiene autorizado ILS Zulu para pista 13, el QNH es 1018.
2: Recibido, una vez en pierna de acercamiento, aprobado ILS Zulu a pista 13, Argentina 1835.

0: 836, estás autorizado a ocupar y mantener pista 1-3.
1: 1-3-1, 836.
0: Argentina 1251, autorizado descenso para nivel de vuelo 060.
1: 060, descenso 1251.
0: Correcto.

0: Kilo, Kilo, Ray, San Fernando Torres, 119, 5, Rico, 100. 120, decimal 05, Kilo, Kilo, Ray, hasta luego.
1: Fíjame la frecuencia.
0: 120, decimal 05, buenas noches.

0: 1251.
1: 1251, recibido. El patrón de espera más. Finalizado el patrón de espera en pierna de acercamiento, tiene autorizado el descenso para 050 y la carta ILS Zulu para pista 1-3.
0: En pierna de acercamiento 50, estamos avanzando 1-2.
1: Correcto.
2: Final de 5 millas, 1-6-5-1.
1: Argentina 1-6-5-1, 3-4-0 grados, 8 nudos, el viento, pista 1-3 autorizado a aterrizar.
2: Autorizados a aterrizar por 1-3-1-6-5-1.

0: Parque de Torre, buenas noches, Argentina 1866, punto de espera, listos a la salida, con tránsito hacia el costa. 1866, buenas noches, detrás de la aeronave final, ocupan y mantienen 1-3 detrás.
1: Detrás de la corta, se mantiene detrás, Argentina 1866.
0: 1835, tiene la autorización al descenso según carta.
2: Descenso según carta, Argentina 1835.

0: 1836, minuto 29, Baires 25-9, hasta luego.
1: 25-9, hasta vuelta.
2: Parque, muy buenas noches para los 385, información November 70 a 8 millas de Banal.
0: 3815, muy buenas noches. 070 en Banar, el QNH es 1018, se incorpora en espera, hora prevista de aproximación 0236.
2: Manténganos 70 Banar, nos incorporamos en espera publicada 0236, hora prevista sobre 1018-3815.
0: Correcto, 1251, si están en condiciones al momento de virar por derecha a Banar, descenso para 50 y el SSU autorizado.

0: 5, 3815, autorizado descenso para 060.
1: 060, 3815.
0: 1651, minuto 31, aterrizó, libera pista 121, decimal 9, buenas noches.
1: Por Bravo, por servicio, técnico.
0: Argentinas 1866, viento 340 grados, 6 nudos, pista 13, autorizado, despegar.
1: 13, despegamos, Argentina 1866. 1651, ¿cómo le va? Liberando por Bravo.
0: 1651, muy buena. Alfa Mike, posición 1.
1: Alfa Mike a la 1.

0: 3815, autorizado descenso para 060.
1: 060, 3815.
0: 1651, minuto 31, aterrizó, libera pista 121, decimal 9, buenas noches.
1: Por Bravo, por servicio, técnico.
0: Argentinas 1866, viento 340 grados, 6 nudos, pista 13, autorizado a despegar.
1: 13, despegamos, Argentina 866.
2: 1651, ¿cómo le va? Liberando por Bravo.
0: 1651, muy buena. Alfa Mike, posición 1.
2: Alfa Mike a la 1.
0: Mantengan, yo le aviso.
1: Gracias.

0: 06.
1: Afirma, estamos alcanzando 6 a la espera empanada, 6815.
0: Correcto, y yo le aviso que en breve va a quedar 5-0 libre la aeronave que tiene debajo.
1: Ya atento, 3-8-5.

0: 5, 0, 5, 0, envía rizado y inicio Zulu para 1-3, QNH 1018, notifica final corta.
1: 0, 5, 0, envía rizado y inicio Zulu 1-3, QNH 1018.

0: Lima, Víctor, Bravo, Yankee, Yankee, tiene autorizado el cruce técnico.
1: Autorizado el cruce de pista de Bravo, Yankee, Yankee.
0: Aterrizó minuto 35, liberando pista go.
2: 21-9, chau chau.
0: Recibido, mantengan esa posición, Bravo Yankee.
2: Superficie muy buena.
0: 1835, muy buena. Alfa Kilo, posición 23.
2: Alfa Kilo 23, gracias.

0: Torre Aeroparque Bravo Yankee Yankee, Libera Pizza, muchas gracias.
1: Bravo Yankee Yankee, continúan por Alfa antes de Kilo y contactan el 21-9.
0: Alfa antes de Kilo y 21-9.

0: 1449, tiene autorizado hasta el 0 cuando bloquean banal y dicen que está en inglés. Zulu para un 3 sobre cuenta 018, notifica 5 minutos en el sitio.
1: Power 306580 por 70, estamos a 9 de Banar.
0: 3065, muy buenas noches. Se incorpora en espera sobre Banar el QNH 1018 con 70 por ahora.
1: Muy bien, espera en Banar y mantenemos 070 Power 306.
0: Correcto, prevista aproximación 0246.
1: 0246, gracias.

0: Alfa Lima Papa 5. Marga Argentina 4-Wiki Sierra.
1: 4-Wiki Sierra, recién.
0: Buenas noches, señor. Me encuentro posición 29 para traslado a hangares, posición 43.
1: Recibo, mantenga el teléfono.
0: Mantiene Wiki Sierra.
2: Por en espera sobre Banar, con nivel de vuelo 0, hora prevista de aproximación 0250.
3: No, habitualmente estamos para hora prevista, entiendo 0248 con 80.
2: 0250 es hora actual prevista, correcto, espera en Banar con 80.
3: Perfecto, entonces 4-8 mantenemos la hora prevista incorporándonos a la espera. Estamos incorporándonos posterior.
2: 0250 es la hora prevista de aproximación, incorporación.
3: Bueno, perfecto, 50 y decimos que esta será la última hora, 2-8-7.

Mauer 3065, autorizado el descenso para 050 sobre QNH 1018, inician la carta y el SSL autorizados para pista 13 y notifican 5 pasos de vida.

0: 1-2-8-7 autorizado descenso para 070.
1: 70 autorizado 1-2-8-7. Vice de Aeroparque Argentina 1034.
0: Argentina 1034, muy buenas noches.
1: Buenas noches, estamos en la posición 2-8 y le queríamos solicitar el permiso a Ezeiza.
0: ¿A qué hora prevén esta visita?

0: 174 La Habana, descenso para 08.
1: 3174, muy buenas noches. Continúan con la prueba de Banar y para 080 se incorpora en espera sobre Banar, hora prevista aproximación 0254.
0: Hora prevista aproximación 0254 y nos encontramos en espera sobre Banar con 080, favor 3174.
1: Correcto, Argentina 14493305 grados 5 nudos el viento, pista 13 autorizado aterrizar.
0: Autorizado aterrizar, pista 13, 1449.
2: Le copia Parque Wisin Sierra. Retrocede Wisin Sierra.
3: Adelante.
1: Bueno, están autorizados a Ezeiza con nivel de vuelo 050 hasta la posición de Coma, pista 9-6-6-6-6. De pista 1-3, vuela en directo La Plata, Coma, transponder 1776.
3: En Argentina 1034, está autorizado Parque Ezeiza 050 Upoma para pista 29. De pista 1-3 despegamos La Plata, Upoma 1776.
1: Correcto, notificación.
3: Volveremos listos.

0: 1287, tiene autorizado el descenso para
1: 0501.
0: Maver 3174, tiene autorizado el descenso para 070.
1: El descenso para 070 es Maver 3174.

0: Pero parque 1485, van a 95 para 95.
1: 1485, muy buenas noches. Hasta 080 tiene autorizado el descenso sobre Banar y se incorpora en espera. Ahora prevista aproximación 0258.
0: 80 Banar, espera 0258. Ya nos la cambiaron tres veces ahora.

0: 1449, aterrizó minuto 48, libera pista, contacto 121, decimal 9, hasta luego.
1: Liberamos 121, hasta luego.
0: Uno, dos, ocho, siete, recibido. Tenés autorizado por derecha a Booper. Está el panal ahora bloqueando, ¿verdad? Un 360 y posterior Booper.
1: Perfecto. 360 y Booper posterior.
0: Ahí lo veo virando por derecha. Continúa el viraje por derecha ahora mismo, directo a Booper y 320. No, por nada.
1: Final 7 millas, 3065.
0: Embarro 3065, viento 330 grados 7 nudos, pista 1-3 autorizado a aterrizar.
1: Autorizado a aterrizar, pista 1-3, embarro 3065.

0: 0270 para 0574. Descenso 485 tiene autorizado el descenso para 070. 174 aeroparque.
1: Adelante, caballero.
0: Consulta, tengo un patrón de espera, un 360, ¿están en condiciones? Bien, 360 sobre Banar, posterior inicia y el ejemplo para 1-3 sobre QNH 1018 y notifica 5 al final.
1: Sobre Banar y autorizado ILS solo para pista 1-3 sobre 1017, más por 3174 horas.
0: QNH 1018.
1: Perdón, 1018 bajo usted, más por 3174 horas.

0: Para parte de superficie, buenas noches. Marver 3, lo pise en este momento, casi raje de paz. Casa Raje Alfa, mantenemos fuera de Lima. ¿Nos podría decir qué posición podemos en Marvel 3065?
1: Sí, no son buenas noticias para ustedes,
0: ¿sí? Posición 66. Gracias, en Marvel 3065, rodamos vía Alfa, mantenemos fuera de Lima.
2: Soy Quisierra, ¿me confirma si con esas tres luces va a poder cruzar?
0: Perdón, ¿podría repetir?
2: Si va a poder cruzar pista con esas tres luces encendidas.
0: Le comento al tractor.
2: Ahí está todo apagado, continúa.
0: Apagado. Cruza pista.
2: Correcto.
0: Final 5000, San Argentina 1287.
2: 1287, continúa aproximando y ya le confirmo pista.
0: Estaré atento. Mantenemos afuera, Marvel 3065.
2: Correcto. 5 autorizado para 060 el descenso.

0: Aeroparque Torre, buenas noches, 3065. Nuevamente estamos instruidos a mantener en calle de rodaje.
1: 3063, muy buenas noches, mantienen fuera de pista, Nico.
0: 3065, señor, mantenemos en eco, barre 3065.
1: Correcto. No, libera.
0: 23 y emisión a 2 frecuencias. Noche 1 turno.
1: Argentina 1287330 grados 6, nueva pista 1-3 autorizado a aterrizar.
0: Autorizado a aterrizar, pista 1-3, Argentina 1287.

485, autorizado el descenso para 050, en pierna de acercamiento autorizado y el SSU para 1-3. El QNH es 1018 y notifica 5 millas en final.

0: Esmarra 3065 por Eco Juliet, autorizado el cruce de pista.
1: Cruzamos pista, Esmarra 3065, Eco Juliet.
0: Correcto, van a ver que tienen tres luces prendidas, desestímela por favor.
1: Se desestima las luces de Esmarra 3065.
0: Pinas 1287, minutos 57, liberando 219, buenas noches.
1: 219, buenas noches.
2: Alfa Lima, posición 29.
1: Alfa Lima, la 21, operación.

0: Bravo 3174, viento en superficie 3, pista 1-3, autorizado a aterrizar.
1: Autorizado a aterrizar en 1-3, Bravo 3174.

0: 3174, minuto 02, liberando pista 219, hasta luego.
1: 219, con superficie y le informo entre los 310 y los 2010, el viento de los 290 a 20 nudos.
0: Recibido, informa a los que siguen, muchas gracias.
1: A usted, buen turno, caballero.
0: Buenas noches, 1769, disculpen, no lo saludé. Por derecha, Banar 50 y el SSU autorizado, UNH 1018 y notifica final corta, de ILIES.
1: 74, liberando al
2: Mado 3, Alfa Mike, posición 32 Alfa.
1: Alfa Mike, 32 Alfa, Mado 3174.
0: Buenas noches. Para 070 autorizado el descenso, inician espera sobre Banar con 070 y quedan atentos para iniciar carta. 0308 es la prevista para usted.

0: Bajo el 3087, autorizado descenso para 050.
1: Parque Superficie Argentina 1034. Bueno, estamos en la posición 28. Solicitamos autorización de retroceso y encendido. Autorizado retroceso encendido, volvemos a rodar, prevemos 1-3, Argentina 1034.

0: Maven 3087, ¿estás en condiciones de abandonar la cabana para iniciar la carta?
1: Afirmativo, Maven 3087.
0: Muy bien, estás autorizado por derecha a abanar 5-0 y el eje Zulu y notifican si no hay corta de piso 1-3.
1: Mira, derecha a abanar, autorizado por derecha a abanar.
0: Veintiuno nueve,
1: gracias, buenas noches.

0: 34, ruedo en vía Michael, Falcón tercera de 513, 8 de Chimal 85, Zona 1.
1: La torre 8 de Chimal 85, 1034, saludos.
0: Muy buenas noches. Banar, un patrón de espera sobre Banar. No, le corrijo. Mantengan el presente rumbo, el descenso para 050 y ya le aviso cuando van por derecha a Mopa.
2: Presente rumbo 050, llegamos dentro del mar de 0.
0: Por nada.

0: 1034, próximo al punto de espera de 13.
1: Buenas noches, 1034. Tiene autorizado ocupar y mantener pista 13.
0: Ocupa, mantiene 13, permiso 1034. Y le queríamos consultar, en el permiso nos indicaron La Plata. Listo. No podemos volar, me supongo, si nos puede gestionar.
1: Sí, ya lo consulto y le aviso.
0: Queda atento entonces, permiso.
2: Vamos a ver, perdón, van a Resmar Bertrandlo.
1: 1769, minuto 11, libera pista 219, saludo. Quilmes, su toma para 05.
0: Bueno, recibido. Posterior a la salida, Quilmes, luego Upoma, en ascenso para 05.
1: Correcto, viento 330 grados 59, pista 13 autorizado de despegar.

0: 305, nuevo saliente autorizado.
1: Pinta 1-3 autorizado para aterrizar, Marvel 3087.

135, muy buenas noches. Bloquea Panar, inicia niveles de Zulu para 1-3 autorizado, el QNH es 1018 y notifica 5 millas centímetros.

7, muy buenas, día Alfa, Fox, posición 33, Alfa. Alfa, Fox, 33, Alfa, buen número 33.

0: 302-5953, autorizado.
1: Autorizado a aterrizar en pista 113, Marrero 3202.
2: Parque, muy buenas noches, Marrero 3103. Mando 70 para 60, próximo avance.
0: Marrero 3153, muy buenas noches. ¿Cuál es tu indicada?
2: 250.
0: Reduzcan para mínima limpia en 100 fieles en su lugar de banal sobre puñetazo 018, notificación
2: 5. Reduciendo a mínima limpia, iniciamos ILS Zuluf pista 13, volvemos 1-5.
0: Correcto.

0: muy buenas noches.
1: 302, muy buenas noches. Alfa Mike.
0: Alfa Mike, y al lado. 302, 302.

0: Terminal 5 Luisa, 3235.
1: 3235, Coludo, piso 13 autorizado a aterrizar.
0: Aterriza piso 13, ¿tendrá a mano la posición a la que vamos?
1: Tres, dos, tres, cinco, posición 39, del lado industrial.

0: helicóptero de alta altitud será de 5128 de final de posición. 3153, en superficie 330 grados 5, no 3, autorizado a taxi.
1: Autorizado, aterrizaje de pista 1-3, con primer viento.
0: 3-0 grados, 5-2.
1: Llegó.
0: Marco 345, vuelta al 3-0.

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0: 2-3-0-5-3, minuto 2 horas, aterrizó Olivera, pista 1-2-1, noche.
1: Liberando 1-2-1, decimal 9. Bueno, así es, 1-2-1. Parque simplemente para información de la otra de las naves hasta los 500 pies, veníamos a casi 29 por
2: aeropuerto, buenas noches, 1259, nuestro de Pumper 3.
0: Buenas noches, 1259, pueden continuar en alta hasta Pumper y elige su luz para un acceso autorizado, 1158.
2: 1018, entonces, 1010, su luz.
0: Bueno, me informaron que hasta las 520 nuevos de corte. Me habían informado el colega que arribó recién que hay de cola, ciento de cola hasta 20 nudos, hasta los 500 pies. En superficie hay 330 grados 5 nudos. Cotino autorizó el cruce de pista en continuo.

0: Tengo ocupado Alfa con los móviles. Tengo los móviles ocupando Alfa en el bloque. ¿Tiene interferencia?
1: No.
0: ¿Ahí me escucha mejor? Le comentaba que tengo los móviles en pista, los móviles en punto de espera de 1-3 en Alfa, que si puede hacer backtrack una vez arribado o liberar por postre.
1: No.
0: Perfecto, ningún inconveniente, notifican 5-3.

0: November, Quebec, con la altura de la costa de Pisa.
1: Buenas noches, Kilo November, Quebec, mantienen fuera de pista en ECO.

Volter, información, está Juliet, un tránsito 37 remolcado. Minuto 38, liberando 21-9, hasta luego.

0: 1269, liberando 21-9, hasta luego. Muy buenas, Alfa Lima, posición 4.
1: Posición 44 y frecuencia.
0: 44 y frecuencia, muy amable.

Recibido todo el culpa,

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Gracias, buenas noches, 21-9. India Hotel, autorizado cruce de pista.

Parque Superficie Bandía, Marauder 3812. Buenos días, en la 3 con Víctor, 350 de Galeado. Copiado, quedamos a tener permiso, 381.

0: muy buen día, Argentina 1365, otra vez 65 para 10 aquí.
1: Argentina 1365, muy buenas. Desciendan a 3000, por H1018, Quilmes, autorizado para RNP 513.
0: Descenso, Quilmes, posterior de

0: Marque para el Marder 3812, ¿será permiso?
1: Buen día, 3812, están autorizados en aeroparque a Galeao, con 350 hasta Pavot, Sorbo 8 en la salida, restricción mantener 050 hasta el norte de La Plata, transporter 0401.
0: Autorizados a Galeao, ruta plan 350 Pavot, Sorbo 8 en la salida, pista 31, 50 restricción norte de La Plata, código 0401.
1: Correcto.

0: un establecido en final, Argentina 1365.
1: Recibido, viento 330 grados 9 nudos, pista 31, 35.

0: 3000, probablemente.
1: 3000, muy buenas. Continúa el descenso a 3000 pies. Con el 1018 y autorizado Serrana Atlántica 3-1.
0: Descenso a 3000 pies. 1018, autorizado Serrana Atlántica 3-1.

Sí, señor, de la 5. Perdón, de la 3. Ah, pensaba por si te manches.

0: agora, senhores 379.
1: Y a Mike Alfa está 90 de finca 31, 2885, vamos por ahí.
0: Mike Alfa 31, 2885, venía, gracias.

0: 7800-0723 aterrizaron, abandonen el contacto de número 2199.
1: En Alfa con su prefijo. Tengo buen día, 2700.
0: Igualmente, saludos.
2: Patio, buenas, Argentina 1361. Buenas, la de Quilmes, alcanzando 050.
0: Argentina 1361, muy buenas. Buenas, 1018, 310, directo a Quilmes, autorizado para una red.
2: Bueno, 327, 310, Quilmes, autorizado, RNP, para 3131.

0: Alfa Mike posición 3.
1: Alfa Mike posición 3. Mike posición 3.

0: Aeroparque Torre Bolívar, Escobar 3812, de pista 31 para ti.
1: Buenos días,
0: pista
1: 31, viento
0: 32. Aprovechado, pues, en pista 3, 3, 8, 1,

0: Argentina 1837, muy buenas. Vuelen descenso a 3.000 pies con H1018. Tienen autorizado RNP pista 31.
1: Recibirme 3.000 pies, 1008 el QNH para 31.
0: El QNH 1018.
1: Corrección, 1018 el QNH.
0: Correcto, notifique en el ticket. Ahora 3 Baires, 125 decimal 9, que está salvo.
2: Baires 25-9, 381, vamos a día.
3: Si queda Argentina 1361.
0: 1361, viento 330 grados 8, pista 31, autorizado 3.
3: Autorizado aterrizaje, pista 31, Argentina 1361.

0: 1837 0740, liberando en Foxtrot o Alfa 21.
1: Buenas tardes.

0: 70 para 3000.
1: 1863, muy buena. ¿Está volando en PID o Kilmer?
0: En PID, señor.
1: Muy bien, en PID entonces, QNH 1018-3000, autorizado para una pista 31, notifiquen si
0: PID, 3000, 1018 y autorizado la aproximación.

0: Parque Torres, muy buen día, Smartbird 3031 en Alfa, punto de espera de 31.
1: Smartbird 3031, muy buenas, autorizados a despegar de pista 31, viento 330 grados, 92.
0: Regreso, posición y despegue de 31, 3031.
1: Correcto.

Buen día, aprobado.

0: Ticket, pasamos 1-8-6-3.
1: A ver, viento 3302, contenido 531, autorizado 3.
0: Autorizado, Argentina 1-8-6-3.

0: Peque, muy buenas, Argentina 1488 en la 5, en marcha. Recibe, aprovechado para 31, 1488.
1: Vamos por atrás, vamos por Lima, ¿le parece? Es lo que te iba a decir.

0: Superficie Argentina 182, buena. Lista rara.
1: 182, le dan por 5
0: alfa 90 de 3-1 y 28, 85, autorregresión.

0: Argentina 1488, estamos listos a rodar.
1: 1488,
0: Mike Alfa 90 de 31, 2885, gracias.

0: Parque Torre, buen día, Argentina 1-8-2-31 y alto.
1: 1-8-2-2, muy buenas. Autorizo a robar la posición y despegar de pista 3-1, viento 3-30-8.
0: Ocupa, despega 31, 1-8-2-2, gracias.
2: Superficie 1-8-6, ¿eh? Vamos a ir.

0: 8.2, espera 71.
1: 1488, muy buenas, ruedan a posición y mantengan pista 3-1.
0: Vamos a posición y mantenemos pista 3-1, 1488.

0: 21 días, Baro 3016.
1: 1-8-2-2, contacto en Baires, 1-2-5, decimal 9.
2: Bueno, gracias, 1-8-2-2.
0: Muy bien, Marvel 3016, autorizado desde el Parque Salta, 340 Ugala, Iván 4 Bravo, restricción 5619-1664.
3: Aeroparque, buenos días, Rosmar 7801, posición 3, información Whisky, plan de vuelo Jorge Chávez. 7801,
4: muy buenas, copia en Lima, están autorizados 5613-1 hasta Ugala, Iván 4 Bravo.
3: Yo sábado tiene 3-6-0 jugar y 0-5-0. Para Lima responderá en 0-4-0-3 Resmar 7-8-0-1. Pero Eco Zulu, Eco 1-9, Iván 4 grados, Resmar 7-8-0-1.

parte Bondía, Maru 3883, como hace un extra. Estamos atentos a usted, permiso 360 a Santiago. Estamos atrezados 360 Junín, Palomar 9 Nepi, mantenemos 050 al borde del mar, respondemos 0404 Norte 3883.

0: 5, alcanzando nivel 5 Palomar.
1: Avianca 155, muy buena. Continúa en descenso a 3.000 pies, con H1018 Quilmes, autorizado para nave pista 3.1.
0: Continúa el descenso para 3.000 pies, 1.018 Quilmes, pista 3.1, avianca 155.

0: Nos dejan dos Quilmes, Avianca 155.
1: Recibió la opción en posición, si queda.
0: Llamaremos si queda, Avianca 155.

33, 90 a... Bueno, Catarata 390, vuelvo a 34 grados, 531, 0506, 69, 153, 0507, 0507, 0507, 0507, 0507, 0507, 0507, 0507, 0507, 0507, 0507, 0507, 0507, 0507, 0507, 0507, 0507, 0507, 0507, 0507, 0507, 0507, 0507, 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

0: Marquemos 1548 en la supuesta marcha. Utilizar la supuesta marcha para pista 31, volvemos a rodar.
1: 40 grados, 11 nudos, pista 31, autorizado a aterrizar.
2: Autorizado a aterrizar, pista 31, Bianca 155.

0: Listo, cerrado, Argentina, 1548. Mike Alfa, a punto de espera 31, 12885, punto de espera 1548, buen día.
1: Venga, 155, aterrizaron 0824, abandonen.
2: Abandonamos vía Alfa 21, 19, vengo.

0: Servicio de Buenos Días, Arriaca 155, abandonamos vía Alfa, desconocemos posición de parque. Probamos Alfa antes de Lima, Arriaca 1.
1: Aprobado por el

0: superficie, muy buenos días, es Mavericks 3072, 32 grados la posición, en radio copiado, 360 Mendoza. Recibido Smart 3072, autorizado Mendoza, 360 Junín, Palomar 9 Nepi la salida, recibido 050 Palomar 1517. Superficie Argentina 1736. Buenos días, el 1736 en condiciones de curso, aquí está más. Recibido 3-1.
1: Los próximos a punto de espera de 3-1 y en condiciones de salida.
2: Pegar de chicos 3-5-0-2, 9 minutos.
1: Autorizados a despegar de pista 3-1, Argentina 1-5-0-2.

Lima a la posición 5. Campo 5-5. Parque Superficie, muy buenos días. El Marvel 306. Buenos días, señores. Estamos en la posición 33, Alfa, listos a retroceder.

0: Parque de Red Mar 7801, listo a rodar.
1: 7801,
0: Red Mar, Red Mar, pista 31 y 28-85. Gracias, buen día.
2: Superficie, muy buenos días, Mover 3102, posición 9, información es rey.
1: Copia
2: a
1: la Córdoba.
2: Listo, copia. Recibo autorizado Córdoba a nivel 340 hasta Rosario, salida a todo 4 Bravo, 50 hasta 6 a 19, mantenemos y reponemos 1724, en modo 3102.
3: Aires 15 decimal 9 hasta la vuelta.
0: Bueno, excelente día, caballero, hasta la vuelta, 1548.
3: Igualmente.

0: 6 de Argentina, 1736, en condición de error.
1: 1736,
0: rueda mínima, le cede el paso al 720 del Alfa, 1290 del 1725. Bueno, robamos por Lima, le cedemos el paso a 320 y 1775 a punto de esperar.

0: Tostado. Alfa, hasta 90 de 31 y 28.65, muchas gracias, Baltimore
1: 301. Lo va a ir de 25.9, Charlie Tango, gracias.

0: Torre, buenos días, Resmar 7801, no he visto la salida.
1: Unión
0: IFE 1-103-50. La pista 3.

0: ¿Cómo le va, señor? En la 4 con el RAI copiado a San Pablo.
1: Copia, a nivel de vuelo 390 Pavón, Turbo 8, mantiene 050 hasta el norte de La Plata, 0432.
2: Superficie argentino 1733, ¿me confirma la frecuencia de torre?
1: 2875.
0: Bueno, 390 hasta Pavo, Turbo 8, la salida 050 hasta el norte de La Plata, 0432, respondemos.
2: No en condiciones de salida.
3: 1-7 en la posición y mantengan pista 3-1.
2: Mantenemos pista 3-1, 1-7-3-6.

0: Redmar 7801, contacten Maire Control, 1-5-9, hasta la vuelta.
1: 1-5-9, con Maire. Gracias, buen día.
0: Hasta buen día.
2: Una fusa de puesta en marcha en la 17.

0: Parque Torre, muy buenos días. Marvel 3016, la pista 31 en posición.
1: Marvel 3016, muy buenas. Rueden a posición y mantengan pista 31.
0: Vamos a posición y mantenemos pista 31. Marvel 3016.

0: Charlie, Charlie, que papá, buen día, mil, el equipo mirando por izquierda a San Fernando.
1: Dos mil,
0: izquierda, mal, me parece bien, papá.
1: Correcto, y aire, por favor. 736, contacte en Baires, 125-9, buen vuelo.
2: 125-9, compadres, gracias.

0: Lima Echo Charlie Greg Papá, están aquí dos en 1641.
1: ¿Se repetiste 1641?
0: Afirma 1641 y ahí dentro, por favor. Yo continúo el ascenso a 3.000 pies.
1: 3.000 pies.
0: Marol 3016, viento 340 grados 11, pista 31, autorizado de despegar.
1: Autorizado de despegar.

0: A Quilmes, con H908, autorizado estar en la pista 3.
1: 1018, dirige a Quilmes y sirve para escuchar el visual.
0: Entonces,
1: 1018, para que
0: se nos ponga el 1-1, ¿correcto? Afirmación número 1, la

Permiso, buen día, que tiene unos 6 y unos 6 de la 10 para retroceso de sentido.

0: Parque Buenas, Argentina 1260 en la 18, listo. Aprobado, prevemos 31 a 1260, gracias.
1: Super, dice Mauer, 3102, listo. Lima Alfa, punto espera
2: 31-2865, 0-2-4. Parque 1874 por Alfa, 31-2865,

3 mal 40 bitte.

Superficie, buen día. Mardo 3142, X-Ray, copiado 35014.

0: Autorizado Parque Cataratas, vía Rotaplan 350, Gualeguaychú, Landa 42, la salida 050669 y 1540, respondemos, Mar del Plata
1: 142.
0: Prevemos 0925.
1: 0935 en el aire.
0: Muy bien, prevemos 0935.

0: Torre 1874.
1: Argentina 1874, buen día.
0: Muy buen día, rodando ahí por Alfa, ¿cómo nos permite hacer el mensaje?
1: Recibido, 1874, tienen autorizados a ocupar y despegar de 31 a 330 grados 10 nudos. Llamó en kilo más o menos.
2: Muy buenos días.

0: Parque Torre, buenos días, Embajador 310.
1: Embajador 3102, buen día, con cabecera libre, ocupan y mantienen 31.
0: Muy buen día, una vez cabecera libre, ocupa y mantiene 3-1, vamos a ver 3-1-0.

0: Listo, Rodar, Argentina 1260.
1: Argentina 1260, buenos días, recibido. Van a ir por kilo, mantienen a 90 de pista, le ceden el paso al Jetmar y al colega de España, de traer, que se quede continuando detrás, sí, tercera de pista 31 y principal 9-5-5, vos morís.
0: Entonces le cedemos el paso a dos tránsitos, ¿no? Al Jetmar y al Embraer. Muy bien, y luego continuamos por Alfa, punto de espera de 31 y 27 segundos, gracias.
2: Iniciando el

0: mejor horario, ¿no? Cuatro. Lima Alfa 3-1 y 2885, chau. Espera, 31, listo, va a subir.
1: 8-0, buen día. Autorizados a ocupar y despegar de 31, 340 grados, 12-1.
0: Buen día, autorizados a ocupar y despegar de 31, más 8-0.
2: Parque Torre, buenos días, Argentina 1616, llegando al punto espera 31.
1: Argentina 1616, buen día, con cabecera libre, ocupan y mantienen 1-3.
2: Cabecera 3-1. Libre, vamos a tener 6-1, no sé si...

0: 3880, despegar 0906, 259 va dirección.
1: 259 con va a ir hasta la vuelta de 3880.
2: Parque Buenas, Argentina 1260, punto de espera de 31, en condiciones de salida.
0: Argentina 1260, buen día, con cabecera libre, ocupan y mantienen 3-1.
2: Con cabecera libre, ocupamos y mantenemos 3-1, Argentina 1260.

0: Argentina 1402, punto de espera de 31 en condición estable.
1: Argentina 1402, buen día, con cabecera libre ocupan y mantienen 3-1.
0: Cabecera libre ocupamos y mantenemos.
1: Correcto. Argentina 1616, despegaron 0925 Nueva Aires, un vuelo.
2: 259, buen día.
1: Buen día.

0: el 1402, ¿habrá alguna posibilidad de proceder al despegue por izquierda?
1: No atento. Argentina 1260, despegaron 0912, 259 Baires, otra vuelta.
2: Baires 259, gracias señorita, Argentina 1260.

0: Argentina 1402 en la salida, 34012 autorizados a despegar de 3-1.
1: Muy bien, despegamos de 3-1, el 1402.

0: Minutos 25, 9 aires, un vuelo.
1: 25.
0: Hasta luego.

0: Romeo y Lía, tiene la 05 en uso, trayectoria Banar-Trini para ILS 05, el QNH 1018, Trini notifica.
1: Sobre 1018, notifica Trini, me directo a Trini, presente.
0: Trayectoria Banar-Trini, por favor. Charlie Echo Uniform, buen día. Por India tienen autorizado cruce de pista.
1: Cruce de pista de Echo Uniform.

0: 1:37, modulación 39, se posiciona sobre la zona de la
1: Mario
0: Cristo,
1: 1:37, muy buenos días, tiene autorización a Neuquén, autorizado 3 y certificar. Salida Palomar 9, transición Torul, cantidad 0, Palomar, y código 1633.
0: Bueno, entonces, Neuquén, todavía ruta plan, certificar para
1: Correcto, gracias.
2: ¿Cómo es?

0: 31, principal
1: 1, 2, 5,
0: hola.
1: Muy amable, señorita Mike Alfa 31. Buena jornada.
0: Igualmente, gracias.
2: Parque superficie, muy buena. Marvel 3142 en la 32 Alfa para Puyo, aquí puesta marcha.
0: Marvel 3142, muy buenos días de la 32 Alfa, aprobado. Notificación de rodar.
2: Aprobado, volvemos a rodar, Marvel 3142.
0: El gobierno está recibido con 3 gram por kilo, alfa, perdón, por kilo, centro de plataforma y van hasta la 2.
3: Kilo, centro de plataforma y

0: 242,
1: recibido, señorita, y tenemos listo la vista.

0: Fisher Harbor 3142, me confirma, liberaríamos por postro.
1: Sí, ya postro.
0: Recibe. ¿Es posible por Mike?
1: No hay problema.
0: Muchas gracias, 3142.

0: 4-2, próxima punta 7031.
1: Argentina 1242, buen día, autorizados a ocupar y despegar de 31. El viento de los 320 y 10 nudos.
0: Ocupa y despega el 1242, muy amable.

Parque Bandido, Ingeniero 636. Neuquén, Civita, con 380. Se lo taparon, 5-7 el código de transporte para 6-13.

0: Argentina 1242, despegaron a los 26 minutos, Baire 25-9, un vuelo.
1: Baire 25-9, buen turno, ¿no?
0: Gracias.
1: Perfecto, Farba, 3142, listo, arroz. Bueno,
2: Alfa
1: para 31 y 28, Farba, 3142, buen turno, gracias.
2: Gracias.

Código 1705.

total que le prestaste al final de Cienes o San Fernando es un Charly Lima 60 reducido, y el ES para 05 autorizado 2018 y está pernotificado.

0: Argentina, buen día. Quilmes, RNB Zulu para 3-1 autorizado 2018 y en corta notifica.
1: Bueno, Quilmes 3018 y...

0: ritorno a Pesce Lupa alla 31, in corta notifica 1865.
1: Corre.
0: A partire Golf Fox Trevec.
1: Golf Fox Trevec, buena. Bien, sin detenerse, tiene autorizado a cruzar pista por India.
0: Vamos sin detenernos, Golf Fox Trevec.
1: Comunicación 0, buen arriba.
0: Buen turno.

0: Parque Torre, buen día, Mar del 31, 42, punto de espera 31, tránsito en final, lo visto.
1: Señor 3142, buen día, tienen autorizados a ocupar y mantener 31, tránsito remolcado, cruzando pista.
0: Le voy a solicitar un minuto más, punto de espera 31.
1: ¿Cómo?
0: Le voy a solicitar un minuto más, punto de espera 31.
1: Bien, mantienen fuera de pista entonces.
0: Mantienen fuera de pista.
2: Golfo, se ve que viene abierta.
1: Golf Fox Trofeo que recibido, Alfa antes de Chile 21-9.
2: Perdón, Alfa.
1: Hasta antes de Kilo y 21-9 comunica nuevamente.
2: Hasta antes de Kilo 21-9, gracias.
3: Aeroparque y superficie, muy buen día, Avianca 154.
4: Avianca 154, muy buen día. Esto es lo que quiero
3: utilizar. Ah, afirmativo.
0: Mantiene de transporte
3: 0412, Avianca
4: 154.
2: Con Foto Quebec sobre Alfa, próximo kilo.
4: Alfa Lima y a la 9.
2: Alfa Lima y a la 9, Golfo Quebec.

0: 32 Bravo.
1: 32 Bravo, Bravo.

0: Argentina 1867 a los 38, liberando 21-9.
1: Liberamos 21-9, gracias.
0: De nada, chau.
2: Muy bien, por centro de plataforma está Pedrita, 5718.
1: Parque de su partido, buen día, la Argentina 1867, liberando por ahí. Por Alfa, hasta antes de controlar 1867. Parque, buen día, Argentina 1772 en la 18, listo para Puyo y puesta marcha. Vuelve listo a rodar y salimos de la
2: 17.
1: Continuamos, Lima Alfa 31, 28, 25, 41.

0: colega de la 9, estamos en el radar boliviano Argentina 1343.
1: Parque, buen día, Argentina 1772 en la 18, listo para Puyo y puesta marcha. Vuelve listo a rodar y salimos de la 17.
2: Continuamos, Lima Alfa 31, 28, 25, 41, así que gracias.

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0: Golf 4 Quebec, posición número 9, muchas gracias, buen día.
1: Golf 4 Quebec, buen día,
0: buen día. Buenos días, aquí va Víctor Potro, Uchi Sierra.
1: Víctor
0: Potro,
1: Uchi
0: Sierra, buenos días. ¿Qué tal? Posición 43 para traslado con remolque, posición 7. Uchi, yo voy a mirar la posición de la A 90 por India y 128 y 105 para Foto Bustillado.
2: Se dieron 41 minutos, 25.9, chau.
3: Sí, gracias, que tengan buen día, Manu, 3.14.
2: Igualmente.
0: Alfa Lima y acá.

0: Parque, muy buen día, Argentina 1708.
1: Argentina 1708, buen día.
0: Muy buen día. Por Alfa, próximo punto en 08.
1: Recibido 1708, tienen autorizados a ocupar y despegar de 31, 330 grados 12 nudos.
0: Ocupa y despega de 31, Argentina 1708.

0: 4 Whisky Sierra, buen día, mantienen fuera de pista.
1: Mantenemos fuera de pista.
2: Parque Super, el argentino 1772, estamos listos a rodar.

0: 6 kilos, tenemos el paso del Embraer y en punto de espera 2885, Argentino 772.
1: Superficie de 66, buen día. En la 6, listo para el retro de la puesta más.
2: Posterior
1: colega de la 7, digamos de la 6 y volvemos a interrogar.

0: 3072, buen día.
1: 3072, próximo al punto de espera de pista 31. Le vamos a pedir si puede coordinar Fernando Nepis para la salida. Estamos a 3 minutos.
0: Recibido, 3072, ocupan y mantienen 3-1. Argentina 1708 a los 46 minutos, Baires 1559, un vuelo.
2: Baires 259, Argentina 1708.

0: Aeroparque Torre, muy buenos días, Argentina 1340, punto de espera del 31.
1: 1340, buen día, con cabecera libre ocupan y mantienen 3-1.
0: Con cabecera libre ocupamos y mantenemos 3-1, 1340.
1: Correcto. Smart 3072, en la salida mantienen 330-13, autorizados a despegar de 3-1.
2: En la salida mantenemos rumbo 313.
1: La salida mantienen el viento de los 330-15.
2: Recibido, ahora sí. Mantenemos la salida y estamos próximos a estar en condiciones.
1: Despegan de 31, 330-15.
2: Sí, está 3-1, autorizado, despega. 0-7.
3: Aeroparque Torre, buen día, mi Charlie, que hay papá, punta espera, pista 31, casi hotel, listo la salida.
1: Vienen fuera.
3: Gracias, papá.

0: Mike Alfa, por placer a 7.5. Que tengan buen turno, hasta la vuelta, gracias.
1: Gracias.

0: Llegar a la intersección. Recibido, Charlie, que es papá. Ocupan y mantienen 3-1.
1: Ocupan y mantienen 3-1, papá.

0: Aeroparque Superficie, buenos días, Avianca 154, retroceso con su máquina.
1: Avianca 154, buenos días, de los 5 aprobados, necesitamos que me robar.
0: 5 aprobados, ya más listo, Avianca 154.

0: Charlie, que vos, papá, 330 grados 12, nudos autorizados a despegar de 3-1.
1: Autorizado a despegar de 3-1,
0: Charlie. Argentina 1772, ocupan y mantienen 3-1.
2: Ocupamos, mantenemos pista 31, Argentina 1772.
1: Parque Torre, muy buenos días, Argentina 1-3-6. Ahora con turno número 1, punto de espera 31.
0: Argentina 1-6-6, buen día, con cabecera libre, ocupan y mantienen 3-1.
1: Con cabecera libre, ocupamos y mantenemos 31-1-3-6.

0: Bajar un poquito la intensidad para el 772. Ahí está, está.
1: De nada, lo que pasa es que los ojos claros lo hacen así.
0: Ah, chalay.
1: Minutos,
0: 24 de baile, chau. Dale, que ahí pasa, buen día. Cruzando Tokio para 50 la salida.
1: 25-9.
0: Ah, perdona.

0: Argentina 1772, despegaron los 51.5 decimal 9, un vuelo.
1: 1.5 decimal 9, gracias, otra vuelta.
0: Otra vuelta.
2: 154, van a ir por Mainz, aeropuerto 31, principal, 1.28 decimal 85, un vuelo.
3: Mainz, Alfa, poder para mi principal, 1.28.
1: Ya pista 31, Argentina 1, 666.

0: когда будете просмотр бустера.
1: Avianca 154. No te van a continuar más alto y van a mantener antes de Chile, por favor, tránsito remolcado a ver de frente.
2: Recibido, Mayor Juan de Kilo de 184.
1: Marbar 3167, buen día. Te escucho muy bajito de la 39. Aprobado de la 39, notifican listo de robar.
3: Con Bayes en 25-9, hasta luego, gracias. 21-36.

0: Dando pista para Foto de Sierra.
1: Kilo y 21.
2: Lima Víctor, Kilo Oscar Golf, muy buenos días, por derecha la proa de Dorbo y 3000 pies.
3: Continúa Alfa, Ponte Sierra Vista 3-1 en K154.
4: Correcto, con precaución, el tránsito de aerolíneas está próximo a rodar. El tránsito va a ver si está afectando la

0: Oscar Golf, recibido, continúa para 050 con 25 decimal 9, buen vuelo.
1: Para 055 para el distrito radio. Argentina 1280.
2: Argentina
1: 1280,
2: muy buenos días.
1: Posición número 1, puertas cerradas en condiciones de iniciar retroceso, puerta.
2: Vila 1 aprobado, una visita.
1: Llamo a Vila 1 y para rodar 3-1 se mantiene, ¿verdad?
2: Sí, mantiene.
1: 3-1. Muy bien, y para 3-1 te llamo, gracias.
3: Parte superficie, ahí está, 154, el estado de la estaba seguro.
4: Parker 1636, estamos sobre la línea nosotros, pero si en condiciones de rodar, así que si quieren nos movemos.
2: 1636, bueno, no alcanza a ver si están afectando. Deberían no estar practicando, pero bueno, continúan por Alfa y mantienen antes de Kilo.
4: Bueno, por Alfa y antes de Kilo, el ascendido 1636.

0: responde, repito, muy rápido.
1: Cuarto superficie, Argentina 1636, a 6 kilos.
0: 1636, te recibió a Matías.
1: Matías. Tirando pista y ingresando hasta Kilo para Potrovich y Sierra.
0: Potrovich y Sierra recibió, mantén ante de Kilo.
1: Mantenemos ante de Kilo.
0: ¿Nosotros de cuatro se pasaron?
2: Sobre plataforma, May, Lima y Argentina.
0: Argentina 1636, van a continuar centro de plataforma, Lima, Alfa, opción 331, principal 9645, buen día.
1: Continuamos por centro de plataforma, Lima, Alfa, opción 331, 9885,
3: 7 de posterior al cruce, hasta antes de giro, por favor.
1: Para Jorge Torre, muy buen día, Bianca 154.0, pista 3-1, listo para ingreso, Lía.
3: Avianca 154, muy buenos días, ocupa y mantiene cabecera 3-1.
1: Ocupa y mantiene cabecera 3-1, Avianca 154.

0: 41, viento superficie 3-2.
1: Autorizado a cerrar pista 3-1, Avianca 154.
2: Copiado, despierta el espacio de 35 por total, espera de 31 de
3: 2 kilos cobrado, despegado de San Fernando, alcanzando izquierda para el 270 de San Fernando.
0: Lima Víctor Kilo Eco Bravo, muy buenos días. Correcto, por izquierda el 270 de Sanfer y por hora 2010, ya te confirmo más.
3: Por izquierda el 270 de Sanfer y quedamos en 2000, quedamos atentos. Lima Víctor Kilo.

0: Mantengan esta frecuencia y continúen hasta el punto espera de 3-1. Doctor Kilo Eco Bravo, autorizado a continuar para 3010 y te voy a pedir que me subies en el altitud.
1: 3010 ya lo tengo, gracias.

0: Baires 1, bueno.
1: Baires, buen día, Bianca 154.
0: Lima, Víctor, Chile de Cobrado, para más ascenso, Baires 1, 5, 9, buen vuelo.
2: 25, 9, con Baires, gracias, hasta la vuelta.

0: 613 en la Villa de Córdoba.
1: Buenos días, cabecera libre del 320, ocupa y mantiene detrás 31.
0: Bueno, cabecera libre del 320, ocupamos y mantenemos detrás 131, aquí en la C3.

0: Torre Muy buen día, la Argentina 704.
1: Y mantiene letra.
0: Copiado.
1: El Marver 3167 en el aire 1014, comunique Baires 125 decimal 9. Buen vuelo.
2: Baires 59 hasta la vuelta, gracias, 3167.

0: Buen día, don Juan. El 1280, oficio Argentina 31.
1: Buen día, Argentina 1280. Cabecera libre del Embraer, ocupa y mantiene detrás 31.
0: Muy bien, libre cabecera de Embraer, ocupamos y mantenemos detrás, Argentina 1280.
1: Correcto. Argentina 1636, en el aire 1017, comunica Baires 125 decimal 9, con vuelo.
0: Baires 25 9, está, adiós, gracias, señorita.

0: Carolina 1, 7, 2, 4, 103, 30 grados, 10 nudos, pista 3, 1, autorizado a despegar.
1: Despegar, Argentina 7, 4.

0: parte Lima Víctor Charlie Tango Kilo.
1: Lima Víctor Charlie Tango Kilo, buen día.
0: Buen día, señorita. Fernando mantiene 227 en la calle.
1: Recibe Charlie Tango Kilo, mantiene rumbo de pista, ¿verdad?
0: Sí, más rumbo de pista.
1: Ok, rumbo de pista, bajo el tiempo por ahora, que son mayor.

0: Argentina 1-4. No, 4.
1: Solicito traslado contra el tri barra de la posición 45 a la 18, Charlie, por.
2: Argentina 1280, viento superficie 320 grados, 8 nudos, pista 3-1, autorizado a despegar.
3: Muy bien, despegamos autorizado a pista 3-1, Argentina 1280.
0: No, 0.

Estamos autorizados a Cataratas 350 Oriente Bolívar Chu, salida Landa 4 Bravo. Restricción 050 en el aire, 6 a 19, respondemos 1504 en el aire, 1135, Marbaro 3, 140.

0: Doctor Aeroparque, aquí el Victor Charlie en Raizango.
1: Charlie, ¿es Raizango, me dijo? Buen día, Ray Tango. Autorizado a cruzar la pista por India.
0: Autorizado a cruzar la pista por India, Charlie, Ray Tango.
1: Charlie Tango, Kilo, para mayor ascenso, Baires 259, buen vuelo.

0: Parque, buen día, Argentina, en la 382. Sí, te rodar, Argentina, 1470. Lima 31, 2275, otra vuelta.
1: Argentino,
0: no, 382.
1: Claro,
0: ¿todo bien,
1: no?
0: No, no me llegó por el
2: Parque de Superficie, aquí el Lima Victor Charlie en Raitango, próximo a kilo.

0: Parque Charlie en Rey Tango. Cruzamos pista y nos dijeron hasta Quito.
1: En Rey Tango, para directo a la 18 por kilo.
0: Directo a la 18 por kilo, Charlie en Rey Tango.

0: Parque Argentina 1470, espera 31, listo para el salir.
1: Argentina 1470, bueno, señas. Condiciones, autorizado a ocupar y desplegar, pista 3-1, viento en superficie 320 grados, 10 nudos.
0: Ocupa, despega la salida para 5-0, Argentina 1-4-0.

0: Superparque, buen día por la mañana, Argentina, 1602, en la 29 para retroceso y puesta en marcha. Okay, gracias.
1: Aeroparque Foster, Quebec, Charlie.
2: ¿Qué tal, Charlie, adelante?
1: Ya, solicito autorización para cruce Estado de Shanghai de aerolínea. Cuenta.
2: Directo,
1: ok, iniciamos Quebec, Charlie.

0: Charlie, es Ray Tango para notificarle que estábamos estacionados en la 18 frecuencia de energía.
1: Muy buenos días, la prueba de Quilmes, descenso autorizado, sobre QNH1018, RNP para pista 31, notifique iniciando.
0: Quilmes 3010, volvemos iniciando RNP 31, Argentina 1. Acompañe este el 4070.
1: 1470, en el aire, 1029, Baires 259, buen vuelo.
0: Chao, chao.

0: Oficio Argentina 1762, buen día. Buen día, con Alfa copiado 390, Posada, ahí, llevamos. Estimando 1-1. Recibido, ya tomamos y 25 en el aire, volvemos listo, gracias. Quinto radar 1602.
1: Chao, gracias.

0: 184, muy buenos días.
1: No, Vaticano.
0: Recibido, autorizado a ocupar y despegar pista 31, viento en superficie, 320 grados, 10 nudos.
1: Ocupe y despegue, atente, Argentina 184.

0: En superficie, buen día, Argentina 18-9, 380 a Trelew con información alfa copiado.
1: 9, chau chau.
2: Chau chau, gracias.

0: En superficie, buen día, Argentina, 18-9, 380 a Trelew con información alfa copiado.
1: Chau, chau,
2: gracias.
0: S80 Trelew, Plata 8 Belgrano, 50 La Plata, 174 Respondedor, 180, gracias.

0: 4 Quebec Charlie, estacionada en hangar de la frecuencia, buen día. Próximo si queda Argentina 1551.
1: Paco 51. Viento en superficie 3.30 grados, 9 nudos, pista 3.1, autorizado a aterrizar.
0: Aterriza en 3.1, Argentina 1551.

0: Aeroparque, buen día, Argentina, 1602, punto de espera 31, tránsito final a la vista en condiciones de salir.
1: Argentina 1602, muy buenos días. En final, un 800 de la compañía, detrás del mismo, ocupa y mantiene detrás 31.
0: Detrás del colega en final, ocupamos y mantenemos detrás, Argentina 1602.

0: Los Parques, buen día, la PRO 465 por 60.
1: Muy bueno, autorizado, descenso para Quilmes, RNP para pista 31 sobre QNH1018, notifique iniciando procedimiento.
0: Procesado 310 sobre Quilmes.

0: para la pista 31 con H-018, llamo en procedimiento a la PROS 465.
1: Correcto. Argentina 1551, arribó 1040, libera pista y rodaje en 219, que descansen.
2: Liberamos por última 219, muchas gracias, ¿no?

0: Buen día, Charlie Mike Alfa, mantiene punto de espera de India. Argentina 1602, 103-30 grados 8 nudos, pista 31, autorizado a despegar.
1: Despega de 31, Argentina 1602.

0: Parque, buen día, Lima Víctor, Charlie Tango Foxtrot.
1: Lima Víctor, Charlie Tango Foxtrot, buen día. Recibido por izquierda, aleja radial 270 de San Fernando, por ahora 2000 pies, atento a mayor.
2: Yendo a la Perú 465.
1: Recibido la Perú 465, notifique si quiere.
2: Creo que es la Perú 465.

0: Charlie Mayer.
1: Charlie Mayer alfa recibido por kilo 21-9.
0: Vamos hasta kilo 21-9.
2: Juan Baires, el 1602.
1: Argentina 1602, en el aire 1041. Aires 125 decimal 9, buen vuelo.
2: 25-9, chao, gracias.
0: Parque Mayalpa liberando por Kilo.
2: ¿Qué tal? ¿Quién somos?
0: Mayalpa liberando, estamos en Kilo.
2: Mayalpa, Kilo a la 12.
0: Kilo a la 12, continuamos.

0: Aeroparque Superficie, muy buenos días, aquí el Foxtrot y un por Alfa. Tal Alfa, adelante. Muy buenos días, tengo una presión 47 y debo llevar este equipo a las 19.
1: Paso para India, Alfa y India.
0: Parque Superficie, que después tenés por Alfa, autorizados a 90 de India, y ahí paso a 120-75. Gracias.

0: Ticket La Perú, 465.
1: Gran Perú 25, viento de superficie 320 grados, 10 nudos, pista 31, autorizado a aterrizar.
0: Autorizado a aterrizar, pista 31, La Perú, 465.

0: 4, 6, 5, arribo 1048, liberan la pista y rodaje 219.
1: Pero pista y 19, no, por favor, si se comenzara.

0: que se volvió la tropa que era por la pista 3-1 vía al semáforo 4-5. Va a estar en la
1: ARPA recibido por ARPA la 19.

Charlie Eco Tango, estamos por servicio muy bajo. Ahí vamos, mejor. Para India, 28, 75.

0: Charlie Eco Tango, buenos días. Mantiene punto de espera de ella.
1: Sí, ¿qué tal? Buen día. Era 2, listo para el reto.

0: Aeroparque Papa Alfa 40, buen día.
1: Papa 40, buen día.
0: Señorita, buen día, nos encontramos en Puerto Nuevo en condición de decolaje hacia Río Bueno Príncipe para el aeropuerto de La Plata.
1: Punto, tengo un tránsito encima, le confirmo la salida, ¿sí?
0: Ah, tengo el tránsito de 4-0.
2: Listo para copiar, Jujuy. No, correcto, 300 tu plan.
1: 300
0: Bravo, 12 nudos. Autorizado, colaje al río, Papa Alfa 4-0.
1: ¿Te confirmas con cuánto vas a proceder a La Plata?
0: Con 1000 pies.
1: Recibido, autorizado con 1000 pies, notifique Kilmer.
0: Volvemos a Kilmer, Papa Alfa 4-0.
1: Eco Tango, autorizado a cruzar la pista vía India. Go 7662 on the ground 1059, contact ground on 121 decimal 9, bye bye.
2: Ground 121 decimal 9, go 7662.

0: Mike para 31. Buenos días, 31408 en la 8 para recibir personal.
1: Alpha Lima position number 5, Golf 17.

0: 382.
1: Autorizí despegue de pista 30, el viento 330 grados, 8 nodos.
0: ¿Qué tal? Bueno, autorizamos ingreso a posición y despegue para

0: Papalpa 4-0.
1: Cerca, nos encontramos al momento de la tirada del quinta de Pintier. Lleva la plata 1-1-1-6.
0: Recibido, buen vuelo, frecuencia, buen día.
1: Frecuencia, gracias.

Enfrente, muy bien. ¿Con qué avión? Bueno, póngale en marcha, pues en 31 me avisa a rodar.

0: Permite una 5 24.
1: 1524, buen día, adelante.
0: Hola, señor, no llegamos a aceptar el plan por el Edgar.
1: 1524, recibido, no hay inconveniente, ¿me lo podrá colacionar y vemos si está todo correcto?
0: Sí, claro, Aeroparque Córdoba, 360, la salida todo 4 grados, pista 31, el código 1507, restricción 050.
1: Salió, me avisa listo para el pulso, recuérdeme la posición.
0: La 17.
1: 17, recibido, me avisa para el pulso.
0: Voy a para pulso yo.
1: Maya Alfa, buen día. Copiado, otra vuelta.
2: Listo, tardar, 1408.
1: 1408, recibido, ruedan vía Mike Alfa para pista 31 en el punto de espera. 12885, ruedan lento que están llegando los móviles y deben recorrer la pista, le va a llevar unos minutitos así, cuando llegan pueden despegar tranquilo.
2: Bueno, pasito de Amarca, Alfa, 131 y 2885, punto de esperar, gracias, lindo día.
1: Que tenga lindo vuelo, adiós.
3: Ya se ingresan a pista 31.

0: Superficie Argentina 18176.
1: Adelante.
0: Copia.
1: 1762, Parque a Posadas. 390 Gualeguaychú, Landa 4 grado, 50, deberá mantener hasta el 619, 050-619, código 1773.
0: Recibido Guaraparque Posadas, 390 Gualeguaychú, Landa 4 grado a la salida de la restricción, 050 hasta 669 y 1773, respondemos el 1762.
1: Eso es correcto, 11.25, pero deben estar en el aire, me avisa como tarde, 10 minutos antes para el retroceso de la puesta en marcha.
0: Sí, ya casi estamos listos.
1: Excelente. ¿Qué tipo de avión son? ¿Un 800 o un Max?
0: Un 700.
1: 700, muy bien, me avisa listo.

0: Super, Angelín, 2762, el retroceso puesto mal.
1: 1762, copiado. Notifique listo para rodar. Para otro 5 puesto mal.
0: Autorizado, la puesta mal, Salvador Bueno.

0: AD500, ruede vía plataforma industrial hasta el punto de espera de 31 vía calle rodaje hotel, y en el punto de espera de hotel 2885.
1: Muy buenos días, Argentina 14, en el punto de espera de 31.
2: Argentina 1408, muy buenos días. Van a ocupar y mantener cabecera de pista 31. Están los móviles de aeropuertos completando la inspección de pista.
1: Bueno, ocupa y mantiene 31 el 1408.
3: Aeroparque Torre, buen día, Caiperú 5811 a 3060 para 3000 pies.
2: Caiperú 5811, muy buenos días. Continúan para 3000 pies. Desde Quilmes autorizado RMT a pista 31, el QNH1018.
3: Decido el QNH1018 y a partir de Quilmes autorizado RMT pista 31, Caiperú 5811.
2: Correcto, en Siquel notifican.
3: Notificar a Quilmes 5811.
2: Siquel.
3: Siquel notifica.
2: Conter Torre, recibido, muchas gracias. Contactan 219 Superficie, buen día. Argentina 1408, el viento 320 grados, 9 nudos, autorizados a despegar de pista 31.
1: Despega de 31, Argentina 1408.
4: Argentina de 500, buen día.
2: La de 500, muy buenos días. Libres del tránsito en carrera de despegue, van a ingresar a pista por hotel.
0: Kilo November, que recibió a 90 de pista, vía Julio, por favor.
4: A 90, por favor.

0: 1762 recibido, ruedan vía Lima, camión a punto de espera 128.5.
1: Recibido Lima Alfa, punto de espera en pista 31, punto de espera 28.85, el 1762, hasta la vuelta de motor.
0: Que tenga lindo vuelo, adiós.
2: Argentina 1408, espera un minuto 15, contacto con el Sumal 9, Bombolón.
3: 25-9, compa Irene, muchas gracias, lindo día 1408.
2: Igualmente, gracias.

500 recibido. La de 500, el viento 330 grados, 11 nudos, autorizados a desear de pista 31. Lima Víctor, buenos días, mantienen fuera de pista.

0: 05 811 aliento 330 grados, 10 nudos autorizados a aterrizar, pista 3 de 1.
1: Autorizado a aterrizar, pista 3 de 1, 05 811.

0: 5-0-0 de 0 minuto 18, aire 25-9, buen vuelo.
1: Aire 25-9, tengo buen día, saludo la de 5-0-0.
2: Marca Argentina 1-7-6-2, buenos días. Punto de espera, pista 31, continúa.
0: Argentina 1-7-6-2, muy buenos días, recibido. Mantienen fuera de pista posterior al 320 que está en final. Van a ocupar y mantener cabecera de pista 31 detrás.
2: Recibida la vista, entonces mantenemos punto espera detrás del 320 en final. Ocupamos y mantenemos 31 detrás. 1-7-6-2.

0: minuto 22. Liberan por 19 de superficie, buen día.
1: Liberan por 021, 0581, no solo. Sí, 0581, libera de Fox 2.

0: 5, muy buenos días, continúen. Jorge, al frente, el acceso que tienen al frente, no, le corrijo, a la derecha, Alfa, Mike y la posición 4.
1: No, por la derecha, Alfa, Mike, posición número 4.
0: Eso, por su gracia.
2: Parque el 1802, probemos Lima.
0: Si quiere por Lima, no hay problema.
2: Para Lima, gracias, 1802.
0: 762.

0: Kilo Novembre Quebec, recibido en Vana, continuar por Alfa hasta antes de Mike y 21-9.
1: Por Alfa hasta antes de Mike y 21-9, claro. Marcio Botilla, Lima Víctor, Zulu Tango Romeo, responde una
0: 36. Lima Víctor, Zulu Tango Romeo, muy buenos días. Viraje por izquierda, ascenso para 2000 pies y notifican interceptando el radial 270 de San Fernando.
1: Izquierda, manteniendo 2000 y notificación interceptando el 70 de San Fernando. Lima Víctor Zulu, Tango Romeo. Hola, es pasante, Lima y Quebec.
2: Kilo November, Quebec recibido, van a proceder vía Alfa Foxtrot, posición 03 grados.
1: Alfa Foxtrot, posición 03 grados para Kilo November.
2: Correcto.

0: 4,
1: de 4, una demora para el retroceso. ¿Nos puede hacer un nuevo horario en 15 minutos de retroceso aproximadamente?
0: De la hora, o sea, son casi 30, vamos a redondear y 30, le sumo 15 para estar en el aire aproximadamente 4 o 5.
1: No, 55 en el aire, por eso.
0: Bueno, lo considero 5-5 en el aire. Avíseme 10 minutos antes con la puerta cerrada, listo para hacer el push. 5-5 en el aire.
1: Bien, volvemos listo para el push. ¿Y necesita que veamos un pelea?
0: Sí, voy a necesitar de la. O plan de vuelo nuevo si corresponde. Tiene el fuera de casa a las 11 del anterior.
1: Sí, por eso, nosotros ahora que está ahí, ya avisamos de la noche.

0: Auditor, muy buen día. 1-8-3-31 en condiciones.
1: Argentina 1802, muy buenos días. Autorizado ingreso de fe de piso 31, el viento 330 grados, 12 nudos.
0: Ingreso de fe 31, Argentina 1802.
1: Lima Víctor Zulu Tango Romeo, continúa en el ascenso para 3000 pies y contacto en Baires 125, decimal 9, Bóngulo.
2: 3000 pies y Baires 125, buen día, gracias.

0: Repite a quién llamó. 1514 en la posición 7. ¿Aprobado o vuelva listo para la rueda?
1: ¿Cómo le va? No he copiado el permiso, pero nuestra salida era por asada. ¿Habrá alguna manera de hacer como dice el plan Palomar Asada?
0: Sí, claro, déjeme que lo coordino y ya lo llamo, cancelamos este y lo coordino vía asada. El tema es que cuando se solicita vía Data Link solamente podemos pasar permisos estandarizados. Y la salida vía asada no es una salida estandarizada para nosotros, por eso es que debo coordinarlo. Deme 2 minutos y ya lo hacemos.
1: ¿Cómo va, señor? Agradecido.
2: Listo a rodar, 1524.
0: 1524 recibido, vamos a rodar vía Lima. Lima para pista 31 y en el punto de espera 2885.
2: Lima 31, 2885. No, buen día, Dios.
0: Si lo quieren hacer por giro, pueden hacerlo, no sé si le da el giro.
2: No, está medio justito.
0: Perfecto, vamos por Lima entonces.
2: Vamos por aquí.

0: Echo 445. De la Pro 445.
1: Gran Perú, adelante.
0: ¿Solo la frecuencia de torre?
1: Para permiso de tránsito lo hacen en esta frecuencia, ya lo llamo y se lo paso.
0: No, estamos en final, la frecuencia de torre.
1: 128.75.
0: 128.75.
2: Buen día, la Perú 445.

0: Adelante, 2-4-4-5.
1: Señor, comunique frecuencia de...
0: Manía, Lamperú 2445.
2: Lamperú 2445.
0: Confirma autorizado la aproximación, Lamperú 2445.
2: Correcto, autorizado RNP a pista 31 con S1018.
0: 18, 1018, Lamperú 2445.

0: La Feroz 445, cuando listos, están autorizados a aterrizar, pista 31, viento 320 grados, 8 nudos.
1: Autorizado a aterrizar, pista 31, la Feroz 441, 5.

0: Marque superficie de 21514, listo para rodar.
1: En los días, Oceana, notifican en banana.
0: 31-1885. 31 punto de espera, 28-85.
2: Correcto, que tenga lindo vuelo, hasta la vuelta.
0: Gracias, mucho.

0: ¿Qué torre? Muy buen día, 1524, próximo punto espera 30, corta la vista.
1: Argentina 1524, muy buenos días, recibido posterior al mismo que tienen en la vista, ocupan y mantienen cabecera de pista 31 detrás.
0: Muy bien, detrás del tránsito, señor Corta, ocupamos y mantenemos 1524.

0: Perú 445, aterrizar un minuto 40, liberan por Foxtrot y 219, buen día.
1: 219, la Perú 245. Sí, aeropuerto, buen día, la Perú 445, liberando al
2: ciudadano. Con la número 2, ingresen al frente vía Foxtrot, posición 2.
1: De frente de puesto 2, la Perú
0: 245. Víctor Kilo, Charlie Tango, muy buenos días, continúan desde...

0: Parque de Torre. Muy buenas, señor Argentino 1514, punto de espera de 31.
1: Argentina 1514, muy buenos días, recibido. Ocupa y mantiene cabecera de pista 31.
0: Ocupa y mantiene 31, Argentino 1514.

0: Argentina 1549, muy buenos días. Recibido, continúan a Quilmes, tras el pie, RNP de pista 31, 41018.
1: 3000 pies, RNP de pista 31, 1018, Argentina 1549.
0: Tango recibido, van a contactar ahora con la 190, van arriba. Argentina 154, SR, minuto 41, Baires 259, buen vuelo.
1: 259, compadre, que tengan lindo día, adiós.
0: Igualmente, gracias. Azur, parque recibido, van a continuar directo a 6619.

0: Marque, buen día, Argentina 1549-70 por 3000 pies, prueba Kilmer.
1: Argentina 1549, muy buenos días, recibido, continúan a Kilmer, 3000 pies, RNP de pista 31, QNQ1018.
0: 3000 pies, RNP de pista 31, 1018, Argentina 1549.

Azur, parque recibido. Van a continuar directo al 619. Continúa el ascenso para 3 del 10.

0: Argentina 1549,
1: Liviano 3000 grados.
0: Argentina 1549.

0: Romero 640, parque. Aeropark, le paso uno nuevo.
1: Sí, adelante.
0: Bueno, de parque en Neuquén, 1640, están autorizados con nivel de vuelo 400 en ruta hasta posición Bodir. La salida va a ser Palomar 9 hasta Palomar, posterior directo a Asada. Restringido 50 Palomar, activa 1626.
1: Argentina, 1640, autorizado en Neuquén, nivel 400 Bodir. Palomar 9, Palomar. Luego Asada, 5-0 hasta Asada, 1-6-2-6.
0: 5-0 hasta Palomar y 1-6-2-6.
1: Tiene razón, 5-0 hasta Palomar y 1-6-2-6.
0: Correcto, los espero listos para el pulsado.
1: Muchas gracias.

0: Parque, muy buena, Santísimo 410 en la 18 para retroceder puesta en marcha.
1: Se liberan por Alfa y 2194.
0: Por Alfa 219, buen día, 1549. Ya solicita retroceso reportado. Recuerden, posición 3. Recibido, aprobado, retroceso puesto en marcha, listo para rodar. Vuelve listo a rodar, la Perú 2464.

0: Confirma rotação e contação, condiciona a roda.
1: Uno 40, atento tránsito 037 que tienen al frente en el alfa, posterior rueda un postro, alfa para pista 31 y en el punto de espera comunica frecuencia 128.80.
0: Posterior al tránsito 37 que viene por alfa a la vista, postro alfa, punto de espera pista 31 y torre en 18 decimal 85 Marvel 3140.
1: Correcto, que tenga que volver a estar a vuelta.
0: Bueno.

0: Parque, buenos días, Argentina 1709.
1: Argentina 1709, muy buenos días.
0: Donando Bonar para Lomar.
1: Recibido, necesitan próximos a Palomar.
0: Iniciando desde Kiel 1737.
1: 1737, recibido, notifican próximos a Kiel.
0: Próximo a Kiel,

0: En condiciones de robar 1410.
1: 1410 recibido, ya lo confirmo, van a... A ver, atención.
0: Listo, Rodar, Lamperu 2464.

2464 van a tener precaución haciendo tránsito 737-85 de Aerolíneas Argentinas, está próximo a desplazar plataforma vía Hilo. Por detrás del colega, frente a 37 de Aerolíneas, lo sigue detrás, en la tercera de la 1-3 y 28-35

Tarde, buen día, Marvel 3140, próximo punto de espera. 31 en el punto de espera, 2885. Mike Alfa, punto de espera de 31, 2885. 4-0.

0: Voy a dejar con un rumbo por derecha. Rumbo 100 por derecha y va a ir 25-9, que tenga buen vuelo.
1: 100 por derecha.

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1: Plant, 7649, over request. Contact 649, attacked by Mike Alpha, holding point runway 31, over there, contact tower on 128 decimal 85.
0: Mike,
1: now,
0: runway 31, I will
2: call 128
1: 4749.
0: Thank you, have
1: a good day, bye bye. Have you, good night. 10 minutos y 29 nos vemos. 21709. Muy buenas tardes. Van a ir vía Alfa y Lima a la 10.
3: Alfa Lima a la 10.
0: Call 7646. El 103, próximo puente.
4: Ok,
0: ya
4: es
0: el
4: first
0: time.
2: Sobre 1018 y te espero un final
0: 3 1 0.
2: Listo, la P2464 4, despegue en 338.
0: Despega pista 3-1, la P2464.
2: ¿Qué tal? 1640, ocupen 31.
5: Vamos ocupando 3-1, 1640.

0: 31 en Banar están. No, vayan poniendo, chicos, 50 Palomar. Para, no, 70 Palomar inicialmente, 70 sobre 1018. Vamos entonces por derecha. Vayan por hora, sí, 6500, porque tengo un fuerza aérea ahí al sur de Palomar con 60 para San Fernando.
1: Listo, vamos con 6512 por derecha por mar.
0: Gracias.
1: Final 31 Argentina 1401.
0: Recibido. Despeguen unos 640, 300 grados, 10 nudos.
1: Estoy autorizado, final 31, 1640.

0: runway 31, correct for departure.
1: 1401, aterricen, 300 grados, 10 nudos.
2: Parte de superficie, 1590.
1: Buen día.
2: Buen día, cerrando la puerta con la BS para retroceso por cerrar.
1: Inician de las 12 y listos a rodar, nos digital.
2: Vuelve a rodar, 1590.
1: ¿Qué tal, Fuerza Aérea Uruguaya? 3000 Trini y vuelvan para procedimiento para 05, chicos, 1018. Ya tienen 6-0 libre, 1-6-3-1, pueden continuar para 60.
0: Para 0-6-0 continuamos, gracias.

0: Dale, gracias. Pueden continuar 2500 si quieren. Sope. Dale, gracias. 1401, chicos, a los 16, 21-9, hasta luego.
1: Sí, gracias, 21-9, hasta luego, gracias.
0: 1401. Muy buen vuelo.
1: Lima Alfa, 31-28-65, gracias.
0: Tienen 5 millas adelante con 4300. Libre el mismo, descenso libre.
1: Descendiendo para 1631. Libre descenso para Quilme Cuca.
0: Correcto.
1: Y 1018.
0: 1018. Gold 7649er, clear for takeoff, wind calm.
1: Clear for takeoff, runway 31, Gold 7649.
2: Uno, muy buenos días. Para la posición.
3: Eso es correcto, para información, tránsito ahora saliendo por Lima. No le va a afectar, pero es un embriagador de su compañía también.
1: Copia de información.
4: Muy buenos días, Sam. It's your picture. Confirm, holding over Van Apple Zip.
0: Continue Papa Alfa Lima, Palomar. Palomar Quilmes. And descend to fly level 050.
4: Direct Palomar. Descend to level 050, Sam. It's 032.
0: Aterrice en 3103, 3010.
1: Autorizado, aterriza pista 31, vamos a ver 3103.
0: Niner, bombo.
1: Right,

0: 2445, muy buenos días, persigan.
1: Toma 2, necesito autorización.
2: No, no, hasta luego, 3103.
0: Chau.
2: 1590.
3: Está el 90, ocupen 31.
2: Ocupa 3, mantiene 1590.
4: Espera, corté un poquito la salida.
3: Despacio, apenas salga que están con el nuevo sistema.
2: Bueno, gracias, igual.
3: No, de culpa.
1: A Santiago. Vía Ruta Blas, nivel 343, la pista 31 en Palomar 9, Nepis. Sigue Guti 1-3. Pasamos a 0443, la Perú 2, 445.
0: Espérenme un segundito. El Marver que está sobre el Foxtrot.
1: Afirmativo, 3103,
0: van a la 32 Alfa al frente.
1: Al frente 32 Alfa al frente.
0: La Perú 2445, está para pista 31, me dijo Whisky 31, ¿puede ser?
1: Correcto, la pista 31 en Palomar 9, dirección Nepis.
0: Eso es correcto, y la restricción mantiene el 50 al Palomar, 0443 responden, eso es correcto. Y consulta, ¿estarían para cuándo cerrando puertas? Porque hay regulaciones al Pudahue.
1: Diría que ya te muestro los pasajeros encima, confirmo en un par de minutos, por favor.
0: Bueno, yo le había gestionado a ver si era para 12.40, 1240.
1: Sí, podría ser 12.40 o antes.
0: Ahí voy gestionando 12.40, a ver si lo tiene disponible el terminal 11.

0: Aeroparque, buenos días, Sky Perú 5811.
1: 5811, muy buenos días, prosiga.
0: Buenos días, en la posición 4, listos a copiar autorizado.
1: Bien autorizado, Parque El Pudahuel, 380 de nivel límite Junín, posterior pista 31, Palomar 9, Nepis, la transición. Mantiene el 5-0 el Palomar, responde el 0-4-4-4-4-4-0-4-4.
0: Recibido, autorizado hasta Santiago, solicitando vuelo 380 hasta Junín. Pista 31 para la salida, Palomar 9, transición Nepis, como recepción 050 a Palomar. Y respondemos 0-4-4-4, está Perú 5-8-1-1.
1: Eso es correcto, caballero. Le tiene por la regulación del Pudahuel 1245, ¿estarían en condiciones?
0: 45, estaríamos en condiciones de...
1: Repítame, por favor, salió entrecortado.
0: Estaríamos en condiciones de remolque en 5 minutos.
1: Bueno, atento porque hay regulaciones al Pudahuel, puestas por el Pudahuel, es un passback de uno cada 10 minutos. Así que deme que le voy gestionando un horario a ver el primero disponible que tenga.
0: Recibido, estamos atentos, gracias.
2: ¿Dónde van?
0: Para.

0: 59,
1: hasta luego. 59. Final 5 millas, 1631.
0: Aterrizamos en 1631, viento 300 grados 10 nudos.
1: Aterrizamos en 31, gracias.

0: heading 140 and continue descent to 5000 QNH 10180.
1: Fly and follow my position and descend to 5000 goals. Parking Monitor Charlie, ¿cómo es a la tercera torre? 1000, transitado en final contra la vista.
0: Dale, detrás del mismo ingresen, viento calmo al momento.
1: Ingresamos por detrás del tránsito. Charlie, saco del tránsito. Taiperú
2: 581.
3: Antes para el remolque.
2: Lo llamo.

0: para su información, Aeroparque Jaipero 5811, estamos listos para el remolque cuando usted le diga.
1: Recibido, no tengo horarios disponibles anteriores, así que por eso me pasaron este horario. Lo llamo, llámeme 10 minutitos antes y así no se nos pasa nosotros.
2: Recibido.

0: 1-6-3-1 a los 27 y 21-9, nos vimos.
1: Para que Tame 08 establece Zulu 2-3-1.
0: Roger.
2: Para que Tame Tango del Estándar.
0: Presidio, ¿salen ahora de nuevo?
2: Salimos para San Fernando.
0: Dale, te espero.

0: 1-6-3-1 a los 27 y 21-9, nos vimos.
1: Para que está me 0-3-2 establish Zulu 3-1.
0: Roger.
2: Parque está mitando el estándar mejor.
0: Recibido, salen ahora de nuevo.
2: Salimos para San Fernando.
0: Dale, te espero.

0: 23 y ha sido, gracias.
1: Para 3010 y procedimiento de 05018. Perfecto, vuelvan 5 millas al final. Go 7650, continue to 3000 feet and clear ILS. Clear RMP Zulu to runway 31 QNH 1018.
2: 3000 feet, RNP Zulu runway 31, go 7650.
1: 7032, clear to land, wind 300 degrees, 12 knots.
3: Clear to land, runway 31, time is 032.
0: Go, go, 7.
1: 3000, 3000. Sí, Delta.
4: Posiciones de la área Santa, partido del río.
1: Ahí está haciendo el cóndor un 320 de TAM, libre del mismo, cruzan hacia el río.
4: No, al oeste estamos en posición.
1: Bueno, para el oeste entonces, mire y te espero en la horqueta.
4: Para el oeste, sí, yo estoy.

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1: Sir, continue taxiing over Alpha Lima access at stand number 3, number 02.
0: Morning, Alpha Lima, stand 3, standing 02.
2: Para que la Perú 445, no hace posible meto 40 en el aire, puede coordinar un accidente, por favor.
1: Deme un segundito. 5811. Adelante. 5811, ¿estarían para iniciar de inmediato?
3: Caballero, estamos listos cuando usted lo indique.
1: Muy bien, inicien retroceso puesta en marcha para estar 40 en el aire, lo voy dando prioridad.
3: Recibido, iniciando remolque ahora.

0: cierto?
1: Sí, pero esa forma siempre está a un sentido. La única posición que mira el sur es la 21.
0: Ya quedamos, ¿podemos salir ahora directos o damos la vuelta?
1: No, vuelva con pídanle al tractor que lo vuelva a colocar. Ellos deben saber cómo es el pushback. Ellos lo conocen cómo es el pushback. Tienen que leer en las normas particulares. Pídanle que lo vuelvan a colocar y lo vuelvan a sacar en la orientación. No se puede circular al revés en la plataforma.
0: Bueno, listo, ahí coordinamos a tierra.

0: Mar, libre descenso, Quilmes, Fusca, 1019.
1: Directo a Palomar, 1019, Quilmes, Fusca. Libre descenso, me dijo.
0: Ya pueden continuar para 3000.
1: Para 3000, gracias.

0: punto de espera de 3-1, aquí torre 2885.
1: A la pista 3-1, 1885. Buen día, gracias por todo.
0: 2885, 12885.
1: 2885.
0: Buen día, y pueden ir activando, así tienen para poder estar 40 en el aire, quedan turno 1 para la salida.
1: Haciendo lo posible, gracias.
0: Gracias, señor.

0: Punto de espera de 3-1, aquí torre 2885.
1: A la pista 3-1, 1885. Buen día, gracias por todo.
0: 2885, 12885.
1: 2885.
0: Buen día, y pueden ir activando, así tienen para poder estar 40 en el aire, quedan turno 1 para la salida.

0: 05.
1: Alpha Lima and position 05, roll 750.
0: That is correct, sir.
2: En 1241, viento calmó.
3: Aterriza.
4: Copia, vamos atentos.
0: Están en la posición 2, ¿no? ¿Correcto?
4: Sí, la posición 2.
0: Muy bien, de la 2 inician retroceso puesta en marcha.
4: Ok, remolque puesta en marcha para 55L, número 44. Mi destino de vuelo final, gracias, 172.
5: Próximo lateral torre, India Kilo November, la nadie a la vista.
2: Metal 8950 Palomar y sobre 1019.
3: 50 Palomar 1019, 1489.
0: ¿Cómo le queda más cómodo 445? ¿Prefieren por favor?
4: Está bien, muchas gracias.
0: ¿Por qué?
5: Parque, buenos días, Sky Perú 5811, listos a la salida.
2: ¿Qué tal Sky Perú? Ocupen 31.
5: Posición y mantener, quizá 31, Sky Perú 5811.
2: 1489, pueden continuar para 3000. Posterior a Palomar, Fusca.
3: 3000, posterior a Palomar, Fusca, 1489.
2: Dale, te espero al final.

0: 4-1, chicos, 21-9, hasta luego.
1: Hasta luego, gracias.
2: Posado en la nariz y acción normal.
0: Chao, hasta luego, nos vemos.

0: Sky Perú, autorizados a despegar, viento 300 grados de nudos.
1: Autorizado a despegar de la 31, Sky Perú 5811.
2: Van a la posición 21.
0: Alfa. Un Embraer, en final corta, libre mismo ocupan.
2: En final corta, ocupa, mantiene detrás el 1512.

0: Lleva a ganar 5-0 2019 y los espero en final.
1: Vamos a ganar 5-0 2019.
0: Notifíqueme cuando hagan el flyby. Aterricen 1725 300 grados 10 nudos.
1: Aterricen 21 1725.

0: 8-0, muy buenos días.
1: Buen día, ¿cómo le va? Era información del tránsito de tránsito de Vía Ella, pero la capital es directamente para confirmar que la
0: Sí, no sé por qué pasó eso. Yo no le había pedido River Subway, pero perfecto. ¿Quiere 1707? ¿Copiaron?
1: Correcto.
0: Muy bien, entonces vienen ahí hasta Tandil y bueno, cuando listos para el retroceso puesta en marcha de la posición 3 Bravo, notifican.

0: 1520, 200, 290 grados, 13 nudos, despeguen.
1: Despega 311520.
2: 725, muy buenos días. Para la vía Alfa Kilo.
3: Alfa Kilo 02.
2: Muy buenos días, muy bien. Deme un segundito, ingresa colega que está en la posición, va a ingresar en la posición 12, es un empleador de su compañía y posterior puede iniciar el reconocimiento y la posición.
4: Bueno, perfecto, posterior estará en el servicio autorizado.
2: Correcto, tienen aprobado el reconocimiento y la puesta en marcha de la 13 una vez que ingrese el embrague. Ya se cierra. Por Mike al punto de espera. El 3 a Torre 2885, que tenga muy buen vuelo.
4: Mike Alfa, está 3, 1 y 1, 8, 8, 5, 4, 4, 4.

0: Super, pinche bueno, mía nuevamente, Mauer 3077. Listo, copia.
1: Muy bien, tiene el 3070, que dice aparte de cosas, conforme a Metaplan, 360 de nivel, límite del permiso, Juni. Posterior pista 31, Palomar 9, 3. Como restricción mantiene el 050 y Palomar, responden 1.

0: 227. Precio autorizado Aeroparque Mendoza, vía ruta plan, nivel 360, límite Junín, la salida de pista 31, Palomar 9, mantenemos 50 hasta Palomar, respondemos 1527 de Amador 3070.
1: Eso es correcto, cuando listos para el retroceso y puesta en marcha, notifican 32 alto, 32 alto.
0: Notificamos para el retroceso, muchas gracias.
1: Libre, perdón, el 1828 libre por detrás.
2: Bueno, retroceso, retroceso y detenido, 1828.

0: 89, muy función 20, directamente por Alfa.
1: 20 por Alfa 148.
0: Correcto.
2: Palomar Quilmes, 1019.
0: Vamos por izquierda, Palomar Quilmes. Perfecto, va por izquierda, Palomar Quilmes, 150.

0: 443 en frecuencia.
1: Buen día, 445 en frecuencia, estaríamos listos.
0: ¿Qué tal? Buen día, 45. Bueno, ocupan y despegan 300 grados, 8 nudos.
1: Pues se va a entender. Y ya te va a despegar pista 3-1, la cruz 4-3. 2-4-4-5.
2: 3-1 y 28-75, posterior al colega que...
3: Va a ingresar directamente por él, no solamente va a cruzar.
1: Ah, recibido, gracias, 1-8-2.
3: No, no importa, señor, que tenga muy buen puesto.
1: Hasta luego, gracias.

0: 2-3, una vez pasado Palomar, 3000 kilómetros 19. Con 3000
1: impecable,
0: vale.
1: Gracias.
0: Aterrizar, aterrizar, 032.

0: ¿Qué tal, Zulu Quebec? Vayan poniendo directo al 270.
1: Directo para el 270 y el acceso para 310.
0: Correcto. Y Baires 25-9, que tengas buen vuelo.
2: Aéreos 445.
0: 445, Baires 25-9, que tengas buen vuelo.
2: Baires 25, comandante, en Perú 445, buen día.
1: Parque Torre Buenas, Argentina 828, en punto de espera 31 en condiciones de salida.
0: ¿Qué tal, un 828? ¿Va a ser detrás del 320 en final corta? ¿Libre el mismo ocupante?
1: Bueno, detrás del final corta ocupamos y mantenemos. 1-8-2.

0: 1-5-2-3, si pueden con 2-10, quien me juzga y te espero un final.
1: Ah, sí.

0: Me pidió acá va a ir unos minutitos más y tengo uno para salir, por eso.
1: Sí, no problema. Busca y 210, como me dijiste.
0: Gracias.
2: Parque Argentina 0403, buen día.
0: ¿Qué tal, 03? Vayan poniendo directo a Palomar para 50.
2: Palomar y 50, 1403.

0: Me pidió acá varios unos minutitos más y tengo uno para salir, por eso.
1: Sí, no problema. Busca y 210, como me dijiste.
0: Gracias.
2: Parque Argentina 0403, buen día.
0: ¿Qué tal, 03? Vayan poniendo directo a Palomar para 50.
2: Palomar y 50, 143.
3: Parque, buen día. Argentina 1618, posición 9 para retro.
0: ...5 sobre 1019 y volver con central a vista.

0: Referencia Bravo. Parque Torre, buenos días, Argentino 771-100 para 70 de Manar.
1: 1771, tengo usted muy buenos días. ¿Qué me deja libre en Manar?
0: Al momento 100, 9600.
1: Recibido. 1771, van a continuar el descenso para 050, 360 sobre Banar y van a proceder por derecha, 360, Banar, Palomar, hasta 50 el descenso.
0: 50, el descenso, 360, Banar.

0: 880,
1: muy buenos días, de la 3 Bravo con nariz al sur y creada la salida vía Mike, está en aprobado y está visitando con la prueba.
2: Doctor Robinson por el oeste de la ciudad, volando con un 1000 a fin interferir.
3: Copiado, 1197.

0: Y de 0 a 5, 0 con viento de los 310 grados. 10 nudos, ascenso para 50.
1: Ocupa y despega 3-1 y ascenso para 50, 1-4, 4-4.

0: para 3.000 pies, Palomar Quilmes, próximo.
1: ¿Reportado fue Palomar? ¿Y hay reporte?
0: No, según lo que veo en representación, no es tránsito que está con Aeroparque, hay un tránsito volando en el AT7 de Palomar con 100, 200 pies en Alfa 2000, ese tránsito visual de Palomar.
1: Copia, adelante para avisar, gracias. Lo estamos escuchando aquí.

0: con H, pero si te baja. Sí, claro, 1019, 1019. Dice 10 nudos y no
1: 7.
0: Los 771 a las 12, van a ver en el ticket, tengo tránsito con 1010, Robinson 44, próximo a Quilmes, no te va a afectar en la aproximación.
2: Copia 271 descendiendo para 3000.
0: Correcto.
2: ¿Paso con baile 44?
0: 1444, en el aire a los 18 minutos, hasta 50, baile 25.9.
2: Chao, gracias.
0: Chao.
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0: Sam 8192, good morning sir, continue heading Banar, after Banar continue direct to Papa Alpha Lima VUR, descend to flight level 060, report leaving 80.
3: Roger, after Banar we'll fly to Papa Alpha Lima VUR and we report leaving flight level 0804, what flight level sir again?
0: Can you repeat please?
3: Which flight level should we descend to?
0: 060, descend to flight level 060, report leaving 80.
3: Roger, we'll report leaving flight level 080 for flight level 060. Flying direct to Palomar, Altame 102.
0: That's correct, sir. Palma, Lima, VUR, Palomar.

0: mucho honor.
1: O sea. En 10 minutos recibido, notifica arriba acá en el parque. Recibido San Fernando, recibido visual y frecuencia, adiós.
2: Buen día, Marmar 3070, punto espera 31 en condiciones.
1: 3070, tenga usted muy buenos días, tránsito Embraer, en final de la pista 31, posterior tiene utilizado ocupar y mantener detrás.
2: Bueno, Embraer en corta a la vista, o posterior ocupamos y mantenemos detrás, pista 31, 3070.
1: Esto es correcto.
3: Te me dices aquí, en 4500 para 3000, recibido, no, 771.
1: 771 recibido con 3000 y desde Quilmes tienen autorizado a comenzar el procedimiento de RNP a la pista 31. 1019, notifiquen iniciando y liberando 3000.
3: Desde Quilmes con 3000 iniciando, vuelve y 1019, Argentina 1. 771, RNP salud, pista 31.
1: Correcto.
4: Bueno, Aeropark, también 192, we left level 02 for level 060.
1: Tamay 192, roger, continue descent to flight level 050, direct to Papa Alpha Lima VUR, then direct to India Lima, Mike Quilmes, NDP.
4: Roger, we'll fly direct to Paloma, then Quilmes NDP, so descent to flight level 50, Tamay 192.
1: That's correct, sir. 1617 a los 22 minutos el aterrizaje, liberando a 121.9. Buen día. Tengo usted muy bueno. Recibido, continúen, finalizan la espera, traslada en Basta 70.
5: Palomar Banal 70. Perdón, Banar Paloma 170.
1: Correcto.
3: Iniciando desde Quilmes 3500, Argentina 1771.
1: 3070, tienen autorizado el despegue de la pista 31 en ascenso para 50.
2: Despegamos 31 para 502.
1: Correcto. Papá Sierra, Mike Bravo Oscar, continue descend landing discretion, direct to final runway 23, contact San Fernando Airport 119.0, 119.0.
2: Okay, contact, 119.0.

0: Samba, hola.
1: Estamos levantando a 2-0 para...
0: Charlie Lima Foxtrot, buenos días. Recibido, mantenga 2000 y el 270 de San Fernando, atento a mayor. ¿Qué código de transponder tiene Charlie Lima Foxtrot?
2: Punto 0, pista 31.
0: ¿Qué transponder tiene Foxtrot? Bueno, cámbielo por favor a 1545, mantenga 2000 y notifique 10 millas afuera en el 270.

0: Naval 50, buenos días. ¿Con qué altitud o nivel de vuelo se recibido? Mantenga trayectoria Trini, Banari 3000. Zona 603, mantenga espera sobre Danar, nivel de vuelo 100 y ya le confirmo mayor descenso.
1: Mantenemos 100 y en espera.
0: 3070, despegaron 24 minutos hasta 50 y con bailes 25-9.
2: 50, 25-9, para vuelo 1-2.
1: Marque muy buena, Fundo Argentina 1898, puesto de espera 31.
0: Tameri 192, continue descent to 3000 feet, after Quilmes, NDB, clear RMP. Runway 31, UNH 1019, report commencing procedure.
3: Roger, we're descending to 3,000 feet, QNH 1019, we're clear for the RNP runway 31, we'll report starting the procedure time 8192.
0: Recibido, tengo una bala arriba y a la izquierda, Foxtrot.

0: Dame 2000, por favor, y ya le confirmo mayor ascenso. 371 autorizado a aterrizar en la 31, 290-15.
1: Aterriza en 31, Argentina, no, 771.
0: 1383, ¿a cuántas millas de Palomar se encuentra?
2: Vamos a 12 de Palomar.
1: Repite bien todo, 71.
0: 1383, se recibe. Mantenga 70, Palomar ya le confirmo mayor descenso.
2: 1383.
1: Buen check.
0: 290-10. Continúa en el descenso para 040 Palomar Quilmes.
2: 040 Palomar Quilmes, punto 383.
1: Muy buenas, el 1898, punto de espera 31.
0: Buenos días, 898, mantengan el punto de espera, por favor.
1: Mantenemos.
0: Tres liberaron 70, ¿verdad?
2: Al momento liberamos 70.
0: Recibido. 1603, ¿en qué parte de la espera se encuentra? Espera, si te puedo cortar el lesado para 080, notifiquen liberando 90.
3: Roger, clear, Mike. 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Contact 12885, Tom 8139.
4: That's the way, thank you, brother.
3: Starting the approach over QMS Tom 8192.
0: Report established on final, 6 mile out.
3: Roger, report 6 miles out on final, runway 31, Tom 8192.
0: 1898, ocupe y mantenga pista 31.
1: Ocupado, mantenemos pista 31, Argentina 898.
0: 1383, continúe Palomar Quilmes, descenso para 3000-1019.
2: Palomar, 3000-1019.
0: Correcto, ¿en descenso que me cruza?
2: 6-0 libre.
0: 60 libre, gracias.
5: Jorge Torre, buen día, Argentina 1880, quedamos turno 1 en el punto de espera 31, en condiciones.
0: Recibido, buenos días, mantiene.
5: Mantenemos.
0: Continuamos para 1603, en la espera, pueden continuar el descenso para 060. Notifique libre 70, por favor.
1: Bien. 29, bueno.
0: 1603, no sé si me pudo poner el descenso para 060, notifique cruzando 70.
1: Muy bien, para 60, cruzando 70, notifico liberando 90.
0: Correcto. Naval van a continuar trasladando Banar Bugmi, manteniendo 3000.
5: Y después Edsel y Nosotros.
0: Eso es correcto, van a prever el procedimiento RNP de la pista 23. Desde Bugmi pueden comenzarlo e iniciar el mismo y notifiquen Edsel. ...898-310, autorizado a despegar, pista 31 para 5-0.
2: Despega para 5-0, 898.

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0: Roger, clear to land, runway 31, thumb 8192.
1: 1383, 3000 Quilmes, notifique comenzando procedimiento de Quilmes, por favor.
2: Muy bien, 3000 Quilmes, notificamos iniciando. 1383.
1: Eso es correcto.
3: Parque, muy buenos días, señor Víctor Papá, ojalá el parque alcanzó 2000 en el 12 piso de San Fernando.
1: Al
3: 270 mantiene 2000, papá.
1: Correcto.

0: T03 están en condiciones, van a continuar virando por la derecha para proceder trayectoria Palomar-Quilmes. El descenso lo pueden hacer hasta 5-0. Eso es correcto, por derecha, no hace falta que pase por Banar, si lo prefiere puede hacerlo, pero tiene autorizado Palomar-Quilmes y hasta 5-0. ¿Qué me están dejando en descenso ahora 1603?
1: 1383, 4-0 libre, 4000 libre.
0: 1383, gracias. 1603, ¿qué nivel libre me deja?
1: Al momento...
0: Para 5-0, notifique próximo a Palomar.
1: Próximo a Palomar, gracias.

0: 1898, pasamos con Baires.
1: 1898 hasta 5029 fue el despegue con Baires en 25.9. 180, tránsito del 320 de la TAM en final de pista 31, ¿lo tiene a la vista?
2: Señor, a la vista.
1: Excelente, posterior al aterrizaje de la TAM, tiene que ocupar y mantener detrás.
2: Ok, posterior al aterrizaje, ocupamos y mantenemos detrás. Argentina 1880 detrás.
1: Correcto.
0: 950 con la prueba de Excel.
1: Papá Oscar Alfa, continúe el ascenso para 3000 en el 270, comunique Baires 125.9. Gracias, Naval 50, recibido, Bugmi Ertel, el descenso de acuerdo al procedimiento, notifique establecido en final de pista 23.

0: 603 puede considerar 60 libres, ¿verdad?
1: Sí, sí, 60 libres, ya estamos próximos 5 a 0 chequeando el lateral de Banar y comprueba Paloma. Mm. Excelente, gracias.
2: Aeroparque, muy buenas, Summit 1-3-9, holding point, runway 3-1, ready for departure.
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0: That's the result, thank you.
2: Thank you.
1: Iniciando de Quilmes, Argentino 1383.
0: 1383 recibido y notifiquen Siquel final.
1: Por ver Siquel.
3: 4-0 a Chapel.
4: Marbar 3 en Torul. Mantienen 050 Palomar y código 1620.
3: Autorizados a Chapel, 4-0 límite Siquel, Palomar 9 de Torul, 50 San Palomar, respondiendo 1620. Marbar 38.
2: Parking ground, buenos días, Tamek 192 on Alpha.
4: Tamek 8192, buenos días, continue taxi via Alpha Lima, descent number 04.
2: Roger, Alpha Lima, descent 04, Tamek 192.

0: días.
1: ¿Estamos?
0: Mayor 1019.
1: Bueno, vamos entonces.
0: Uno 880. ¿Qué transponder tenés activado? ¿1707 puede ser?
2: Sí, señor. 1707.
0: Bueno, se ve que se ha actualizado el plan de vuelo. Cambien a 1577, por favor. 1577 y continuamos para 50.
2: 1577 cambiado y vamos para 50, Argentina 1880.
3: Pasamos, Siquet. 1383.
0: 1383, recibido. El viento en superficie 270 grados, 10 nudos. Tiene autorizado el aterrizaje en la pista 31.
3: Aterrizamos por 31.
4: Parque el 1603, próximo Palomar.
0: 1603, recibido, continúe en trayectoria Palomar Quilmes, descenso para 3000 pies, próximo Quilmes notifica 1019.
4: 3000 pies, próximo Quilmes, 1603.
0: Correcto. 880-36 por el despegue Baires 25-9, buen vuelo.
2: Con Baires 25-9, que tenga buen turno, gracias.
0: Muy amable, gracias. 1823. Pueden continuar el descenso para 050 por derecha si están en condiciones de abandonar la espera para trasladar directo a Palomar para posterior Quilmes.
5: Claro, 50 por derecha, Palomar posterior Quilmes, Argentina 1803.
0: Correcto, 1603 para 3000, avíseme cuando cruce la vertical de Palomar, por favor.
4: Muy bien, para 3000 Quilmes, estoy a 2000 Quilmes.
0: Copiado, gracias. November 303, Charlie Lima, pueden continuar el descenso a discreción a la final de la pista 23, 1019, San Fernando Torres está operando en 119.0.
1: Bueno, entonces descenso a discreción, pista a la vice, comunicamos con Sanfer en 19.0. Chau, gracias.
0: Buen arribo, señorita, hasta la vuelta.
1: Gracias, buenas tardes.
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0: Bueno, 160 Carrasco, Dorbo 8, 5 0 del 005 de La Plata, 0453.
1: Correcto, gracias.

0: papel de vuelo por alguna necesidad o requerimiento, le voy a solicitar que me lo informe, porque yo detrás suyo tengo bajando otra aeronave para 5-0.
1: Ah, recibido, recibido. Nosotros hacíamos lo calculado para llegar a 3.000 aquí en Quilmes.
0: Ok. Bueno, avíseme liberando Quilmes y 3.000, por favor.
1: Muy bien, al momento le libero 5-0 y estoy a un minuto de Quilmes.
0: Muy amable. Si está en condiciones de acortar y quiere hacerlo, me avisa.
1: Recibido, no. Por el momento mantengo los estándares.
0: Copiado. 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
2: Roger, clear, takeoff, runway 21, maintain flight level 050, Tamil 139.
0: That's correct.
3: Argentina
4: 156.
3: 51. 256, 51.
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4: That's correct, thank you. Argentina 1363, van a seguir después del colega que sale ahora por Lima, ingresan por Lima y a la 27.
5: El colega Lima 27, 1363.
0: That's correct, sir. Have a flight. 03 recibido, notifiquen ticket final.
1: Ticket final lo llamo.
0: 1823, pueden continuar el descenso para 4-0. 4-0, Palomar Quilmes, notifique liberando 5-0.
6: 4-0, ya liberando 5-0, Palomar Quilmes, Argentina 1823.
0: Recibido. 3073, me llamó.

0: Sí. Muy buenos días. Si están en condiciones de abandonar la esfera, pueden hacerlo, pero necesito que procedan. Banar, Palomar, el descenso autorizado está 050. Por derecha necesito que lo haga, ¿pueden? Eso es correcto. Por ahora está 50, banar Palomar, vista en uso 31, le confirmaré mayor descenso. Para 050 volando directo Palomar, 050. Charlie, Víctor, Oscar, Medevac, tenga usted muy buenos días, continúen para 3.000 pies, Bookme sin demoras para la aproximación, tienen autorizado comenzar procedimientos desde Bookme, 1019, notifique establecimiento final de 2-3. Eso es correcto. Tres, pueden continuar el descenso hacia Quilmes para 3.000 pies, tránsito que les precede, ya está en una final larga, próximo a la desembocadura del Riachuelo. 3.000 Quilmes, próximo a Quilmes para procedimiento notificado.
1: Sí, para 3.000 Quilmes, final 186 y estamos en condiciones de cortar.
0: Les confirmo, atento, voy a ver si no tengo tránsito para la salida, les aviso antes del Riachuelo. Gracias.
2: Parque, muy buenos días. 1530, próximos a punto de espera 3.
0: 1530, tengo usted muy buenos días. Tengo un lugar para un rolling, ¿están en condiciones?
2: Condiciones, 1530.
0: Bueno, de inmediato, sin detenerse, posición y despegue autorizado de la pista 31 en ascenso para 502-9010.
2: Inmediato 3150 en la oficina 1530.
0: Eso es correcto.
3: Parque Smartboard 3073, ¿tenemos alguna restricción de velocidad?
0: Velocidad de aproximación, por favor, 210 nudos. El tránsito que le precede ahora está en Palomar. Continúe en trayectoria Banar Palomar y el descenso hasta 50 para 40. 40 autorizado.
3: Banar Palomar 040, mantenemos mínima limpia. 30, 103.
0: Correcto.

0: Gracias. ¿Me avisa liberando 50, por favor?
1: Volvemos liberando 050, 3050.
0: Gracias. Sí, que del 1603 con el colega a la vista. Excelente, 1603, ya está corriendo el colega Embraer. Mantienen la aproximación y ya les confirmo la pista libre.
1: Quedo atento, gracias.

0: con el tránsito de final a la vista del Argentino 823 y estamos atentos si podríamos acortar.
1: Sido 1823, aproximación visual a la pista 31 autorizado. Tránsito que le precede, 5 millas en final, autorizado visual para 31.
0: Bien reducido, autorizado aproximación visual a la pista 31 Argentina 823.
1: 1603, libre la pista, 270-10, autorizado el aterrizaje en la 31.
2: Aterriza el 1603 en 31.
3: Final 3.
1: Víctor Oscar, descenso a discreción y comunique San Fernando Torres 119-0, buen arribo.
3: 119-0, hasta la vuelta.
1: Chau. Oscar Juliet, Eco, tengo usted muy buenos días, adelante.

0: Oscar Juliet, corregido. ¿Van a continuar virando por derecha para proceder hacia posición Bugmi en ascenso para 3.000 pies por hora?
1: Vamos por...
0: Correcto. Pegado al 1530. 153047 fue el despegue. Cruzando 3.000 pies, con Baires en 125.9. ¿Qué código transponder tenés activado?
1: 1320 Argentina, 1530 25.9 3.000.
0: Sí, no se me vaya, cambio el transponder a 1703 por favor. 1703 el nuevo transponder para 50 y cambiando el squawk Baires.
1: 1703 ya cambiamos, Baires 25.9 Argentina, 1530.
0: Buen vuelo. ...3073 hasta 4-0 el descenso, 040 Palomar Kil.
2: 040 el descenso Palomar
0: Kil. Puedo considerar 5-0 libre, ¿verdad?
2: Correcto.
0: Gracias.
3: Próximo sigue de la Argentina,
0: 1823. 1823, recibido a la vista, el tránsito que le precede acaba de tocar. Así que mantenga la aproximación, reducido, y ya le confirmo libre la pista.
3: Mantengo la aproximación reducida, se retira 1823, por favor.
0: Uno seis cero tres, 4-9 el aterrizaje, liberan por Foxtrot.
2: Afirmatorio.
0: Espectacular, usted se ha sacado un 10 en el día de la fecha, 21-9 hasta la vuelta.
2: 21-9, chavales. No. Super, buen día por la mañana.
4: 03, muy buenos días. Continúan por Alfa Lima y a la 9.
2: Alfa Lima.
0: Dice 290-10, ha utilizado el aterrizaje en 31.
3: Utilizando la Argentina 823.
4: Voy en 651, punto 3.
2: For pushback and startup, go 7651.
0: Oscar Juliet, recibido. Ya les confirmo mayor ascenso.

0: 050 y cuando cruce 40 vira por la derecha y procede.
1: Los carteles tengo para 050 y cruzando 040, digamos para el 2.
0: Afirma.
1: Alcanzado 046 en el vertical de Palomar
0: 3073, recibido, continúe para 3000, Palomar Quilmes, próximo a Quilmes, notifique para iniciar el procedimiento.
1: Continuamos para 3000 pies, Palomar Quilmes, volvemos Palomar y me confirma el QNH, por favor.
0: Vuelvan próximo a Quilmes, QNH 1019, descenso para 3000. Puedo considerar 40 libre, ¿verdad?
1: Abandonando en este momento 040, en descenso para 3000, 1019, volvemos a posición Quilmes, 0-0.
0: Excelente. Oscar Julio Eco, siempre en ascenso para 50, por derecha Dorbo.
1: Por derecha Dorbo y ascenso para 50.
0: Ah, firma.
1: Parque, muy buenas, Marlos 3143, alcanzando 6-0, prueba buena.
0: 3143, tengo usted muy buenos días, procedan trayectoria a Banar Palomar, el descenso por ahora está 050, notifique liberando 60.

0: Le eco 5-0, derecha Dorbo y con Baires en 25-9.
1: Por derecha Dorbo 5-0 y 25-9 con Baires.
0: Correcto, buen vuelo.
2: De la posición 8 de
1: aprobar
2: marcha en el plan de rodar. Aprobar el plan de rodar. ¿Se confirman que tienen copiado autorización?

0: 3073, quieren realizar una prueba para el procedimiento completo.
1: En condiciones de aproximar visual para pista 3-1.
0: Sin demora, posición visual para 31, el descenso por izquierda a discreción, notifiquen SICKET final.
1: Por izquierda en descenso a discreción, SICKET, volvemos en final, 3073.
0: Correcto. Repita, por favor. Zulu, Sierra Víctor. Van a continuar por derecha a 6 a 19, en ascenso por ahora para 2000, por favor.
2: 19. Gracias.
0: De nada.
3: Ahí en Panal, tuvimos una.
0: Caballero, no tengo notificación de tránsito reportado sobre Banar. Usted es el único por ahora y si no, tiene uno arriba con nivel de vuelo 110.
3: Ok, con 5-0 Banar tuvimos un aviso del quizás, no, supongo que será de San Fernando el tránsito.
0: Sí, porque es zona de trabajo San Fernando. Gracias por la notificación.
3: No, por favor.

0: 073, tienen autorizado el aterrizaje en la pista 31, 290-10.
1: Pista 31, autorizado aterrizar 3073.
0: Tres uno cuatro tres, pueden continuar el descenso para 40.
2: Para 040, Marva.
0: Correcto, avíseme libre 50, por favor.
2: Recibido, liberando 050 al momento.
3: Mike Alfa, punto de espera de pista 3-1-27-75 y tras el gol, Argentina 1-6-4.

0: 74, si pueden adelantar un poquito antes de entrar a su vuelo a la vertical.
1: Acá está todo Argentina, no sé, 74.
0: Gracias.
1: Vaya, Argentina, no 778.
0: No 778.
1: Muy buenos días, estamos en la 21 en condiciones de retroceso y puesta al mar.
0: Muy buenos días, de la 21 aprobado con nariz al sur y sin afectar casi al.
1: Bueno, aprobado desde la 21, nariz al sur, sin afectar alfa, 1778.
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0: That's correct, thank you very much.
2: Thank you, bye bye.
1: 90 lo considero entonces para 067.
3: 1, 4. Paloma, 314.
1: 3143 recibido, autorizado con nivel de descenso para 3000 pies, Palomar Quilmes, desde Quilmes autorizado procedimiento de RNP a la pista 31, no tienen demora para la aproximación, 1019 el QNH. En caso de requerir o necesitar o preferir acortar, para visual me avisa cuando estén próximos a la desembocadura de Riachuelo.
3: Recibido 3000 Palomar Quilmes y le notificamos en caso de acortar, Marver 3143.
1: Eso es correcto, de nada. Me serviría, si me acortan un poquito.

0: que viajamos de modo 3181.
1: Si lo prefiere, y 21 horas.
0: Correcto.

0: Charlie Tango, tengo usted muy buenos días. Van a mirar hacia la estrella 19, derecha, 619 y hasta 2000 pies.
1: Flashing ground, 781-993. Disregard, 781-993.
0: Quiero Charlie Tango, vaya colocando la prueba de Banar. Va el directo de Iván, pero no me lo han autorizado todavía. Así que Banar es 619 y 2000.
2: 619 y 2000, quiero Charlie Tango.
0: Claro, si ya me voy anticipando la jugada, ¿vio?
3: Marder 3073, muy buenos días, están mirando al coral.
2: 2 grados, Marder 3073.
0: Descenso libre y notifiquen 6 millas en final de 31.
2: 143.
0: Y los Charlie Tango, bueno, tienen autorizado Banar, Viván y por ahora hasta 3000 pies el ascenso.
2: Banar, Viván.
0: Correcto.

0: 19 y 2022, Sergio.
1: Claro, si ya me voy anticipando a la jugada, ¿vio?
2: Marbert 3073, muy buenos días, continuamos por ahí.
0: Dos bravos, Marbert 3073.
1: Descenso libre y notifiquen 6 millas en final de 31.
0: 143.

0: Parque Torre, muy buenos días, el argentino 1778, punto de espera, pista 31.
1: 1778, muy buenos días. Mantengan en el punto de espera y estoy con ustedes.
0: Mantiene el punto de espera, 1778.

0: 537, ¿está en frecuencia?
1: Se emisas en final, Marvel 3143.
0: 3143. Lo tengo a la vista, continúe y se les confirma pista libre.
1: Continúo.
0: 1487, ¿tienen a la vista a las 9 de su posición, tránsito 320 en final?
2: Sí, sí, lo tenemos a la vista.
0: Muy bien, por detrás, tiene autorizado visual, descenso a discreción, notifican final.
2: Bueno, ¿qué velocidad tiene el tránsito?
0: Debe tener, de momento está en corta, debe tener unos 100, entre 150 y 145 nudos.
2: Gracias.
0: Aeroskai 537, ¿está en frecuencia?

0: Gracias.
1: Parque 922.
2: Me repite la matrícula, discúlpeme.
1: El sanitario.
2: Muy buenas tardes, Kilo Juliet Yankee. ¿Prefieren ir a Eptel directo para quedar en final de 2-3? Eptel, descenso 2000, 1019, notifican el Eptel con 2000.
1: Eptel, 1019 con 2000.
0: Pero porque torre, bueno, digamos, torre 3181. Corporal.
3: Tal 43
0: por. 0050, los 5-5-5-3-7.
2: 537, recibido, caballero. Continúan para 3000. Quilmes, ahora están sin demora. En Quilmes inician la carta RNP para pista 31, notifican si quieren.
0: Copiado, entonces descenso para 3000 pies, directo Quilmes para RNP 31.
4: Arriba, 1187.
2: Fijados a 1310. Kilo Juliet Yankee, San Fernando Torre, 19-0.
0: Chao, gracias.

0: ¿Usted? Correcto, señor. Usted está enfrentando para 1-3 ahora en el momento. Tiene que probar Palomar.
1: Directo Palomar, hasta el 537. No había autorizado directo a Quilmes.
0: Pero usted se atesa, sí, le autoricé para Quilmes, pero bueno, no se preocupe. Mantenga ahora para Palomar un poco por la derecha si no se cruza con la salida.
1: Ok, entonces hablamos por derecha Palomar y después Quilmes.

0: Buenas tardes, Argentina 1487.
1: ¿Qué tal 87? Bastante de Lima.
2: T8, ocupen desde en pista 31.
0: Argentina 1778.

0: Embarcar 3040, muy buenas tardes. ¿Están en pierna controlada? Muy buenos días. Continúan por derecha, pasan lateral Banar, descenso para 50, Palomar Quilmes por el momento, ya te confirmo.
1: Gracias,
0: Carlito, listo. 2019 el ajuste.

0: 3040, libre 70, ¿correcto?
1: Correcto.
0: Gracias.
1: Para el 1487, Lima la 11.
2: Giro a la 24.
0: 1778 en el aire, minuto 11, final 9.
1: Aire 25-9, buen turno, chao, 1778.
3: Muy buenos días nuevamente a la Argentina, 1886, condiciones de push, supuestamente.
0: Inicialmente hasta que Baires lo pueda identificar por las aproximaciones por Palomar.
4: Ok, copiado, posterior al despegue de pista 31, mantenemos rumbo 042 en ascenso para 50, el Smart 38. Y esto estamos en estado de fe.
0: Un segundito más, no, le estaba dando nada más instrucción post-despegue.
4: Ok.

0: 040, continúan a Palomar, Quilmes y el descenso para 3.000 pies.
1: Palomar, Quilmes y 3.000, 3040.
0: Vías, el descenso para 6.
1: Ascendiendo para 6-0, manteniendo permanencia.
0: Correcto, ya le confirmo para iniciar. Colega debajo suyo, dejando al momento 5-0.
1: Copiado, muy amable, 3-8-1.
0: 3-0-4-0, ya dejaron 5-0 libre, ¿no?
1: Correcto, señor.
0: Muy bien, 3-8-1, pueden continuar su descenso 5-0. Notifican libre 6-0.
1: A 5-0 y 6-0 libre, volvemos, 3-8-1.
0: 3181, autorizados a despegar pista 31, viento 268.
2: Despega pista 31, es Marvel 3181.
3: Marca Argentina, 1414, buen día.
0: Muy buenos días, 1414, mantengan fuera de pista, yo estoy con ustedes.

0: 881, me notifica el libre 90, favor, que tengo colega que está continuando la espera, está con 140.
1: Sí, señor, liberado un momento, 90 en descenso para 5.
0: Pie 8-1.

0: 3181. En el aire, minuto 1718. Baires 25-9, que tengan buen velo.
1: Con Baires 25-9, buen turno, gracias, 3181. Ocupamos y... 1414.

0: Continúen los que en Banar, mantengan Banar, Palomar, Quilmes, son turno 2, el presidente, colega suyo, 320 de su compañía, 1019 el ajuste. Y notifican, iniciando favor sobre Banar.
1: Señor, sobre Banar y Banar, Banar, Palomar, Quilmes.
2: Para 6 y 21.
1: 21 de 7 minutos.

0: 1773, muy buenos para 7-0 al momento, ya estoy con usted. Tengo colega por debajo que está por iniciar.
1: Ok, 70 y abate todo, 773, en espera sobre Banner.
0: Correcto, prevean bloquear Banner, la espera y posiblemente una vez que ya el colega inició le autorizo para iniciar.
1: Muy bien, que abate todo, 773.
0: Continúen para 3000. Te había dado 3000, ¿correcto?
1: No, negativo, señor, me había dado 5-6 inicial de banal que estamos iniciando un momento.
0: Muy bien, pueden continuar para 3000, Palomar Quilmes.
1: Para 3000, Palomar Quilmes y liberando 7000.

0: Gracias. Y van a estar reduciendo.
1: Correcto.
0: 1773, indicada.
1: Indicada, estamos con lo que necesite, estamos con APCIS, pero lo que necesite.
0: Muy bien. Continúa por derecha, Panar, el descenso para 6-0 por el momento y pueden mantener 200 desde Banar a Palomar.
1: Esto por derecha va a estar.
0: Correcto, derecha Banar, si lo continuamos y permitimos que se pasen el colega por debajo. Correcto, señor. 1-4, 1-4 autorizados a despegar. 3-1, viento 2-68.
1: Aeroparque Superficies, Marbert
0: 3100. 3100. Están en principal.
1: Op.
0: Zulu Papa, Charlie, Hotel Delta, continúen en el rumbo de la pista, 2000 pies, y ya los llamo para virar por derecha.
1: Próximo izquierda, los Sky 537.
0: 537, autorizados a aterrizar pista 31, viento 300 grados, 9 nudos.
1: Autorizado a aterrizar pista 31, los Sky 537.
2: Arroja Córdoba, 360, cuesta 69, los 710.
1: 3100, está autorizado Aeroparque Córdoba y Rotaplan, nivel de vuelo 360, a tomo 4 Bravo la salida 050 hasta 619, respondemos 1710. Superficie de 3100.
2: Sí, convención de Prolito.
1: Recibido, volvemos para retroceso en el sentido 3100.
0: 31, 1019, continúan, Siket notifica.
3: La aproximación de Quilmes, Siket vuelve a jugar 3040.
0: Discúlpeme, en el aire, minuto 23, Baires 125, decimal 9.
3: 25-9, pasa el argentino 1-4, 1-4, saludos, gracias.
0: Zulu, Papá, Charlie, Hotel Delta, están activados en 0475, ¿correcto? Con 0457, favor. Correcto, ahora por derecha, Banar 3000.

0: 60 y la trayectoria de nuestro almohadón.
1: Palomar, me sirve.
0: Palomar, acortamos por izquierda, 1773 para 60.

0: 1773. Rafa Navia, 1737. Abandonando por Foxtrot 2347.
1: 537, Foxtrot continúan rodando al frente, señor, y a su, perdón, su derecha, Alfa 219.
0: Derecha en Alfa 219.
1: Correcto, señor, y el arribo 12.
0: Okay.

0: Tomás, una 773. La zona viaja, 6537. Abandonando por Fox, 537.
1: 537, Foxtrot continúan rodando al frente, señor, y a su, perdón, su derecha, Alfa 219.
0: Derecha en Alfa 219.
1: Correcto, señor, y el arribo 12.
0: Ok.
1: Muy bien, tienen autorizado 3881 desde Quilmes RNP para pista 31, notifican Ticket.
0: Desde Quilmes, 3000 RNP para 31, así que volvemos, 3881. Super Cicero, Sky 537 me confirma. ¿Dónde estamos a las 5?
2: Hablen
0: ahí, si no,
2: como cierra, comprar
0: una vez que lo puede. Muy buenas, Parque.
1: Muy bien, detrás del tránsito al final, 320 ocupa, mantienen detrás pista 31.
0: Después del 320 ocupamos 31, gracias.
1: Sierra Yankee Golf. Continúen para 3000 pies en el rumbo, ya les confirmo, mayor. Es más, 5-0 presente rumbo y ya les confirmo para virar a Palomar y posterior, la, Palomar va a ser la Plata General Belgrano.
0: Palomar, la Plata General.
1: Va a ser medio imposible por ahora. Estamos ahí colapsados con Baires. Por ahora mantengan 5-0 en el rumbo, cruzado 3000. Digamos para Palomar, Quilmes, perdón, Palomar, La Plata por ahora. Ya lo paso con Baires. 3040, autorizados a aterrizar, pista 31, viento 297.
0: Autorizado a aterrizar, 297, gracias, Carlito.
1: Charlie, Hotel Delta, continúan 50, Baires 1259.
0: 50, Baires.
1: En el aire, minuto 2, 8, Baires 1259.
0: 25 horas, hasta la vuelta, 1886.

Foxtrot, papá Romeo, muy buenos días. Saliendo de San Fernando 23. Es una 68, muy buenos días. Manco 0, Banar, por el momento.

0: A Romeo.
1: Próximo a 3.000 pies, tenemos el tráfico presente a la Vía Argentina 1773.
0: 1773, muy bien.

0: Caballero, continúen visual por detrás, guardando propia separación, final notificado.
1: Guardando propia separación del tráfico, final, volvemos a 1773.
0: Es 168, me llamo, ¿no? Muy bien, caballero. 5-0 van a, ahí está, ahí lo tengo. Bueno, continúen 5-0 para Palomar, Quilmes ahora.
1: Sí, 3881.
0: 3881, muy bien, atento, ya le confirmo el libre. 1-3-1-3-8-4, autorizados a despegar, pista 31-268.
2: Despega el 1-3-8-4.
0: 3040, arribados 3-1 y comunican 21-9. Continúen 3881, precedente iniciando carrera.
1: Continuamos 381.

0: Chequea 3881.
1: 3881, muy bien, atento, ya le confirmo libre. 1-3-1-3-8-4, autorizados a despegar, pista 31-268.
2: Despega el 1-3-8-4.
1: 3-0-4-0, arribados 3-1 y comunican 21-9. Continúen 3-8-8-1, precedente, iniciando carrera.
0: Continuamos 3-8-1.
2: 3-0-4-0, liberado ya.
1: Back and start up, 3881. 3881, autorizados a aterrizar, pista 31, el viento 270.

0: 384 en el aire, minuto 34, Bahía 1259.
1: 259, hasta luego, gracias.
2: Aeroparque, muy buenos días, Argentina 1341.
0: 1341, muy buenos días. Continúen para 60 y notifíquenme libre 70.
2: 60 y libre 70, vuelven 1341.
0: Muy bien, Foxtrot Papá Romeo, mantienen 3000 y Baires 1259.
2: Mantenemos 3000 y... ¿Cuánto no? Aeroparque 1341.
0: Pero síganse bien.
2: Estamos a 2 minutos de balas. ¿Hace falta que hagamos un giro o podemos seguir?
0: ¿Indicada que tiene de momento?
2: 190.
0: Con esa velocidad, Palomar Quilmes continúan para 6-0 inicialmente. El precedente está ahora alcanzando 5-0.
2: Palomar Quilmes manteniendo velocidad y para 5-0. 1-3-4.
0: El 3-1-3-8-8-1, arriba 2:35, liberando por Foxtrot. Continúen rodando sobre Alfa y 21-9.
1: Otro Alfa y 21-9, muy amable, gusto, gracias.

0: 46 Eco Sierra, continúe el ascenso para 3.000 pies. 1341, continúen para 3.000 pies.
1: Para 3.000 pies, no 3.
0: Correcto, notifíquenme 50 libre.
1: Liberando al momento.
0: Gracias, señor.

0: Víctor Hospital, muy buenos días. Continúen 2000 pies para el 050, el radial 050 de San Fernando. Correcto, es más, ¿están en condiciones, así como está haciendo el arco, continuar por derecha para bloquear Fernando y así le voy a ir subiendo los niveles? Muy bien, cierran el giro, derecha, Fernando, y 3.000 pies. Llevarlos Palomar y van detrás de la secuencia. Ya pueden ir aprobando a Palomar. Bueno, 637, ya estoy con ustedes. Chapi Quebec Víctor, continúa el libre ascenso para 240. Bien, posterior Fernando, le voy a pedir, alejen el 090 de Fernando y 7 millas. La aeronave que me llamó 1637, ¿correcto? ¿Cómo le va? Muy buenos días. Banar 50 por el momento, ya lo llamó.
1: ¿Por favor, espera en Banar?
0: Le voy a pedir una espera en Banar, por favor, con 50, señor.
1: 1637.

0: Dami Quebec Víctor, continúan con Baires en 25.9.
1: 25.9 Baires, gracias caballero, Dami Quebec Víctor.
0: Dami 1993, good morning. Laina, hold short runway 13, please.
2: Hold short runway 31, Dami 8193, buenos días.

0: que de parte de 3168.
1: 3168, tienen autorizado aterrizar pista 31, viento 250 grados 51.
0: Autorizado aterrizar pista 31, parte de 3168.

0: 637, ya llegaron a Banal, ¿correcto?
1: Sí, señor.
0: Muy bien, señor. ¿Estaban mirando por izquierda o derecha?
1: Estamos viendo por izquierda.
0: Muy bien, señor. Culminan por izquierda, bien pegadito a Banar, Palomar, Quilmes, no se me abran demasiado, ¿sí? Péguense a Banar, hagan un flyover Banar, Palomar, Quilmes, y el descenso por ahora 5-0, que es lo que tienen, gracias.
1: Palomar, Banar, Palomar, Quilmes, 5-0.
2: Radar Argentina, 1-11 por radar.
1: 4-2, Lima para 31 y 28, 35 hasta
2: luego. Lima 31, 28, 35, 25 por radar.
1: Ahí te estamos contando.
0: Roger, sir, line up and wait behind runway 31.
3: Behind the traffic, we are to line up and wait runway 31, stand 8193.
1: Postro para 31 y de punto 3, 28, 35.

0: iniciando desde Quilmes, 1-3-4-1.
1: Inician RNP para pista 31, 1019 continúa, Siket notifica.
0: 1019 el ajuste, Siket vuelve, 1-3-4-1.
2: 3-1-4-8. En la 10, estamos listos a copiar para Iguazú.
0: Siguiendo Palomar, el
1: 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Continúen, les precede para la salida.
0: Vamos a 341.
2: Aeroparque superficie sumado de 3100.
1: 3168, Foxtrot, continúen rodando hasta A9, se comunican el arribo 47.
3: Foxtrot y... no, por arriba.
1: ¿Vale, amigo? 9, correcto, 1219.
2: Saludos. Parque Torre, 315, Juan tiene ganado 100 para 70.
1: 3813, tengo yo, ¿correcto?
2: Sí, señor, perdón.
1: No se preocupe, no se preocupe. 6-0 Banar por ahora. ¿Y nivel que tiene de momento?
2: 100 para 6-0.
1: Muy bien, 100 para 6-0. Notifiquen libre nivel de vuelo 7-0.
2: Libre 7-0, notificamos. ¿Y 50 era la hora de nosotros para empezar a ganar?
1: 5-2 me habían pasado acá.
2: Ah, ok, bueno. 3-8-1-3.
1: Igual, lo vamos a hacer. Vamos a llegar a 60, no lo voy a hacer esperar para tanto. Así que lleguemos a 60 y ya les confirmo para iniciar.
2: Pero muy amable, muchas gracias.
0: Aeroparque, buenos días, el 1461.
1: 8193, clear for takeoff, runway 31, wind 280 degrees, 7 knots.
0: Clear, takeoff, runway 31, 8193.
1: Estación que llamó, muy buenos días.
0: Buenos días, 1461, se va a parar 110.
1: 110 de nivel, ya estoy con ustedes, mantengan el nivel, ya estoy, ya lo llamo. Al momento 3813, ¿tienen liberado 90?
2: 31.
1: 1813, ¿liberado 90?
2: 813, libera 80 por 60.
1: Recibido.
2: Próxima hora.
1: ¿341? Tienen autorizado aterrizar pista 31, viento 280-10.
0: Aterriza 31, Argentina, 1-3-4-1.
2: Banar 3813.
1: 3813, muy bien. Continúan 6-0 y Palomar, ya les confirmo para iniciar, para continuar el descenso.
2: 6-0 y a Palomar 3813.
1: Muy buenos días, mantengan fuera.
2: Queda afuera, recibe 3-4-2.
0: Aeroporto Barito, Charlie Kilo Alfa.
1: Charlie Kilo Alfa, muy buenos días. ¿Posición?
0: 7-0.
1: Muy bien, caballero, continúan para 3000 pies en el 270 y Baires 25-9.

0: 1259.
1: Van a esperar la 10, así que una vez ingresa y mantengan la atrás.
2: Detrás, 21642, pista 32.
0: Palomar, Bill Quilmes, desde Quilmes, RNP1.
3: Pasado Palomar, 3.5, 1.6, 4.31, 6.73, 3.7.
0: ¿Qué indicada tiene?
3: Soy Víctor May, condiciones continuar.
1: Hasta Rueden, hasta lateral 12.
0: Bueno, favor señor, estamos justamente, necesitamos que vengan reducidos a la velocidad de aproximación. Si van a más de eso, no vamos a poder.
3: Nunca lo dijeron.
0: La intención es no hacerlos esperar, entonces necesitamos que vuelen lo más reducidos posible, velocidades de aproximación. 1341, liberó 52, 219.
1: La 12 va a ser
2: 1, 2, 3, 4, 1.
3: Parque Superficie Fox, Víctor May, condiciones de continuar.
1: Continúa hasta lateral 11, que le vas a hacer paso a unos móviles.
2: Coordina el 1, 3, 4, 1.
3: Parque Superficie recibido, Foto Víctor May, hasta lateral 11.
1: Postre, ignorar la barra de postre hasta antes de Lima. Postre, continúa para punto de espera y 2885.

0: 50 Delta Romeo.
1: Próximo a Lima, 341.
2: Continúa. Mantenete, sí, lateral.
1: 2010. 2813, tengan 50 por el momento, por eso.
2: 5, saludos, continúa para punto de espera.
3: Continuamos bien con torre 128, decimal 85, 3106.
2: Postro Víctor May.
4: Ahora para que aquí es otro Víctor May, gracias.
2: ¿Ya llegaron a la 11 más o menos?
4: Sí, sí, estamos ahí próximo.
2: Bueno, a tu izquierda iba a pasar por el principal un Jetman. Libre del mismo vas a liberar por Lima y ocupar Eco.
4: Parque, sí, es otro Víctor May. Liberamos una vez pasado el tránsito, pasamos por Lima y nos ponemos a 90 de Eco. Paso 128-35.
3: Parque Superficie, Simar 3100, me confirma que previo a nuestra partida va a haber recorrido pista.
4: Sí, lo tengo la vista.
1: ¿Quieren ir visar detrás del mismo?
3: Recibido 3100.
1: No, 3, ¿tienen a la vista 12 de su posición, Max, de la compañía Aerolíneas, cruzando el riachuelo?
4: Sí, lo tengo la vista.
1: Muy bien, ¿quieren ir aproximando visual detrás del mismo, así no lo tengo que restringir?

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1: Entonces no lo tenía a la vista. Bueno, muy bien, mantienen a Quilmes. Sí. 461 está en esta frecuencia. Muy buenos días, señor. 110 de nivel, ¿correcto? ¿Pueden reducir para 200 la aproximación? Así lo traigo Banar Palomar. Perfecto, con 190 mejor todavía. Entonces continúan por izquierda, una vez que pasan por izquierda Banar, continúan el descenso para 50 Palomar Quilmes.
2: Super, sí, muy buenas palabras.

0: pueden reducir para 2.00 la aproximación? Así lo traigo Banar Palomar.
1: Estamos con 190.
0: Perfecto, con 190 mejor todavía. Entonces, continúan por izquierda, una vez que pasan por izquierda Banar, continúan el descenso para 5.0 Palomar Quilmes.
2: Super, sí, muy buenas, Palomar. 3148, está bien para Puto.
0: Víctor Oscar, continúen para 3.000 pies en el 270.
1: La 10, 3148, me llamó. Bajen de la 10 y tiren para adelante, de Lima. Tiren para lateral, lateral 8.
2: Recibido, iniciamos de la 10 y tiramos para adelante. A los
1: 3168, ahí vos deliberes la 10 y ingresamos. Copia, ingresamos a la 10, para la 3168.
0: Muy bien, caballero, ¿quiere ir visual detrás del tránsito entonces?
2: Sí, vamos visual detrás.
0: En final, libre el descenso, notifican final.
2: Final, vuelo 38, no se ha autorizado aproximación, ¿me confirma con H?
0: 1019.
2: No, 019, 38.
0: 1461, comunique en favor con Baires 25 decimal 9. 1461. Sí, pero comuniquen con Baires, favor. Comuniquen con Baires.
1: Con Baires,
0: correcto, caballero.
3: Parque aquí el punto Víctor May, muy buenos días.

0: Servicio de radares Marvel 3148. 31 y 2865, gracias.
1: Cero 0 0 15 0 0 Foxtrot y 21 9, buen día.

0: Vale, buen día, helicóptero Lima Víctor Golf Uniform Oscar.
1: Lima Víctor Golf Uniform Oscar, muy buenos días.
0: Buen día, señorita. Despegado del Puerto Autódromo para aceptación del corredor Riachuelo, Madero, Palermo y volver por el mismo camino al momento al China con 1000 liberado por esa isla.
1: Recibido, van a ir con 1000 pies sobre helicorredores del oeste, siempre sin interferir trayectoria de pista 31 que tenemos en Aeroparque. El QNH1019, notifican próximos al lateral de torre.
0: No voy a llegar, a la altura de retiro me voy a pegar la vuelta, señorita.
1: Bueno, entonces notifican próximos al lateral de retiro.
0: Vuelvo próximo al lateral retiro, Colt Uniform Oscar.

0: Marbar 3100, SR 1809, contacto Navarro Aires, 1259, buen vuelo.
1: Aires 1559, gracias, tengo buen día, 3100.

0: Parque Torre, muy buenas, Smartbar 3148, punto de espera, pista 31.
1: Smartbar 3148, muy buenas, recibido, ¿están listos para una salida inmediata?
0: Afirma.
1: ¿148?
0: Afirmativo.
1: Recibido, autorizado ingreso de despegue de pista 31, el viento 280 grados, 7 nudos.
0: Autorizado el despegue de pista 31, Smartbar 3148.
2: Puente al final, Golf Uniform Oscar.
1: Lima Víctor Golf Uniform Oscar recibido, contacten ahora con la torre de Ezeiza, 118 decimal 05, buen día.
2: Con Ezeiza, buen día y muchas gracias.
1: Okay.

0: 0066.
1: Dime Víctor Foxtrot, Papá Quebec, muy buenas tardes, recibido con mil pies por el oeste, siempre sin interferir tras la historia de pista 31 que está en uso en Aeroparque. El QNH 1019 van a notificar próximos a Lateral Torre.
0: Lateral Torre por el oeste, volveré Foxtrot, Papá Quebec.

0: aterricé en 31-1-4-6-1.
1: Buenas, Asalta, 36, Iván 4, Bravo, 5-0, mantienen a 6-6 a 19, responden 1-6-3-2.

0: Correcto.
1: Maruar 3148, despegar minuto 13.
2: 32, frecuencia, gracias.
0: Frecuencia.

0: 533 RSKY 568, estamos listos a remolque de encendido. No había foto, dice una gran Argentina, no puede ser.
1: 538, utilizado ese radar ratifica.
0: Rápido.
1: Para rodar notifica.
0: Ok, autorizado remolque y le llamamos para rodar a los Sky 538.
1: Correcto.
0: Vale, Argentina 1542, 1461, buen día.
1: Argentina 1542, buen día.
2: Buen día, señorita. No, yo le pedí el permiso recién por Icar, me lo llegó, pero me acaban de cambiar de equipo. ¿Mantengo el mismo permiso?
1: Sí, mantiene el mismo. Dígame en qué posición están.
2: Paso de la 9 a la 18.
1: En la 18, bueno, listo, gracias.
2: Paciente, buen día, 1461.
1: 1461, buena, kilo a la 16.
2: Yo soy de kilo 16, 1461.
3: Pista 31, el QNH 1019, y notifica.
2: Bueno, sobre 19, RN, la 31, y que volver. El 1763, gracias.

748, buenas tardes. Bueno, de la 27 ha autorizado a rodar 26.

0: 538 Ram para 31 28 85, punto estero.
1: Mike Alfa, punto espera, 631 y 128.85, punto espera, Aeroskai 538.
0: Correcto, lindo,
1: muchas gracias, muy lindo, digamos.

0: 748, van a rodar vía Mike Alfa para 31 28 85.0.
1: Mike Alfa 3.
0: Chao, número.

0: Buen día, Argentina 1529.
1: Argentina 1529, muy buenos días. Continúa en descenso para 3.000 pies. Desde el Tíder, Nepea pista 31, el QNH1019, notifican Siquel.
0: Muy bien, autorizado RNP 31 sobre 1019. Volvemos a Argentina 1529.
1: Argentina 1763, aterrizaron minuto 24, liberan por alfa y 219, buen día.
0: Recibido, liberamos por alfa y 21, a la vuelta.

1763, buenas, Alfa, Kilo y a la 14.

0: Aeroparque Superficie, muy bueno, son 3175.
1: 3175, buena.
0: Bueno, con golpe en la 8340 Neuquén.
2: Que torre, muy buen día, Aeroskai
3: 538. Muy buenas tardes, autorizado ingreso de este pista 31, el viento 260 grados, 5 nudos.
2: Autorizado ingreso de despegue, pista 31, copiado el viento, muchas gracias.

0: Torres.
1: ¿Demora para la salida?
0: Sí,
1: ocupan y mantienen cabecera de pista 31.
0: Mantenemos 31.

0: Arrozcay 538, despegar 1:28, contacte en Oro Aires 259, buen vuelo.
1: Compaires, 259, buenas tardes.

0: Arrozcay 538, Desear, minuto 28, contacten a Oro Aires, 25-9, buen vuelo.
1: Compa Aires, 25-9, buenas tardes.

0: Bravo, despega 31.
1: Despega 31, 1748.
2: Buen día, Lima Víctor Charlie, Julio Julio, 2007, mirando a Banat.
0: Lima Víctor Charlie, Julio Juliet, muy buenas tardes, recibido. Bueno, continúa el viraje por derecha, directo de 6 a 19. No, por favor, mantienen inicialmente 2010 y ya los llamo para continuar la ascensión.
1: Mantenemos 2000 y quedamos de 1000 pies separados.
0: Recibido, no tengo tránsito reportado en la zona.
1: Cuidado por eso.

0: 1804, ¿listo? Cerrarlo, ¿no?
1: No, por favor.
0: Ok, a Trelew, 360 Fischer, La Plata 8 Belgrano, 500 La Plata mantienen, 1770.
2: Pasa con Baires, 1748.
3: 3010, liberado el 3000, contactan Baires, 25-9, despegaron minuto 31.
2: Superado 3000, 25-9, hasta la vuelta.

0: Charlie, Julio, Julio, ¿podemos volar a Togo o algún rumbo por izquierda?
1: Lima, Víctor, Charlie, Julio, Julio, inicialmente mantienen directo 6 a 19, el ascenso para 050 y contacten ahora con Baires 125, décima al 9, buen vuelo.
0: 50, 619, 259, gracias, buen día, Julio, Julio.
1: Argentina 1529, aterrizaron minuto 33, liberan por última y 219, superficie, buen día.
0: Última 219, adiós, buenas tardes.
1: Lima Víctor Chile, Charlie Papá, muy buenos días, continúan con 3000 pies, Banar, posterior Buckley y prevean RNP a pista 23, el QNH 1019.
0: Cristina 529, buenas tardes, liberamos por último.
2: Oxtrot y a la 3 Bravo.
0: Oxtrot y 3 Bravo.

0: Station.
1: Argentina 1591, ¿llamó?
0: Argentina
1: 1667, ahora sí, disculpen, no lo veía. Para 3000 desde Antibes, inician Arnetea, pista 31, el QNH 1019.

0: Argentina 1281, muy buenas.
1: ¿Cómo está? Muy buenas. Sabes que mi horario era el 37, pero no me recibe Aeroparque. Estamos mirando a La Plata. ¿Podemos continuar contigo? Gracias, Lisa. Tu compañera está saturada.
0: 1281.

0: Dígame.
1: Muy buenos días, señor Victorino, aquí está el médico.
0: ¿De dónde salieron? ¿De dónde quedaron?
1: 4.
0: Bueno, recibido. Se mantienen siempre por el corredor de el oeste, sobre la ciudad, con 1010, sin interferir. Trayectoria de piso 31, visita en zona aeroparque, el QNH 1019, y notifican próximos al lateral del torre.
1: Volvemos próximo al lateral del torre, sin interferir por el corredor oeste de Lima Victoria.

0: Charger India Kilo Charlie, estamos con 1000 frente.
1: Lima Victor India Kilo Charlie, recibido acá, los tengo a la vista, ingresan al DINES, el viento 280 grados, 9 nudos, 100 decímetros ferir, trayectoria de pista 31.
0: Ingresamos al DINES sin interferir, India Kilo Charlie.

0: próximo a Sique de Argentina, no 667.
1: Estimando como información, Cento sobre el día.
0: Copa la información de tránsito, quedamos a Cento 1667.
1: Yo pisado.
0: Repite para línea de kilo Charlie.
1: ¿Me confirma posado?
0: Posado, línea de kilo Charlie, estimativo.
1: Recibido frecuencia, buen día.
0: Sí, muchas gracias.
1: A ustedes.

0: 1667, viento 280 grados, 7 nudos, autorizados a aterrizar, pista 31.
1: Aterrizamos pista 31, Argentina 1667.
0: Papá Sierra, Indio, Ceres, Charlie, contacten con la torre de San Fernando, 119, decimal 0, buen arriba.
2: Este es para Papá Sierra, Charlie.
0: Sí, correcto, San Fernando, 119, decimal 0.
2: Muchas gracias.
0: Argentina 1591, muy buenas, con 3000 pies desde Empil, inician RNP a pista 31, el QNH 1019 y nos notifican próximos a piquet.
2: Gracias, señor.
0: Marbar 3000, muy buenas, recibido posterior al tránsito en final corta que tienen a la vista, van a ocupar y mantener cabecera de pista 31 detrás.
3: Aeropuerto Lima, Víctor, Jorge, Papa Quebec.
0: Lima, Víctor, Jorge, Papa Quebec, muy buenas tardes.

0: Yankee Charlie Sierra, recibido. Continúan Habanar, sigue atento a instrucción. Charlie Sierra, van a continuar ascenso para 05 y directo viva. ¿Cruzamos?
1: El 4 Papa Quebec, del Dines al Potrero en Gualeguaychú, se autoriza despegue por el río.
0: Despegar del Dines a sus pies, notifican liberando trayectoria de pista 30 y 1, el QNH 1019.
1: Despego al río y volveré trayectoria libre, 4 Papa Quebec.
0: Argentina 1667, aterrizaron minuto 51, liberan pista por Alfa y 219, buen día.
2: Alfa 219, que tenga buen tomo, hasta la vuelta, gracias.
0: Gracias, hasta la vuelta.
3: Argentino 1667, buenas tardes, Lima 29.

0: Lima Víctor Foxtrot, Papa Quebec recibido, van a cuantificar próximos a la lateral San Isidro.
1: Lateral San Isidro, vuelve Foxtrot, Papa Quebec.
0: Con Baires 25-9, diría que... Juan Bola.
1: Gracias. Parque Superficie, Madden 3882, buenos días. Buenos días, posición 3, información Golf a Santiago de Chile, a nivel de vuelo 346.
2: Y aquí es comercial.
1: Uno seis, uno cinco, Marvel 3882.
2: Recibido. Le coordino horario y lo llamo 3882.
1: Recibido, Marvel 3882.
0: Punto 300 grados, 10 nudos. Van a descensa hasta superar los 2000 pies. Posterior se incorporan a salida estandarizada.
2: Una nuevamente muy buena.

0: 4-5 para 3000 Brasil. Para visitar posición final.
1: Muy bien, para 3000-1019, RNP para 31 y volvemos en Chiquet, Argentina 1281.
2: Andrea.
3: Cuento que perfecto, Maro, el presidente.
4: Maro.
0: Libro, papá, buenas tardes, atento. Piso 31.
2: Aterrizan 31-1591.
0: Víctor Char, libro, papá, buenas tardes, con 3000 pies. Desde Bosme inician RNP a pista 23 de San Fernando, el puente 1019. Bueno, frena ahora con la torre de San Fernando, 119 decimal 0, buen arriba.

0: Parque Lima Victor Golf Uniform Oscar.
1: Lima Victor Golf Uniform Oscar, muy buenas tardes.
0: Buenas tardes, señorita. Puente Alcina sobre el corredor Riachuelo. Para aceptar el corredor Riachuelo, Madero, Palermo y posterior Río de la Plata para volver al Puerto Autódromo. Romeo 44 respondiendo en 0044.
1: Por helicorredores, 21 opción en zona aeroparque, con opción 019, y van a notificar cuando estén listos para el cruce, siempre sin afectar la trayectoria de 31.
0: Golf Uniform Oscar, sin afectar trayectoria de pista, mantengo helicorredores, me mantengo al oeste y vuelvo para el cruce.
1: 35, contacten Baires 259, buen día. Correcto, y espera minuto 55, bombura. Argentina 591, aterrizó en minuto 57, 21.9 superficie, buen día.
0: No, 591, buen día.
1: Gracias. Contacten ahora con la torre de San Fernando, 119.0. No.
2: Bueno, copien 16.25 la hora de despegue.
0: 1625 la hora de despegue, madre 382.
2: El permiso se lo había pasado, ¿no?
0: Negativo.
2: Bueno, 340 Junín, Palomar Rubenetti, 50 hasta Palomar, 0466.
0: 340 Junín. Salida Palomar 9, transición NEPI, restricción 50 hasta Palomar y 0466, Mar del 288.

0: Restricción 5-0 hasta Palomar y 0466, Mar del Sol 8.
1: Ahí están próximos al lateral torre.
2: Con condiciones copiadas, despegamos al oeste y volvemos a la

0: Ya.
1: Información tránsito del DINES, el Lanari, Bell 407 con destino a Illinois.

0: Línea 1281, muy buenos días. Solo como información, tránsito de helicópteros al oeste con un pies, a lateral de torre, no se van a interferir. 300 grados 10 nudos, aterrizan en 31.
1: Autorizados a aterrizar en 31 y copiar la información, muy amable, Argentina 1281.

0: Golf Unifor Oscar, buen día.
1: Sí, prosiga.
0: Tengo una consulta. Los niños que están acá frente al lateral de torre, ¿ustedes van a pisar por la vertical? ¿Cuáles son las instrucciones?
1: Si me autoriza, voy próximo a River y cruzo, o cuando usted me diga.
0: ¿La idea es cruzar y volver para Autódromo o por el río?
1: Afirmativo.
0: Bueno, yo tengo un tránsito en final, un 800. Prevean posterior al arribo del mismo el cruce hacia el río. Sí, descenso para 500.
1: Ok, entonces me mantengo al oeste y espero que usted me indique el cruce.
0: Perfecto.
2: Alfa 31, 2885, punto 0.
0: 31 y 2885,
3: punto 0. Alfa 2885, punto 0, pico 31, 3175, buen día.
1: Volvemos, 1019 del ajuste, Oscar Aldao. Superé de Ciudad Universitaria del Golf News, Oscar, me mantengo al oeste con 1000 todavía.
0: Recibido Golf Unifor Oscar. ¿Listo?

0: Prócer autorizado el cruce hacia el río, descenso para 500 pies.
1: Golf Uniform Oscar, cruzando hacia el río y en descenso para 500 pies.
0: Argentina 1281, arribó 1604, liberan la pista y rodaje en 219, que descansen.
2: Final de pista, liberamos 219, gracias por todo, 1281.

0: tiene por Oscar, autorizó por el río con 500, notifique el lateral río Chelo para el cruce de trayectoria.
1: Gol 18 por Oscar, en descenso para 500, vuelo lateral Riachuelo para el cruce.
2: Superficie, buen día, 1281. Alfa Mike, ya la 1, gracias.

0: Chao.
1: ¿Qué tránsito final le confirmaré?
0: Mantenemos rumbo de acera, 1-3-1-8-0-4.
1: Lima Víctor, Oscar Delta Golf, informo tránsito helicóptero sobre el río 500 pies, no le va a interferir la trayectoria. 280 grados 9 nudos, pista 31, autorizado a aterrizar.
0: Recibí información de tránsito, 280, el viento, autorizado a aterrizar, pista 31, Oscar Delta Golf.
1: Golf Uniform Oscar, a la vista el Bravo Eco 9 Lima, el final de pista 31.
0: Todavía no, pero estoy alejado de la trayectoria.
1: Recibido. Debe pedir que me informes cuando lo tengas a la vista.
0: Informaré cuando lo tenga a la vista, Golf Uniform Oscar.

0: Aeropark Tower, buenas tardes, 2750.
1: Bueno, el golpe de Juan Oscar ya me sobrepasó el tránsito. Estoy próximo al Riachuelo.
2: Recibido detrás de la nave, autorizado por su trayectoria de...

0: Bueno, el Golf Uniform Oscar ya me sobrepasó el tránsito. Estoy próximo al Riachuelo.
1: Recibido detrás de la nave, autorizado por su trayectoria de TRAP, notifique al China.
0: Sí, sí, no me pasó, estoy muy por detrás. Vuelvo al China, el Golf Uniform Oscar.
1: Bueno, para la próxima, la autorización de su trayectoria.
0: Recibido Golf Uniform Oscar.

0: Sector Oscar Delta Golf, arribó 16-1-1, libera por Juliet 21-9.
1: Juliet 21-9, Oscar.
0: Oscar Delta Golf, buena.
1: Autorizado a ocupar 3-1-280. Autorizados a ocupar y despegar
2: 1804. Ahora Barrio, muy buena, sonar 3175, punto de espera, estamos listos.
0: Harbert 3175, guía, cabecera libre del Embraer, ocupa y mantiene detrás 3-1.
2: Con línea libre, ocupamos, mantenemos detrás 3175.
0: Bueno, de Kilo Alfa 31-2880.
3: Kilo Alfa para 31, punto de espera 28.
0: Chao, Linobre.

0: Parque el Golf Uniform Oscar, Puente Alpina.
1: Golf Uniform Oscar, recibido, Ezeiza Torre, 18 decimal 05, hasta la vuelta.
0: Con Ezeiza, 1805, muchas gracias, hasta la próxima.
1: Bueno, 804 en el aire, 1612, comunique Baire, 125 decimal 9, hasta la vuelta.
0: Baire 25-9, hasta la tarde, gracias.

0: Buenas tardes, Argentina, 142, próxima punta de espera del 31.
1: Argentina 1542, muy buenos días. Prevea va a ser posterior un match de gol en final.
0: Copia la información, lo tenemos a la vista, final larga, Argentina 1542.
1: Lima, Víctor, Kilo, Juliet, por ahora rumbo de pista y 3.000 pies atentos. Marver 3175, 300 grados, 12 nudos, pista 31, autorizado a despegar.
2: Despegamos, Marver 31.
3: Parking, go 7640, 5 miles from final, go 7640.
1: Go 7640, continue approach, standby for landing clearance.
3: Continue approach, standing by, go 7640.
1: Argentina 1639, empezamos.
4: Sí, para estamos más tranquilos, volando al
1: cielo. Muy buenas, 1639, autorizado PIR 3000 pies sobre 1019, RNP para pista 31, notifique 7.
4: Bueno, autorizado RNP para pista 31,
1: notifique 7. Kilo, Juliet, Yankee, 3000 pies rumbo de pista, Baires 259, buen vuelo. Go 7640, traffic wind 260 degrees, 9 knots, runway 31, clear to land.
3: Clear to land, runway 31, go 7640.

0: 82, enfrenta, viene posterior al gol. En el cruce adelante, continúan Alfa 31 y 28-85.
1: Apretamos Mike y mantenemos, esperamos que pase el gol. Posterior Alfa para posterior a 31 y 128-85. El 382.
0: Corre, recibe el gol.
1: Gracias, 382.

0: pista 3-1, autorizado a aterrizar.
1: Autorizados a aterrizar, pista 3-1, Argentina, 1639.
0: Argentina 1542, en el aire 1620, comunique de aire, 125 decimal 9, buen vuelo.
1: 259, hasta la vuelta, gracias, chao chao.
2: ¿Lo agarramos, Mike?
0: Puede por lo menos.

0: 882, buen día. Ocupa y despega de 31.
1: Muy bien, perfecto. Cuando esté listo para ver su puesta en marcha.
2: Bueno, listo, gracias.

0: Víctor Rodales, Maro 3790.
1: 3790, muy bien, ruedan por Mike, posterior al 37 Max, que ven ahora sobre Alfa, detrás, al punto de espera de 31, allí comunican Torres, 1, 2, 1, 3, 5, 5, 5, 5, 5, 5, 5, 5, 5.
0: Bueno, Mike, Alfa 31, detrás del Max, 2735, 3790, gracias a vosotros.
2: 1803, 280 grados 7 nudos,
3: aterrizado. Autorizado aterrizar en 31 1803.

0: 1803, arribó 1630, libera pista y rodaje en 219, descanso.
1: Liberando por última en 219, hasta luego, gracias, hasta mañana.

Bueno, nosotros lo cancelamos, no hay ningún problema, señor. Se pide base, no tiene ningún problema, ya están avisados. Digo que por ahí tardan un poquito, están en el centro de la República. Gracias. Gracias. Gracias.

0: Parque Argentina 18394-0 para 3.
1: Buenos días, autorizado en PIS, descenso para 3010, PNH 1099, RNP pista 31 autorizado, notifique ticket.

0: Bravo, Yankee Mike. Muy buenas tardes.
1: Bravo, 9 nudos, pista 3-1, autorizado a aterrizar.
0: Aterrizamos en 31, Argentina 1669.
2: Ok, taxi via Mike 20, only homing short 21-2885. Gracias, hasta luego.
0: Gracias.

0: Hay un intervalo asignado y el horario se lo debería haber asignado de terminal correcto.
1: Ok, gracias. Dando ahora presentación de Banar y terminas en La Plata y después terminas en La Plata y después terminas en La Victoria en el Río y son 500 kilos más. No,

0: Parque, buenas tardes, Argentina, 941, acá en sí. 700 para.
1: Argentina 1641, muy buenos días, autorizado en sí, descenso para 3010, UNH1018, RNP pista 31, autorizado, notifique si quiere.
0: Autorizado RNP pista 31, le damos si quiere, 1641.
1: Airborne at 1645, contact Baires Control on 125 decimal 9, have a nice flight.
2: Okay, contact Baires 1259, 7833, gracias, hasta luego.

0: 29, liberando a pista argentina 0839,
1: Gracias. Argentina 1243, muy buenos días, en PIS 3010 sobre QNH 1019, RNP pista 31 autorizado, notifique ticket.

0: Puedo decir.
1: 183 en tarde, continúa por Alfa, Foxtrot, primera izquierda del acceso, 33
0: Alfa,
1: 33
0: Alfa. Alfa, Foxtrot, 33 Alfa, 183 en tarde.

0: Línea 1641, viento superficie 2, 70 grados, 31, autorizado a aterrizar.
1: Autorizado a aterrizaje pista 31, 1641.

0: Argentina 1641, arribó 1652, libera pista y comunica rodaje 121 de decimal 9.
1: Salimos por Alfa, rodaje 219, gracias.

0: Superficie Argentina 641, guardar.
1: Buenas, ¿me dijo 1641?
0: Sí, señor, ¿cómo le va? Llegamos por Alfa.
1: ¿Cómo está? 1641, vamos por Alfa a la 21.
0: 21.

0: Para el 1641, vamos por alfa y a la
1: derecha ingresamos al estilo directo.
2: Correcto, siempre por alfa.
3: Aterrizamos 1-3, 1-2, 4-3. Perdón, 31, 1-2-4-3.

0: 946. No sé, 46.
1: Con hotel en la 9380, Neu, ¿tiene alguna demora?
0: Sin demora, voy con el permiso.
1: Adelante, copiamos.
0: Autorizado a Neuquén, 380 Sicar, Palomar 9 Torul, 50 el Palomar, 1737.
1: Palomar 9 Torul, 50 Palomar, 1737, responde, Argentina 1, 6, 4, 6.

0: 1243, buenas tardes chicos, 58 minutos y... Para ir al número 2, Mike y 2.
1: Mike y 2, 1, 4, 3.

0: El 1243 mantiene, no tenemos señal.
1: No hay problema, mantenga ahí.
2: A 31279, autorizados a aterrizar.
0: Aterrizamos el 31.

0: Sí, no está variando, pero está de los 300 a los 290 hasta 11 nudos. Llegué a mirar desde que me senté.
1: No se me queda.
0: De nada.

están liberando por motor. 385, para ustedes va a ser la posición número 23, Alfa Kilo 23. Alfa Kilo 23.

0: Correa, 732. Buen día, buenas tardes.
1: Oh, buenas tardes, ¿listos?
0: Sí, afirma.
1: 1732, pista 31, autorizado posición, despegue, 300 grados, 15 nudos en este momento.
0: Ocupa CA 31, 73.
1: Correcto.

310 RNP Zulu, pista 31, 1019. Correcto.

0: Alfa Lima, posición número 6.
1: Alfa Lima.
0: Alfa Lima, número 6. Correcto.

0: Taxi Go 7641.
1: 7641 Roger, taxi via Mike Alpha, holding for runway 31, contact tower 12885.
0: Mike Alpha, holding point runway 31, 12885, Go 7641.
1: Adios, amigo.
2: Parque Guantilla, 1495,
1: muy buenas, son las 495, ustedes van a ir por Lima a la número 11.
2: Lima 11,

0: Buenas tardes, 1875, RNP autorizados para pista 3-1, 1019 en Cunedacho, vuelven en final.
1: ¿El viento para el 3162?
0: Sí, al momento 298.
1: Agradezco.

0: Bravo Yankee Mike, muy buenas. Recibido, ya busco el plan en sistema y lo llamo con el permiso.
1: Wait, runway 31.
2: Line up and wait, runway 341.
1: Correcto. 3162, minuto 21, liberando pista, 121 decimal 9 y hasta antes de Mike no se detiene.
3: 121 decimal 9 liberando y hasta antes de Mike no nos detenemos. Es Marver 3162.
1: Correcto, chicos. Muchas gracias. Hasta luego.
0: Próximo si queda.
1: Copiado. Continúen siempre atentos a la autorización.
0: Continuamos.
1: Call 7641, clear takeoff runway 31, 260 degrees, 10 knots.
2: Clear for takeoff runway 31, go 7641.
1: Correct, sir.
0: Buenas tardes, 3162, Alfa

0: 1875, pista 31, autorizado a aterrizar del...
1: Autorizado a aterrizar en pista 31, Argentina 1875.
0: Correcto.
2: Parque, buenas tardes, Mancha Charlie, Eco Eco.
0: Eco Eco, buenas tardes.
2: Buenas tardes, Romero del 44, Orquesta Confin 7, corredor Panamericana para Exine, por el oeste, pista 3.
0: Sí, interferir, 1010, 1019 para ingreso notifican. Siempre atentos a pista número 31.
1: Parque, buenas tardes, Argentina 1261, mirando por izquierda en pista.
0: Continúen, AFUSCA, RP, autorizados, vuelven en final 1019.
1: 1019 en final de 3-1, vuelvo 1-2-1.

0: 631, hay un helicóptero al oeste de Aeroparque ingresando al Lines en este momento. Continúen siempre atentos a autorización. El helicóptero ya abandonó los 1000 pies, está casi interesante.
1: Muy bien, aguardamos autorización.

0: Buenas tardes.
1: Muy buenas tardes, 3000.
0: Yo soy Rato Zulu, 531, 1019. ¿Cuál
1: es tu plan? Es el Charlie Eco Eco.
2: Gracias, Eco Eco. Lo espero para la salida. 261, pisa 31 de los 248, 383.
3: Aterriza en 311, 261.

0: Bravo Yankee Mike, tengo el permiso. Huechú, Landa 4 Bravo, 506 a 19 y activa 1757.
1: Liberando 29, buenas tardes,
0: 1. Correcto, Bravo Yankee Mike, 1757 el código, llama para retroceso. Los espero.
1: Aeroparque Argentina 1646 en la 9, listo para Puyo, aquí está Max.
0: 1646, aprobado de la 9, notifique listo error.
1: Hola. Superficie buena, 1261, liberando el alfa.
0: 1261, muy buena, por alfa hasta antes de Lima.
1: Por alfa hasta antes de Lima, 1261.
0: Correcto, la 4 previa para usted.
1: A la 4.

0: 4-6, avísame cuando puedas. ¿Puedes ir hacia atrás para desalojar Lima y me dejan libre Lima para que ingrese ahí el compañero?
1: Por supuesto.

0: 15, buenas tardes, continúen en PIT 3019. Correcto, todo, lo espero aquí. 1619, pista 31, autorizados a aterrizar, 264.
1: Autorizados a aterrizar, pista 31, Argentina 1619.
0: Correcto.
2: Al menos de una zafamos.
3: Zafamos de una.
2: Chao, gracias.

0: Parque Argentina 1646 Listorval.
1: Lima y Alfa para pista 31, punto de espera 12885, que tengas buen vuelo.
0: Lima Alfa 31, 1285, gracias, buena tarde, 1646.
1: Chao, chicos, hasta la vuelta.
0: Hasta la vuelta.

0: Buenas tardes, 1619, va a ser Lima a la número 9.
1: Por Lima ingresamos a la 91619.

0: Argentino 515, pista 31.
1: Que torre, buenas tardes, Argentino 1646, punto de espera de 31, transmitiendo en fina cabeza.
0: 1646, muy buenas tardes. 737 ya autorizado el aterrizaje. Detrás del tránsito va a ocupar y mantener 31 detrás.
1: Detrás del tránsito final ocupa 531 detrás, no, 646.

0: Parque Superficie, buenas tardes. Barrio 3047, India copiado, 340 Barrio.
1: 3047, muy buena. ¿Voy con el permiso?
0: Adelante, copiamos.
1: Autorizados, Bariloche 340 Sicar, Palomar 9 Torul, 50 hasta el Palomar y 1663.
0: Estado de Aeroparque, Bariloche y Aeroparque.

0: 4-0 sin cara, hasta la salida Paloma 9. Transición Corul de cabecera 3-1. 5-0 mantenemos hasta Paloma, respondemos 1-6-6-3 para el 3-0-4-7.
1: Todo correcto, 3047, notifique para retroceso y puesta en marcha.
0: Para retroceso y puesta en marcha notificaremos para el 3047.

0: 5-1-5, lidera por Alfa.
1: Buenas tardes, 1-5-1-5, Alfa Kilo, la 17.
0: Alfa Kilo y a la 17, 5-1-5.

0: 21753, pista 31, autorizado a aterrizar. Aterrizan 311753.
1: Charlie Eco. Buenas tardes, mantienen y ya les confirmo para salir. Tengo uno en final corta ya de 31.
2: Perfecto, quédate con Charlie Eco.
1: Ya te llamo un minutito.
2: Buenas tardes, Charlie Eco.
1: Charlie Ray Eco, Sierra Gol, buenas tardes. Continúe 2000 pies a Etel y 1019.
2: 19-2007,
1: correcto, 1646, despegó a los 43, 25, 9 bailes, saludos.
3: 25, 9, ahora sí.
1: Chau, chau.

1653, buenas tardes. Continúen para 3000 pies, RNP Zulu sobre PID. Sobre 1019 volverán al final. El que no ofrece bloqueando el PID ahora, 320.

0: aproximadamente 1010 sobre 1019. ¿Me dijo destino final?
1: Para el oeste, sin interferir, despegamos 1010 y el destino final es San Antonio Rico.
0: San Antonio Rico, copiado. Despegue.
1: Despegamos, chicos.

0: No, 753 despegó, aterrizó a los 47 minutos, 21.9 libras, hasta luego.
1: 21.9, hasta luego.
0: Van vía Sanfer, ¿no? ¿Eco?
2: Afirma vía Sanfer, del corredor Panamericana con 1000.
0: Copiado, vuelve en Jorge.
2: Jorge también vuelve, eco.
1: Aquí no hay nada, Argentina 753.
0: Correcto. Continúen para 2010 y comuniquen San Fernando en 119.0, saludos.
3: 19.0, saludos, gracias.
0: Hasta luego.

0: buenas tardes, Lima Víctor, Zulu Sierra Víctor.
1: Zulu Sierra Víctor, muy buenas. Continúa en Bukmi y 3.000 pies sobre 1.019.
0: 3.000 pies sobre 1.019 y ¿alguna posibilidad de coordinar directo a Bukmi?
1: A ver, ya les confirmo. Por ahora mantengan así heading, descientan para 3.000 y ahí coordino con San Fernando, 1.019.
0: 3.000 Bukmi y quedamos atentos. Mil gracias, 1.019.
1: Bien, ¿eh? 532, buenas tardes, continúen su ascenso para 3.000 pies sobre 1.019.
0: Buenas tardes,

0: Fuerza Aérea 532 alcanzando los 3.000 pies en el rumbo de pista. Comunican Baile Control en 125.9.
1: Estamos con 125.9 del aire, con rumbo de pista y 3.000 pies.
0: Correcto, buenas tardes. Eco 19.0 Sanfer, chau.
2: 19.0, muchas gracias, buen turno.
0: Gracias, vámonos.

0: Zulu Sierra Víctor.
1: Adelante.
0: Bueno, lo único que le puedo ofrecer es proceder a Eptel y 2000 pies, chicos, de la presente.
1: Una maravilla, Eptel y 2000, gracias.
0: De nada.

Juan de Torre, buenas tardes, modo 3071-0150, mínima ya va a ser configurado. 3071, buenas tardes, continúen 3000 pies en PIDE, RNP Zulu, pista 31 autorizado, vuelven en final 1019.

con Ter Torre, buenas tardes. Recibido, autorizados por Foxtrot para 3-1 y en la punta de espera 128-85.

0: Muy buenas, el 184.
1: Uno.
0: ¿Cómo estás? Nosotros estamos en la 20, deberíamos cerrar ahora, pero estamos esperando unas conexiones y supuestamente según te lea, entiendo el permiso, sigue siendo el mismo.
1: 1-8-8-4-5, sí, correcto, se mantiene el permiso.
0: Muy amable, gracias.

0: Ciro India Postro, ¿qué tal? Buenas tardes. Acá lo estoy viendo en representación, 1732, 710, confirma mis intenciones. Confirma el tipo de aeronave y procedencia. Sierra Víctor, ¿me copia?
1: Por claro, señor, mirando a final de 2-3.
0: Luz Sierra Víctor, ¿me copia?
1: 5-5, mirando a final de 2-3.
0: Llame ahora a Fernando, 19-0, hasta luego.
1: 19-0, que tenga lindo nombre.
0: Chau, chau. 5-3, aterrizaron 1-7-5-7, 21-9. A todas las aeronaves que están en frecuencia, atento que a alguien se le había quedado ocultado. Se queden eso todos. Kilo India Postro, ¿me confirma tipo de aeronave y procedencia que hoy se cortó?

0: No, perfecto. Notifíqueme próximos a Riachuelo, ¿sí? Prevean por el oeste, ¿sí? Que estoy usando la pista 31. Bueno, ¿van a atender ahora o más próximo a Riachuelo? Mil pies autorizados. Correcto, 1019 QNH.
1: Torre, muy buenas tardes, buenos días, Chile 455, volando a Chile.
0: En Chile 455, ¿qué tal? Buenas tardes, volando a MPIS, ok, desde MPIS, autorizados RNP, Zulufista 31, el QNH 1019 y notifica el ticket.
2: Está ocupada, Martín antes de Lima.
1: Martín antes de Lima, mantenemos. Ok, gracias, me sigue por
0: el 071. Bueno, ahí tiene pista libre. El viento 300 grados, 15 nudos, autorizado a aterrizar pista 31.
3: Autorizado a aterrizar pista 31, vamos a ver que 071.
0: Correcto. Yeah.

0: Sapphire, Martina, TG Lima.
1: Ok, gracias, 071. Bueno, ahí tiene pista libre. El viento 300 grados, 15 nudos, autorizado a aterrizar, pista 31.
2: Autorizado a aterrizar, pista 31, vamos a ver 071.
1: Correcto.

0: Chile 455 para su información, siempre a su izquierda. Sin cruzar trayectoria, va a tener un helicóptero con 1000 pies y lo va a tener ahí próximo a la zona de Riacho.
1: Ok, la información del tránsito, la Chile 455,
0: perfecto.

0: Oscar Parque, muy buenas, Marvel 3634.
1: Especía.
0: Sí, la 3634, con India copiada en la 32 Bravo para copiar Mendoza 340.
1: Recibido. Autorizado 340 hasta Junín, salida Palomar 9 Nepis, mantiene 050 hasta Palomar, código 1602.
0: Bueno, Mendoza, ruta plan 340 hasta Junín, Palomar 9, transición Nepis, 050 hasta Palomar y 1602, respondemos, es Marover 364.
1: Correcto, el tránsito que está antes de Lima, ¿me recuerda el número, por favor?
2: El Argentina 1653.
1: 1653. Bueno, le cambiaron la posición a la 32 Alfa. Ingrese por Lima a la 32 Alfa, por favor.
2: Lima 32 Alfa 1654.
1: Correcto.
2: Superficie más 3071.
1: 3071, buenas tardes. Posición 6, se encuentra ocupada. Continúe por Alfa y mantiene antes de Lima.
2: Alfa de Lima, posición 6301.
1: Correcto. Latina 1653.
2: Ah, recibo, bueno, estaba recibo, continuamos por él.
1: Sí, por favor.
0: Destino Bravo 505, destino San
1: 371, prosiga.
2: No podré reconfirmar si no ha habido usted intercambio a 5096.
1: No, no, la número 6.
3: Parque, el Kilo Unidad Foxtro. Y después cruzar al río, que detrás de la aeronave que va a pasar ahí a su lateral no tengo otra.
4: Copiado, mantenemos en órbita el Kilo Unidad Foxtro.
3: Perfecto, mantengan en órbita y ya los hago continuar al río. ...455 tienen autorizado a aterrizar, pista 31, el viento 300 grados, 10 nudos.
5: Autorizado a aterrizar, pista 31 en el Chile 455, muchas gracias.

0: por detrás de ellos o pueden continuar cruzar hacia el río?
1: Por detrás de ellos cruzamos hacia el río, aquí viene la Fox.
0: Correcto, para incorporarse en el corredor Río de la Plata.
1: Copiado, siguiente Fox, ¿no?
2: Harvard 3, 2, 3.

0: parte, India Kilo November Norte también.
1: India Kilo November, bueno, con Fernando 190, hasta luego.
0: 190 con Fernando, gracias, hasta luego.
1: Bueno, cuento ahí el tránsito que les decía, por lo que veo está en una final cuartita de la 23. Fernando 190, hasta luego.
0: Fernando 190 y vamos a ver.
1: Chau, chau.

0: 304. Correcto, 3071, ingrese por kilo a la plataforma y vamos a tener lateral posición 12.
1: Kilo plataforma y mantiene lateral posición 12, 3071.
0: Correcto.
2: Aeroparque Torre, buenas tardes, estimado 3101, descenso otra vez 055 para 3000 pies volando directo en vivo.
3: 3101, buenas tardes, en descenso a 3000 pies, ¿correcto?
2: Correcto, 3101.
3: Bueno, el QNH 1019, continúan volando en PIT, desde en PIT, RNP pista 31 autorizados para notificar ticket y el QNH de repito 1019.
2: Continuamos descenso para 3000 pies, RNP Zulu para pista 31, tenemos autorizado, QNH 1019, 3101.
3: Correcto.

0: También está Fernando, por favor, 19-0, que tiene varios tránsitos ahí en la zona. Hasta luego.
1: 19-0, agradecido por todo, saludos.
2: Samer 24.

0: repeat.
1: Perfecto, P y notifica mi speaker.
0: Continuamos RNP para que esta creación no volvamos a 3-1-0.
1: Correcto.

0: reporte recibido, ruede vía Mike Alfa para 31 en el punto de espera, 128.85, buen vuelo.
1: Mike Alfa.
0: Gracias, 3071, continúa para ingresar a la 6.
2: Ingresa a la 6, mover 3071, gracias.
1: Marque, buenas tardes, el 1884 cerrando puertas en la 20 para Pútico de San Martín.
3: ¿7 puede cambiar ascendiendo para 10 sin detenerse, por favor?
1: Muy bien, para 31 prueba el norte, 1884.
3: Quebec Tango, cuando listos, 2000 pies, y este ingresan desde el TEL y me notifican incorporándose sobre 1000
0: pies. 2000 pies, ok, bueno,

0: autorizados a ocupar desde la pista 3-1 y si son amables se podrá gestionar en la salida al viraje por izquierda directo a un punto para recuperar la demora.
1: Por el momento no, caballero. Tenemos que mantenerla estandarizada.
0: Recibido, autorizados a ocupar, despegar y 5-0 en la salida, Mauro 3047.
1: Correcto. Lima, Sierra 083, vayan llamando a Baires, está en 25-9, hasta luego. Chao, chao.

0: Parque el 1884.
1: Argentinas 18. Ruede por alfa para 31 en el punto de espera, 122.65, un vuelo.
0: Alfa 31, 22.01.84.
1: Corte. Charlie, India Delta, buenas tardes, presida.
0: Vía Kilo Alfa para el 884, ¿no parque?
1: 1884, ok, Kilo Alfa para 13.
0: Kilo Alfa, 1884.

0: Charlie India Delta, la 23. Inicie y en el centro de la plataforma le confirmaré para continuar.
1: Bravo Yankee Mike, somos Aeroparque por ahora y están listos, ¿no? Ocupan y mantienen pista 3-1.
2: 2-3-0, posición retrocesivo San Martín.
1: Baires 25-9, hasta luego.
2: 2-3-0.
3: Corta.

0: Parque Luna 884, buenas tardes.
1: Luna 884, ¿qué tal? Buenas tardes. Ahí le apago las luces y ocupan y mantienen pista 3-1.
0: Ocupar y mantener 3-1, 1884.
1: Correcto.

Asciendan para 3.000 pies y ya les confirmo, prevean un viraje por derecha para interceptar ahí o buscar un rumbo 050, ¿sí?

0: 1884, ¿qué tal? Buenas tardes. Ahí le apago las luces y ocupan y mantienen pista 3-1.
1: Ocupar y mantener 3-1, 1884.
0: Correcto.

Asciendan para 3.000 pies y ya les confirmo, prevean un viraje por derecha para interceptar ahí o buscar un rumbo 050, ¿sí?

0: Recibida, ¿te quieres cerrar? Yo
1: ya estamos listos.
0: Challenger Delta, recibido. Autorizado vía Lima y Eco.
1: Autorizado Lima y Eco.
0: Perfecto.
2: Carguen una limitación a 3.884.
3: Correcto, y manteniendo 3.010, autorizados a despegar, pista 3.1, el viento 2.70 grados, 8 nudos.
4: Despegamos de 3.1 para 3.1884.
3: Correcto.

0: con CT 122-765.
1: 1884 en el aire, 1834.
2: 1884.
1: Correcto. Mantiene fuera de pista. 884, pueden continuar para 50, pero siempre con un rumbo 040, ¿pueden?
2: 50, rumbo 040, Argentina 1884.
1: Correcto, vayan comunicando con Baires, 25-9, hasta luego.
2: 25-9 con Baires, hasta luego.
1: Chao, chao.
3: Parque, buenas tardes, soy Charlie S. Radio Eco Sierra Gol.
1: Charlie S. Eco Sierra Gol. Buenas tardes, mantengan el rumbo de pista y 3.000 pies, ya se conoce.
3: Pista y 3.000 mantener.

0: También Ray Papá Yankee Bravo, ya estoy con ustedes, caballero. Lo estoy acomodando y varias salidas para todos.
1: Airpack Tower, 8080.
0: Charlie,

0: Charlie Ray, Eco Tierra Gol. Bueno, ya estoy con ustedes. Eco Tierra Gol, vayan mirando Palomar Quilmes, caballero, el 3010.
1: Palomar Quilmes,
0: correcto. Charlie Ray, papá Jackie Bravo, para 5-0 y llama a Baile 25-9. Chao, chao. Same Ichiru, Ichiru, Gear NMP Zulu, Runway G1, Q1H1, Ichiru 19, report ticket.
2: Ok, 1019, report 5.

0: virando por izquierda la prueba de speed.
1: 3182, buenas tardes. Bueno, ahí lo veo virando por izquierda, ¿sí? En PIT, RNP, pista 31 autorizado, así que notifica 1019.
0: En PIT, RNP, pista 31 y 1019.

0: Darling India Delta, autorizado el cruce de pista desde Eco a Juliet, notifica al pista liberado. November 246, Eco Sierra, buenas tardes, atento.
1: Puedo hacer 122, 35,
2: vuelo. Continuamos para 35, 3235.

0: 121.9.
1: 1-2-1-9.
0: November 246, autorizado ocupar y mantener pista 3. ¿Necesitan ir hasta la carretera o desde intersección? Perfecto.
1: Delta.
0: La línea Delta, 21-9, gracias, hasta luego.
2: On the threshold, contact tower 1245.
3: Salinidad Delta, recibido, estacionado frecuencia. ¿Quién liberó la 3-1? Sam 8080, good afternoon. Continue taxi via Alpha and maintain until Foxtrot.

0: Parque, buenas tardes, es Marvel 0230.
1: Buenas tardes. Bueno, van a ocupar y mantener pista 3.
0: Ocupamos y mantenemos pista 3, ¿no? 3230.
1: Correcto.
0: 04 en la posición 66, en posición de retroceso.
1: Punta, cruza más.
0: Pasó bien, tranquilo. Continuamos para los rodales, Marvel 0230.

0: 4 recibido. Ok, el tránsito que se encuentra en Alfa va a continuar para 3-1 por Foxtrot y en el punto de espera 128-65, un vuelo.
1: Bueno, detrás del tránsito en Alfa continuamos a seguir hasta 3-1 y 28-65, Marver 3-6-4-3 está frenado hacia Foxtrot.
0: Sí, correcto, ahora continúa. HQ, continue taxi vaya Alfa, Lima, position number 3. Correcto, continuo por vía Alfa and then Mike, position number 3.
2: Oh, Mike, better.
0: No, Alfa, Mike,
3: number 3. Correcto. 3-0. Correcto, viento 270.
1: Gracias.

0: 2-3-0. Bueno, en el aire 1-8-4-7 y van comunicando con Baire 25-9. Hasta luego.
1: Baire 25-9, buenas tardes, muchas gracias. Marver 3-2-3-0.
0: Hasta luego.

0: Parque Torre, buenas tardes, el Argentino
1: 749. 1749, buenas tardes.
0: Muy buenas, estamos mirando por izquierda, Transit, en el centro para 3000 sobre el
1: Perfecto, 3010, el PIB, RNP 31, autorizado, si que notifica, 1019.
0: Copiador, RNP autorizado, 1019, si que puede ver, 1019.
2: Tower, Aero Parking Lot, Tower Tide 045, ready to take off.
1: Buenas tardes, Tower Tide 045, line up and wait, runway 0.
2: Buenas tardes, line up and wait, runway 21, 10845.

0: Efectúo el café de Marvel 318.
1: Perfecto, perfecto, no hay problema. Sale toda indicación.
0: Ok, le damos atención a hacer.
2: Cuatro 90, asalta, autorizado, 36 Avivar 4 Bravo, mantiene 050 a 66 a 19, código 1744. Correcto, notifique listo el pulso.
1: 3.010.
0: Andaremos rumbo 3.010, 318.
2: 3104 recibido. Pista y 128.85.
3: Por Juliet hasta la venta de pista y en pista 3.125.
1: Muy buenas, Marver 3634 Alfa, punto espera pista 31.
4: ¿Quién me llamó? A 90 3634, ¿correcto?
1: Correcto.
4: Mantienen fuera.
1: Sí, no fuera.

0: Parques Marver 3104, buen día, punto de espera para el cruce de pista en Chile.
1: 3104, mantiene fuera de pista.
0: Mantenemos fuera de pista, Marver 3104.
1: Hey, tiro 45. Ya tengo, runway 31. Wind 240 degrees, 1-0 left.
0: It's a take off from lane 31, 8045.
1: Correct.
2: Aeroparque Superficie, Argentino, Superior Sol.
3: Argentina, 1728.

0: 3104, autorizado el cruce de pista de Aeco.
1: Cruzando pista desde Juliet a Aeco 3104.
0: Correcto, sin detenerse hasta estar en el Alfa, por favor, no quedan en la pista.
1: Ok, vamos rodando hasta Alfa para liberar pista.
0: Correcto.

0: Alfa, continúan todo por alfa hasta el punto de...
1: Por alfa para punto de espera de 3-1 y mantenemos frecuencia, Manuel, 3-1-0-4.
0: Por... Damage 245, Airborne 1854, and contact minus control 125, this is my line up.
2: 125, minus 8345, thank you.
0: Perfecto. 1749, están autorizados a aterrizar, pista 3-1, viento 240 grados disponible.
3: Aterriza el argentino 1749.
0: Correcto.
4: ¿Qué parque nos va a ver 3-6-4-5? ¿Sabes qué decirle a compañero Fernando Neti?
0: Por el momento mantenemos estandarizada, por favor.
4: Bueno.

0: Parque, muy buenas tardes, Argentina
1: 1675. 1675, buenas tardes.
0: ¿Cómo estás? Descendiendo para 3000 pies y la prueba en PIR.
1: Perfecto, en PIR 3000 pies, RNP Zulu 31 autorizado, 1019, y me notifica próximo ticket, por favor.
0: 1019, volvemos próximos al ticket, 1675.
1: Correcto, 3634, a la vista del tránsito en final cortita, que es un Embraer.
2: A la vista.
1: Detrás, van a ocupar y mantener pista 31, detrás.
2: Detrás del Embraer en final, ocupa y mantiene pista 31, detrás, Marbar, 368.
1: Correcto.

0: 8, recibido Rueda de Vía Lima Alfa para 3-1 de punto de espera, 128-85, buen vuelo.
1: Lima Alfa 3-1 y en el punto de espera, 28-85,

0: 3634, están autorizados a despegar, pista 31, el viento 260 grados, 7 nudos.
1: Autorizado, sí, pista 31, Mago, 364.
0: Correcto.
2: Ingresa a la posición 27, Lima.
3: Correo, por Lima a la 27.
2: Correcto.

0: Parque de Faro 3104, punto de espera de Pino.
1: 104, buenas tardes. ¿Ocupan y mantienen pista 31?
0: Buenas tardes, ocupamos y mantenemos 31, Marlboro 3104.
1: Correcto.

0: 3634 en el aire, 1859, Baires 259, hasta luego.
1: Baires 259, Marbert, 3634.

0: 1.04, ha autorizado otra vez pegar, pista 3.1, el viento 2.50 grados, 1.2.
1: Despegamos pista 3.1, Juan 3.104.
0: Correcto.
2: Aeroparque Torre, buenas tardes, Argentina 2728, punto de espera de atención, listo para la salida.
0: 2728, buenas tardes, mantienen fuera de escucha.
2: Mantienen fuera.
3: Sí, no, pasa bueno.

0: Posición psique del 1675.
1: 240 grados, 10 nudos.
0: Aterrizaremos 031, 1675.
1: Correcto.

0: 3104, en el aire 1901, Baires 259, hasta luego.
1: 259, hasta la vuelta, gracias, 3104.
0: Chao. 1728, a la vista del tránsito en final.
2: A la vista del tránsito en corto, Argentina 1728.
0: Detrás, van a ocupar y mantener pista 31 detrás.
2: Detrás del tránsito en corto, ocupa, mantiene detrás, Argentina 1728.
0: Correcto.

0: Bueno, señor presidente, volvemos a ver 10 y no podemos hacer enlace con Pilot.
1: Ok, bueno, descenso según carta, reempecé de pista 3-1, Junés 1019, sobre el siguiente notifica.
0: Podemos ver si queda 1019.
2: Parque Kilo

0: Centro de Pista 31, Funes 1019, sobre el siguiente notificado.
1: Podemos sobre el siguiente 1019.
2: Parque Kilo. Buenas tardes.
0: No, papá, buenas tardes, mantienen fuera de pista.
2: Mantenemos fuera de pista.
0: 1675, el arribo fue 1904, liberando la pista, contacta 121-9.
1: Liberando 21-9, hasta la vuelta de Argentina, 1675.
3: Disculpe, vía Alfa a la 20.
1: Alfa a la 20, perdón.

0: De Parque Iguazú, 370 Gualeguaychú, Guaychú, Landa 4 Bravo la salida, 506 a 19 y respondedor 5726 entiendo y del despegue 1940.
1: Con la 5 recta le corrijo igualmente el transpondedor, es 1726.
0: 1726.
1: Correcto, queda atenta para pulsar.
0: Volveré.
2: Aeroparque Superficie, en Chile 4, 5, 4,
1: Chile 454, buenas tardes, está aprobado de la posición número 5, notifican error.
2: Aprobado, se permite el salido, notificaron el número 4.
0: No, no, papá.
3: Muy bien, cruza pista vía Julet. Argentina 1413, el arribo fue 1908, liberando la 1 encima al 9.
0: Liberamos 1-9, 1-4-9, 1-4-9.
3: Chao, chao.

0: Starlet Argentina, 1680.
1: 1680, buenas tardes.
0: ¿Cómo le va? Estamos llegando a punta espera de 3-1.
1: Muy bien, 1680, pasado tránsito en final, ocupa y mantiene en pista 3-1 detrás.
0: Ok, detrás del tránsito en final, ocupamos y mantenemos detrás.
1: Correcto. El código 0022, que ahora lo veo que desapareció el código, con 1000 pies, próximo a lateral desembocadura del riachuelo, notifica el QNH 1019.

0: Muy buenas tardes, señor Golini en Fuerdelta.
1: Golini en Fuerdelta, muy buenas tardes. Bueno, autorizado desde ENTID, RNP Zulú de pista 31, el QNH 1019, sobre si que notifica previa tránsito helicóptero sentido norte con un 1010. Smart 3182, el arribo fue 1915, liberando la pista contacta 121 Smart 9.
0: 1919,
1: ya, hasta la vuelta.

0: Muy buenas tardes. Saludos a Sánchez de Lima, independiente, que le vea posición.
1: Buenas tardes. Bueno, tu cabecera libre el colega, ocupa ni mantiene.
2: No, tenemos 3 con 6 y 5 con 0.

0: Que buenas tardes, Argentina 1452, canal 35.
1: Presentación, pulse aire, por favor.
2: Wicked, está haciendo dos rotis ya en desembocadura con hotel.
1: Recibido, no lo veo en representación, por favor apiden cuando puedan y siempre apartado hacia el oeste, tránsito en aproximación, está detrás de ustedes, procediendo de Quilmes hacia pista 3-1.
2: Código.
1: Aún no los veo en representación, Wiki, el Tashili.

0: Asiento desembocadura con un 1000. Próximo helicóptero Madero.
1: Recibido, apartado siempre hasta el oeste, por favor. Tránsito, como le repito, en final corta de pista 3-1 con 2600 pies en descenso.
0: Estoy apartado casi en la vertical de la calle de Boca. Continúo con prueba a Elito.
1: Ok, recibido. Lateral torre aeroparque, notifica siempre por el oeste.
0: Siempre por el oeste, lateral torre, notifico.
1: Argentina 1490, el viento de los 220 grados, 10 nudos, despegue autorizado de pista 3-1.
2: Despega 3190, gracias.
1: Charlie Mike, muy buenas tardes. Muy bien, continúa en el rumbo de pista de 2-3, el ascenso para 3000 pies. ¿Qué recibe? Bueno, pedido de valles, mantenga presente el rumbo y contactan con ellos para mayor ascenso en 25-9.

0: Último así que tengo el King por delta.
1: De los dos, ¿quién ha autorizado el aterrizaje?
0: Autorizado el aterrizaje por 3-1, Golf King.

0: Torre, que tiene 733, buenas tardes.
1: 733, buenas tardes. En P3010, autorizado RNP Zulu de pista 31, el Cunea 1099, sobre Sikel notifica.
0: Por P3019, sobre Sikel.
1: Argentina 1490, en el aire fue 1920. Contacta a Bail Control 125 de semana 9, bombola.
0: Bail 25 de semana 9, buenas tardes, 1490.

0: Whisky Delta Juliet, recibido. Bueno, la verdad que no lo tengo a la vista. Pulse en Aiden, por favor, así los paso, próximamente lo voy a pasar con el control de San Fernando.
1: Pulsado Aiden, estoy alejadito, quizás por eso no me tiene a la vista, alejadito para el derecho.

0: que el Tayule, bueno, pulse ID en código 002 y lateral la horqueta con 1010, notificará.
1: ¿Lateral la horqueta con 1000? ¿Me repite?
0: Sí, la horqueta con 1010, notifica, por favor.
1: La horqueta con 1000, notifico, sí. Aeroparque, muy buenas tardes, en Chile 454, revisa de salida.
0: En Chile 454, buenas tardes. Bueno, ocupa y mantiene en pista 3-1.
1: Ocupa y mantiene pista 3-1 en Chile 454, ¿vale?
0: Colin for Delta, el arribo fue 1923, liberando la pista por Foxtro, contacta 121 Sima 9.
2: Liberamos por los postres. Recibido, bueno, para la lista, se va a estar en el código, se está en el código.

0: Tránsito helicóptero por el oeste con 1000 pies, sentido norte.
1: Copiado el tránsito, despegue autorizado, pista 31, decirle 4154.
0: Correcto.
2: Marque Torre, muy buenas tardes, Argentina 1356 a 9031.
0: Argentina 1356, buenas tardes, mantiene fuera de pista.
2: Mantenemos.

0: tiene fuera de pista. En Chile 454, en el aire fue 1925, contacta a Baile Control, 125 decimal 9, lindo vuelo.
1: 125 decimal 9, Chile 454, muchas gracias.

0: Argentina 1733, el viento de los 240 grados, 5 nudos, tiene autorizado el aterrizaje en pista 31, preatránsito de helicóptero al oeste con 1000 pies, sentido norte.
1: Casi autorizado aterrizar pista 31, Argentina 1733.
2: Pasado el tránsito en final, ocupamos y mantenemos detrás.
0: Eso es correcto, creo que va a haber un cruce vía eco posterior, Juli.
2: Copia de Argentina 306.
0: Gol Uniforme Delta, ¿para qué? Sí, ¿tiene a la vista tránsito en final de pista 31?
3: Sí, a la vista.
0: Bueno, pasado el mismo, tránsito de Embraer de Aerolíneas Argentinas, cruzan pista por detrás.

0: Correcto, con Argentina 1733, el arribo fue 1929, liberando pista, contacta 121, décima 9.
1: Y 1 de Alfa 7 de la 12, 1-7. Superficie Argentina 1788, de la posición 1, estamos listos para arranco 548.
2: 1788,
1: aprobado 1, iniciamos, volvemos a rodar Argentina 1788. De 3-1.
0: 1-4-5-2.
1: Con cabecera libre ocupamos y mantenemos Argentina 1-4-5-2.
0: Gran Perú 2380, muy buenas tardes. En PIC 3000 pies, autorizado RNP, Zulu de pista 3-1, el QNS 1019, sobre SICAD notificado.

0: Héctor, muy buenas tardes, mi nombre es Héctor, Oscar del Tabor. Señorita, en punto de espera de tres.
1: Recibo Oscar del Tabor, mantiene fuera de pista.
0: Mantenemos fuera de pista, Oscar del Tabor.
2: Posición Siket, Lamperu 2380.
1: Lamperu 2380, el viento de los 290 grados, 5 nudos, autorizado el aterrizaje en pista 31.
2: Autorizado aterrizar en pista 31, Lamperu 2380.
3: Parque, muy buenas tardes. 1788, próximo al punto de espera de 31
1: minutos. 1788, buenas tardes. Bueno, ¿mantienen fuera de pista?
3: Mantenemos fuera de pista, 1788.

0: ¿Acá llego o mantengo esa intensidad?
1: Que le suba la intensidad, por favor.
0: Es la máxima activada.
1: Sí.
0: Kilo Lima Juliet, muy buenas tardes. Autorizado RNP de pista 23, Juliet 1019, continúa en descenso según carta, 2000 pies. Sobre usted, notificará.
2: Según carta,
0: correcto.

0: Argentino 788, pasado tránsito en final corto, ocupan y mantienen pista 3-1 detrás.
1: Pasado tránsito en final corto, ocupamos que mantenemos detrás. Argentino 788.
0: FARC. Silo Lima Juliet, contactan San Fernando en 119 semana 0, buen arriba. Alerta de voz, antepongo salida de un colega de aerolíneas debido a que llega horario de salida.
2: Recibido, quedamos atentos, saldríamos turno 2 o tenemos una llegada.
0: Correcto, turno 2 sería.
2: Gracias.
0: LAN Perú 2380, el arribo fue 1940, liberando la pista, contacta 121 decimal 9.
3: Liberando pista en 119, buen día, LAN Perú 2380.

0: Alfa, muy buen día. Alfa Lima, posición número 5.
1: Autorizado a despegar de pista 31, tiene unos 7.
0: Oscar Delta Golfo, cabecera libre del colega, ocupa y mantiene pista 31.
2: Con cabecera libre del colega, ocupamos y mantenemos pista 31, Oscar Delta Golfo.
0: Eso es correcto. Aprobado el 33 Alfa, nos visitan a rodar. Muy buenas tardes. CAEPRE, aproximado RNP, Zulu de pista 31, unidad C1019. Ok, no hay problema y notifico con ellos. Continuar entonces por izquierda en 3100.
1: Izquierda de 3100.

0: 1788, el aire fue 1941, contacta a Aires Control en 25-9, lindo vuelo.
1: Compadre, 25-9, hasta luego, gracias por todo.
2: Aprobado el movimiento, lo que tenemos finalizado.
0: Estamos sin dudas, se nos ha utilizado el despegue de pista 3-1.
3: Estamos pista 3-1, Oscar, de la base.

0: Argentina 1543, el viento de los 300 grados, 10 nudos, autorizado el aterrizaje en pista 31.
1: Autorizado el aterrizaje en 31, Argentina 1543.
0: Papa Alfa 43, está en frecuencia de aeroparque.
2: Aeroparque superficie, buenas tardes, Argentina 1526.
0: Las 7 de su posición aproximadamente, las 9 de su posición aproximadamente, unas 3 millas. Es un tránsito que no está en contacto conmigo, estimamos que es un helicóptero, no sé si usted lo tiene a la vista.
2: No, no, ni a la vista ni a presentación.
0: Ok, recibido. Y le confirmo más. Sí, lo tiene a las 9 de su posición, unas 4 millas hora. Próximo a Quilmes estaría el tránsito.
2: Ok, a las 9 de posición. 1700,
3: request pushback and startup.
4: Clear for pushback and startup, early reward ready for taxi, 8081.
5: Dale 1526, salimos por Mike. Sí, a Fabio, para 1526, gracias.
6: Sí, te rodaron. No, 1250.
0: Buen vuelo. Gracias, y esto pasa. Gracias. 627, hasta 2.500 pies autorizado el descenso y ya le confirmó la... Bueno, las 9 de su posición.
6: Ok, para 2.500, 1627.

0: 1627 recibido. No lo tengo conmigo, está dentro de mi CTR sin haber llamado. ¿Quieren continuar la aproximación o quieren hacer escape?
1: ¿En qué posición lo tiene usted? Nosotros no tenemos.
0: Yo lo tengo a las 9 de su posición, unas 2 millas. Está con sentido norte.
1: ¿Qué hacemos con 2500? Son 30 por derecha y volvemos.
0: Bueno, autorizado entonces por derecha con 2500, que es un 360, y me confirma si quieren continuar la aproximación.
1: Ok, terminamos el 360 y le confirmo.
0: Muy amable. 1543, el arribo fue 1948, contacta en ground, 121-9.

0: Álvaro de Torres, muy buenas, Argentina 1250, próximo
1: 1250, mantienen fuera de pista, buenas tardes.
0: Mantengo fuera de pista, Argentina 1250.
2: Para parte del doctor de la
1: distancia, Charlie Tango Delta, buenas tardes.
2: Para el canal, estamos en 15 por otra de los
1: recibido, bueno, van a continuar por el oeste, trayectoria, cruzando trayectoria, notifica por favor, plegan por el oeste, al ingreso al análisis.
2: Gracias, gracias.
1: Esto es correcto, se había sido coordinado con la con San Fernando.
3: 3-1, en contact tower, 1-2-8, this is my way, 5-1. Have a good day.
0: Superficie, muy buenas tardes, Mar 3814.
4: 3814,
0: muy buenas tardes, finalista de información. Kilo copia posición 6 a Galeo 330 de nivel en condiciones de copia permiso.
1: Ahora alejado hacia lateral próximo, lateral todo que tiene la altitud. No lo veo en representación conmigo y no sé si es un sintético o es un tránsito real.
0: Ok, copiado, gracias.

0: Autorizado Aeroparque Galea, vía ruta plan 330, límite Paot, salida Dorbocho, restricción 507 norte de La Plata, de la comuna 0515, no, el 3314. Listo para el retroceso del puesto más óptimo, 3314.
1: En sentido opuesto, estaría con un... vuelo con 1000 pies lateral al oeste de la octava en comunicación conmigo. Quería saber si usted la tiene a la vista.
0: No, no, si lo vemos, informamos.
1: Recibe, muy amable, lateral torre, notifique.
0: Pero torre,

0: 1, 2, 5. Autorizado a EMPID, descenso para 3.000 pies, procedimiento de RNP Zulu autorizado de 3.1, el CUNES 1019, sobre si can notificar.
1: RNP Zulu para pista 3.1, por el momento.

0: 3000 pies, lateral al oeste de la octava, en comunicación conmigo. Quiero saber si usted la tiene a la vista.
1: No, no, si lo vemos, informamos.
0: Recibe, muy amable, lateral torre, notifique.
1: Lateral torre, notifique.

0: 1, 2, 5.
1: C-4-3, autorizado a EMPID, descenso para 3.000 pies, procedimiento de RNP Zulu autorizado de 3-1, el CUNET 1019, sobrecita notificado.
2: RNP Zulu para pista 3-1, volvemos a 3-1.

0: 167 y por última, por favor.
1: Por última.
0: Muy amable, el arribo fue 1955, contacto en ground 121-9.
1: Ok, 1959, libera.
0: Muchas gracias.
2: Pasamos lateral torre el Charlie Tango Delta, si te parece iniciamos por el sur para la nave, sin interferencia.
0: Charlie Tango Delta a la vista, bueno, autorizado el ingreso a la nave, el viento de los 260 grados 10 nudos, notifique posado, por favor.
2: Notificamos posado, Charlie Tango Delta, muy amable.
3: Yo lo circulo 8 en la 14 para remolque encendido. Autorizado remolque encendido de la 14 a rodar a 31 vuelve 1518.

0: Argentina 1250. Bueno, le informo tránsito, el helicóptero ingresó de los 260 grados 10 nudos, tiene autorizado el despegue de pista 3-1.
1: Despegue, o sea, 3-1, Argentina 1250.
0: Correcto.
2: Aeropark Tower, good afternoon, 780-81, holding point around 831, ready for departure.
0: 780-81, good afternoon, sir, hold your runway 31.
1: Alfa Chile, me
2: Parque Mava 3114, buenas tardes. De la 8, estimando el cierre horario, permiso a Córdoba, por favor, 3, 6, 0.

0: 3114, Parque.
1: Sí, adelante.
0: Buenas tardes, ¿voy con el permiso?
1: Listo, copiado.
0: Autorizado a Córdoba, 360 Rosario, a Tobo 4 Bravo, 506-19 y 1503.
1: Autorizado a Córdoba, 360 Rosario, salida tira 31, a Tobo 4 Bravo, 056-19 y respondemos 1503.
0: Todo correcto, 3114, notifique para push y buena marcha.
2: Argentina 1250, en el aire fue 19 Tavares Control, 1559.
3: Contactamos aire, 1259, Argentina 1250,
2: solo. Tango Delta, me cocina posado, ¿correcto?

0: Muy bien, voy con el permiso.
1: Sí, gracias.
0: Galea autorizado, 370 hasta Pavot, Torbo 8 la salida, 5-0 inicial hasta el 005 de La Plata, 0523 el código. Todo correcto, 968, te espero para push y puesta en marcha.
1: Volvemos para push y puesta en marcha, gracias.
2: Estamos desnudos, tenemos

0: todo correcto, 968, te espero para Pucci y puesta en marcha.
1: Volvemos para Pucci y puesta en marcha, gracias.
2: Desnudos, se neutralizó el aterrizaje en pista 3-1.
3: 6-4-3.
2: Sunny 081, after traffic, final, runway 21, line up and wait runway 21 behind.
4: After traffic, final, runway 31, line up and wait behind, 8081.
2: That's correct.
0: 885, vuelo.
4: Malpa

0: Summit 081, 03 minutes, and call the Paris Control in 125 decimal liner.
1: 125 decimal liner, 8081.
0: That's right. Final 31 y mantiene detrás.
2: Sí, el mantenimiento, se puede mantener más detrás.
0: Correcto.

0: Sky 044, crossing flight level 055, descending to 3,000 feet, flying in deep position.
1: Argentina 1539, viento de los 250 grados 7 nudos, autorizado a aterrizar en 3-1.
2: Autorizado a aterrizar en 3-1, 1539.
1: Sam 8044, continue on bid, descend at 3,000 feet, QNH 1020, over and bid, clear R&B Zulu for runway 31, report sequence position.
0: Roger, flying empty position, descend to 3,000 feet, SMP cleared RNP runway 31, will report that ticket position, Sky 044.
1: Lima Victor Sierra Yankee Gol, contacta con San Fernando en 120.05. Buen día.
3: Romeo.
1: Bravo Foxtrot Romeo, buenas tardes.
3: Vamos a ver. Cuando opina.
1: Continúen el ascenso para 3.000 pies y puede ir por derecha la proa de Viván, manteniendo 3.000 pies y va a ir en 25.9.

0: Para que reciba 4-2.
1: En cualquier frecuencia le contesté, 4-2, ¿listo?
0: Listo.
1: Vamos, retroceso puesta en marcha, te espero para rodar.
0: Retroceso puesta en marcha, te llamo, gracias.
2: Argentina 1539 a los 09 minutos, liberando 20.

0: 148 por Mike y Alfa para 1-3, perdón, para 31 y en el punto de espera 12885.
1: Mike Alfa para 31 y 2885, gracias, gracias.
0: Soto, pero 3814, libre del 800, pasando por detrás, aprobado el retroceso de la 6, notifique para rodar.
2: Libre el 800, que está pasando detrás nuestro, autorizado retroceso y encendido de la 6, y volvemos para rodar, 3814.
0: Perfecto.
3: Tango contacta con San Fernando en 120 y 45.

0: No me dicen, despegue. Pasado al momento del despegue hacia el oeste, 300 grados, 8 nudos, lateral torre de aeroparque notifica. Sam, H044, 14 minutes, and contact ground, 121 Desmond Line Up.
1: 121 Desmond Line Up, ground, H044, gracias, buenas tardes.
0: Buenas tardes.
1: Sky 044, vacation, runway 21.
2: Then Mike, stand number 3.
3: Right off. Parque Superficies, Malvar 3114, buenas tardes. La 8, ahorita la transición.
2: 3114, buenas tardes a mi unidad que se te confirmó.
3: Quédate atento.

0: Es 1-4, avísame cuando pueda.
1: La horqueta, Litango Delta, en gasómetro notifica.
2: Notificamos en gasómetro, Litango Delta.
1: Argentina 1526, viento de los 270 grados, 10 nudos. Tránsito de helicóptero por el oeste no le va a afectar. Autorizado el despegue de pista 31.
3: Autorizado el despegue de pista 31,
1: corre.
0: Corre. Retroceso de la 8 y a rodar notificado.
2: Bueno, grabó el retroceso y encendió, volvemos a rodar 3114.

India Whisky Víctor, buenas tardes. Muy bien, está autorizado Carrasco 170 hasta el destino, Dorbo 8 a la salida, 50 inicialmente hasta el 005 de La Plata y 0534 el código.

0: Charlie Tango dividido. A favor, un instante. Charlie Tango Delta, me están diciendo de Palomar si puede orbitar con 1000 pies sin ingresar a la TZ que tiene en tránsito con fuerza de comunicaciones. Okay. Atento, mantiene en esa frecuencia, realice órbita a favor y visualizo según pantalla a las 2 de su posición, a las 11 de su posición, perdón, 2 millas sin tránsito, sin altitud report.
1: Langar, bueno, un instante y ya te confirmo para iniciar el movimiento.
0: 642 continue on pit, descend at 3000 feet, QNH 1020 over and pit, KRN and pit Zulu for runway 31 and report over ticket.
2: Continues RNP runway 31 QNH 1020 go 7642.
0: That's right.
1: Parte, me parece que podríamos visitar Palomar.
0: Me dice Palomar que aún no, deme un instante más que estoy ahí coordinando con ellos. Mantenga un minuto más ahí orbitando, por favor.
1: Estamos orbitando, espera,
0: por favor, gracias. Argentina 1518 ocupa cabecera 31 y mantiene.
3: Ocupa y mantiene 31, gracias.

0: En Marbar 3176 a los 21 minutos, liberando 219.
1: Liberando 219, 3176, gracias. Soy Charlie Tango Delta con el correo de la suerte, vamos a probar.
0: Charlie Tango Delta, ahí me informan de Palomar que está solucionado, continúen en 23 en Danza Metro.
1: Continuamos con Palomar.
0: Gracias a ustedes.

0: Le cogió info, retrocede a la 27.
1: Inicia RNP para pista 2-3, NFT notifica.
2: Ok, iniciamos el procedimiento y volvemos a la investigación.
1: Correcto. Bravo My Whisky, muy buenas tardes, continúen con la prueba de Banari 5-0. Argentina 1518, viento de los 270 grados, 10 nudos, bien autorizado el despegue de pista 3-1.
3: Autorizado
1: el
3: despegue, 1-1.
4: Parque Torre, muy buenos días, se retiran los 482, punto de espera 3-1, listo a la salida.
1: 1482, recibido, buenas tardes, mantienen el punto de espera.
4: Mantenemos.
1: Negativo, Bravo My Whisky, 3-1.
0: Calico Unifor, superficie.
3: Gracias.
0: Para desalojar por Lima.
3: Para atrás. Salimos por Lima.
0: Correcto. Inicialmente tiran hacia atrás, dejando libre el acceso de Lima. Así entra el 321 que ven allá rodando.

0: de Alfa y después de este tránsito van ustedes.
1: Go 7642.

0: Argentina 1482, pasado tránsito en final, Bravo 737, va a ocupar cabecera 31 y mantener detrás.
1: Detrás del tránsito en final ocupamos y mantenemos detrás, Argentina 1482.
0: Correcto. Argentina 1518, despegaron a los 23 minutos, puede cambiar con Baires en 125, décimas 9.
2: 59, buen día. Argentina Perú 2381, buenas tardes, formación Lima, plan de vuelo a Lima.
3: La Perú 2381, buenas tardes, autorizado a Lima, 380 a Saugala, Vivan 4 Bravo, 506 a 190545 el código.
2: El código de transporte, por favor, para la Perú 2381.
3: Cómo no, 2381-0545 va a ser el código.
2: Recibido, muchas gracias. Autorizados a Lima, nivel 380, hasta Ugala, Viva, salida de la pista, corrijo, Viván 4 Bravo a la salida, código transporte 0545, me confirma la pista en uso, por favor.
3: Todo correcto, pista en uso 31 y el ascenso inicial 50 hasta 6-19.
0: 1020 el QNH en RNP Zulu para pista 31 y establecido en SICAR notificado.
4: Bueno, entonces en PID 3000, en PID 3.1 y le notifico así que 1779.
0: Correcto. Lima Víctor Bravo, My Whisky, puede continuar el descenso para 3000 pies, 1020 el QNH.
2: Permitido para 50. Kilo Eco Bravo, comparando la vista.
0: Kilo Eco Bravo, contacta con San Fernando en 120.05, un arribo.
2: 20.05,

0: Romeu, vem pra Bicança. En Marvel 3814, breve demora para la salida.
1: Sin demora, 3814.
0: Ocupa cabecera 31 y mantiene.
1: Ocupar y mantener 31, aprobado, 3814.
0: Corre.
2: Aeroparque Torre, Charlie Eco Uniform, estamos a 90 de pista por Eco para el...
0: Buenas tardes, Charlie Eco Uniform, mantiene el...
2: Mantenemos.
3: Unos... 682, 32 alfa, retroceso puesta en marcha, te espero para rodar.
4: Volvemos a rodar por... ¿Dónde?
3: 32 alfa, y hagamos este para Foxtrot, mejor así salen después, por izquierda 31.
4: Bueno, por Foxtrot.
0: 125 decimal 9, buen vuelo.
1: ¿Va a ir ese 9?
0: Corre.
1: 25 9, gracias.
3: And what time do you take to be ready? Okay, stand by.

0: En Marbar 3814, el viento de los Vox, 8 nudos al momento, tiene autorizado el despegue de pista 31, nacionalmente hasta 3000 pies.
1: Despegamos pista 31, 3000, ascenso inicial, Marbar 3814.
0: Correcto.
1: My Whisky, atendido.
0: Bravo, My Whisky, recibido, contacto con San Fernando Torre en 19-0, buen arriba.
1: 19-0, gracias por todo, luego.
0: Hasta luego.
1: ¿Pero me dijo 20-05 estaba?
0: No, 19-0 a partir de ahora.
1: Ok, gracias, saludo.
2: Parque Argentina 1805, buenas tardes.
0: Argentina 1805, muy buenas tardes, procedan en PID, el descenso para 3000 pies. 1020 el QNH, RNP solo para pista 31 autorizado y establecido su ticket notificado.
2: Bien, vía en PID, libre descenso y en ticket volveremos. Estamos próximos a Quilmes ya.
0: Recibido en Quilmes autorizado, RNP solo para pista 31.
2: Quilmes RNP 31, volvemos en ticket.
0: Argentina 1779270 grados 8 nudos, tienen autorizado aterrizar en pista 31.
3: Aterriza por 3112779.
4: Parque Marbar 3114, punto de espera de pista 31, estación Alfredo.
0: 3114, muy buenas tardes, pasado tránsito en final 737, ocupa cabecera 31 y mantiene detrás.

0: pasado tráfico final 1077, ¿cómo se mantenemos del tráfico?
1: Correcto, Smartbird 3814, despegaron a los 30 minutos, puede continuar el ascenso para 050 y comunicar con Baires en 125 decimal 9.
2: 50 Baires, 159, adiós 3814.
3: 4, buenas tardes, de las 7 aprobado.
1: Papá Solo recibido, continúen en el descenso para 3, mi borde MED para pista 2-3, establecido en final de 5.

0: Termina 1779 a los 33 minutos, liberando por última 219 con superficie.
1: Por último, ya 917-709, la tarde 3.
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0: Viento de los 290 grados, 8 nudos, tiene aún del sol.
3: Autorizar el P31-3114.
0: Correcto, Argentina 1805, continúen en finales, confirmaré la pista libre.
2: Continuamos. Bravo.
1: Alfa, Mike, quiero 3, bravo, 1-7.

0: Argentina 1805, viento de los 270 grados, aterrizar en 31.
1: Autorizados a aterrizar en 31, Argentina 1805.
2: Correcto. Foxtrot y Alfa para pista 312885, va a ser en el punto de espera, que tengamos buena.
3: Foxtrot, Alfa 31, 22, 75, pero bueno.
2: Creo.

0: en Marbar 3114, esperarán a los 30 de cambiar con Baires en 125 decimal 9 en vuelo.
1: 25-9, hasta luego, buenas tardes.
2: Provincial, recibe, 2381.
3: Abandonando 7-5 para 3000.
0: ¿En PID o en Quilmes?
3: En PID, si usted lo dispone mejor.
0: Recibido 3021, procedan en PID, el descenso para 3000, 10.020, el QNH en PID, autorizado a RNP Zulu para pista 31 y notifican en Siquedo.
3: En PID, y entonces volvemos sobre 1020, Siquedo.
2: Hola, gracias y buenas tardes. Tóxico 0. Sí.
0: Charlie Eco Uniform, autorizado a vía Eco.
4: Cruza pista Charlie Eco.
0: Correcto. 5 a los
4: 5 con la luz prendida, amigo.
2: Amigo. 1, retroceso puesta marcha de la 5, lo espero.

0: Lateral del puesto 05, vuelvo para rodar, la Perú 2381. Pista 3-1.
1: Pista 3-1, correcto. Buenas tardes, un 805 para ustedes, va a ser Alfa Kilo y 24.
2: ¿Cómo andan? Alfa Kilo 24.

0: Papá Sierra Mike Bravo Oscar Palomar Sorbo and Klein Level 060. Chaleco Unifor, contacta 219 nuevamente.
1: 219. Golf Unifor Delta, buenas tardes.
2: Buenas tardes, Pastor, estamos en posición 45.
1: Muy bien, mantenés 45 la provincia de puesta en marcha. Bueno, recibe, dame un minuto que ya te coordino el permiso y te llamo.
0: Este, tengo 31 en uso. Recibido papá Alfa 4-3, bien apartado la trayectoria 31 por el oeste y lateral desembocadora de Riachuelo notifica. ¿Van a dónde se dirigen? Recibido, lo espero.
1: 1682, muy buenas tardes, próximo punto de espera 31.
0: Papá Sierra, Mike Bravo, Oscar, contact by controlling 125, decimal line.
3: 125, Mike Bravo, Oscar.
0: That's right.
3: I'm opposed to this care position, hotel holding short range.
0: Papá 4, whiskey, Sierra, hold position.
1: ¿Para copia de permiso?
3: Sí,
1: autorizado a ir a directa de TEL 1656.
3: Van a tomar el runway 3, van a pasar por el 2.
1: Uniforme Delta, permiso correcto, te espero para rodar.
3: Dale, no.
0: Trayectoria.
1: Recibido, transitorio 4.

0: Marque tu partidismo, buena partida, 1544.
1: 1544, buenas tardes.
0: Muy buenas tardes, posición 23 para el sistema encendido.
1: De la 24, perdón, de la 23, 1544, aprobado, atentos al tránsito de la compañía, entrando ahí a su derecha y a rodar los esperos.
0: Libre el tránsito que ingresa a la 24, aprobado el sistema de vuelo a rodar.
1: Lista rodar, me dijo el
0: 1. 2381, correcto, lista rodar.
1: Muy bien, 2381, rueda por Mike y Alfa para pista 31, punto de espera 12885. Vos ponés.
0: Mike Alfa, al punto de la pista 31, en el punto de espera 12885, a la pista 381.
1: Correcto, adiós.
2: Marque Papa Alfa 43.

0: Papa Alfa.
1: Cita, el 4-3 vertical Riachuelo con un 1000 pies, solicito instrucciones para Puerto Nuevo.
0: Recibido Papa Alfa 4-3, próximo a Puerto Nuevo, notifican tránsito que lo restringe ahora, es un Airbus 320, ya quedó delante de usted, ¿lo tiene a la vista?
1: Sí, sí, lo tenemos a la vista, vamos por detrás de él entonces a Puerto Nuevo.
0: Correcto, por detrás del mismo, se dirigen a Puerto Nuevo, en final corta notifican.
1: ¿Autoriza descenso para 500 pies por peligro del tránsito?
0: Whisky Sierra, contact Paris Control in 125 Decimal 9.
2: 125 Decimal 9, Papa 4 Whisky Sierra, bye bye.
1: Alfa 43.
0: Papa Alfa 43.
1: ¿Autoriza descenso 500 pies por el río para ingreso a Puerto Nuevo?
0: Recibido, autorizado. Por el río y el descenso para 500 pies. El viento de los 280 grados, 6 nudos.
1: 4-3.
3: ¿Tía Whisky Bravo está en frecuencia? Sí, tía Whisky Víctor, perdón.

0: plan. Todavía ahí lo chequeo entonces, gracias.
1: Sierra Vela presente, procedan a Bugmi, el descenso QNH1020 para posterior RNP de pista 23.
2: Centro del punto, espera 1682.
1: Argentina 1682, ocupa cabecera 31 y mantiene.
2: Ocupamos, mantenemos 31, 1682.

0: En Marbe 3021 a los 46 minutos, liberando 21-9.
1: Lo sigo con plan, muchas gracias, te espero para la puesta en marcha.
2: Cerrada,
1: 1544. 1544, por Lima Alfa para 31-128-85, vos polo.
2: Lima Alfa, 31-128-85,
1: por Lima
3: 544. Lo sigo, te luego. Quilmes 3010, 20 el QNH y RNP 31, vuelo sigue 3731.
0: Corre.
1: Buenas tardes, 3021, muy bien. Tienen asignada la 66, así que vamos por Alfa hasta Eco y mantienen.
0: Bravo 7 nudos, tiene autorizado el despegue.
2: Digamos de 31.682.
0: Correcto.
2: 834, punto de espera de piso.
0: Argentina 1834, muy buenas tardes. Con cabecera libre, ocupe mantiene 3-1.
2: Ocupar y mantener 3-1, Argentina 1834.

0: Gol Uniform Delta, muy buena. Mantiene el punto de espera. A 4-3, en corto.
1: Ya estamos en full nuevo.
0: Recibido, frecuencia, buenas tardes.
1: Frecuencia, agradecido por todos.
2: Los dos, listo para...

0: 31-26-82.
1: Correcto.
0: 834, punto de espera de pista.
1: Argentina 1834, muy buenas tardes. Con cabecera libre, ocupe mantiene 31.
0: Se ocupa y mantiene 31, Argentina 1834.
1: Correcto. Gol Uniform Delta, muy buena. Mantiene el punto de espera. A 4-3, ¿se corta?
2: Ya estamos en full nuevo.
1: Recibido, frecuencia, buenas tardes.
2: Frecuencia, agradecido por su
0: asistencia. 12, listo para retroceder y poner en marcha. Observar radar, la 0. Listo, radar, vuelve 1-4-5-6. 3021, en eco, 128-85.
1: Tumi 3 millones.

0: Víctor India Papá, buenas tardes. Víctor India Papá, recibido, buenas tardes. Manteniendo el rumbo de pista, puede continuar su ascenso para 3.000 pies. Kilo Bravo Sierra. Kilo Bravo Sierra de la presente, ponga la prueba de Excel y 3.000 pies por el momento. Correcto, Argentina 1682 a los 47 minutos. Baires comunican 125 decimal 9.
1: Con Baires 25.9, hasta luego.
0: Hasta la vuelta. Bueno, mantienen el punto extra. Argentina 1834, siendo los 270 grados, 5 nudos al momento, tienen autorizado el despegue de pista 31, el ascenso inicial para 3.000 pies.
2: Despegamos de 31, iniciar el ascenso para 3.000, 1834.
0: Correcto. Lima Víctor Bravo Yankee Mike. Perdón, Kilo Bravo Sierra, buenas tardes.
3: Claro, me llamó el 3171.
4: Afirma la
3: 6171, muy bien, si demora voy con el permiso.
4: Obvio.
3: A Neuquén autorizado, 360 de nivel hasta Sicar, Palomar 9 Torul, 50 el Palomar, 1620.
4: 03120.
0: Correcto.
3: Pero para el push. Muy bien, bueno, vamos enfrentando lentamente Lima y una vez libre del 320 que está por cruzar la pista, ustedes van por Alfa para 31. A la vista del 320 vamos despacito y cuando libere vamos para 31.
4: Torque, stop.
0: Todo aterrizar en pista 31.
4: Código 2437 de nuevo.
0: Correcto.
5: Torre La Perú 2381, buen día, punto de espera, pista 31, listos a la salida.
0: Recibido 2381, mantiene el punto de espera.
5: Mantenemos La Perú 2381.
0: Argentina 1834, a los 51 minutos, Baires comunica en 125 decimal 9 y puede continuar su ascenso para 050.
2: Continuamos el ascenso para 50 y 25.9, Argentina es 1834, buen turno.
0: 1834, le corrijo, para 040.
2: Para 40, 1834.
0: Correcto. Y Baires 25.9.
2: Chao.
0: Uno, dos, nueve, manteniendo 50.

0: En Marvel 3791 a los 54 minutos, liberando 219.
1: Liberamos por última, 219, gracias por todo, 379, bro.
0: Marvel 3021, recibido, autorizado el cruce de pista por ECO. Correcto, ahí están apagadas.
1: Ahora es 56 y 2885 en el punto de espera, vámonos.
2: Pero.
1: Ahora sí libre 3051, a rodar los espero.
2: Recibido, a rodar vuelve para 3051.

0: Gabriel. Bravo Yankee Mike.
1: Uno, buenas tardes.
2: Van de los 250 grados 10 nudos, tienen eso para 2010, directo a Tel.
3: Directo a Tel, directo para 2010, llegamos al 3-1, ¿verdad?
2: Correcto, ¿quién más llamó? Bravo Yankee Mike.
3: Adelante.
2: Bravo Yankee Mike, buenas tardes. Procedan a Quilmes, el descenso para 3010, 1020, el QNH.

0: Atento a esa descripción del Amperu 2381.
1: El Amperu 2381 ocupa cabecera 31 y mantiene.
0: Ocupamos y mantenemos cabecera 31, el Amperu 2381.
1: Lima Victor Gol, Unifor Delta, despegaron a los 56 minutos, en Neptel notifica.
0: Muy bien, estamos a 11 millas de altitud.

0: Cualquier comunicación 190 que tenga buena.
1: Bien, comunicamos con Sanfer 190, saludos, gracias por todo, muchas gracias.
0: Buenas tardes. La Perú 2381, el viento de los 250 grados, 8 nudos, autorizado el despegue de pista 31.
1: Autorizado despegar pista 31, la Perú 2381. Muchas gracias. Parque Torre, muy buenas, Argentina, zona 544 en el punto de espera de 31 en condiciones.
0: 1544, buenas tardes, mantiene el punto de espera.
1: Mantiene fuera el punto de espera.
2: 128-85, otra vuelta, buen tema.
3: Segurecho.
4: Aeroparque, buenas tardes.
3: Kilo Juliet Eco, buenas tardes. Bueno, le damos un minuto y ya te confirmo.

0: Tu cabecera 31 y mantiene.
1: Ocuparé mantener, Showbot.
2: Parque Superficie Argentino 1771.
3: Aprobado 1718, notifique y dice rodar.
2: Vuelvo a rodar.

0: 1268, Mike y Alfa para 31-28-85, que tenga buen vuelo.
1: Mike Alfa 31-28-85, gracias.
0: Perfecto.

0: Parque, muy buenas tardes, Argentina, es 182950 para 30. Afirmativo, Argentina es 1829.
1: 1829, buenas tardes. Bueno, continúan volando Quilmes, RNP Sulu 31 autorizados, 3010, UNS 1020, si quieres notificar.
0: Muy bien, Quilmes 3000 pies, 1020, si quieres volveremos 1829 y se le pongo baja la transmisión.
1: ¿Cuándo entendí la última parte?
0: Sale un poco baja la transmisión.
1: Ah, perdón, perdón, ahí estoy acomodando.
0: Gracias.
1: Pues Yankee Mai, 2105 el aterrizaje. Sigan ahí por postro.
2: ¿Firma?
1: 219, gracias. Y bueno, ahora me vuelvo a llamar para el cruce.
2: 19, volvemos para el cruce.

0: 都有兄弟们。ocupan, van a ocupar su vida.
1: Ok, vamos. 1456, autorizados a despegar. No, el viento 270 grados, 6 nudos.
2: Autorizado, despegue pista 31, 1456.
1: Correcto.
3: 1385, buenas tardes.
0: Vamos a recibir que le sea el base de la aerolínea, se va a liberar vía Lima.
3: Ok.
0: Correcto, muchas gracias.
3: ¿Es superficie el 1718?
0: 1718.
3: Disculpe, ¿me dijo
0: 13? 31, 31, disculpe.
3: Bueno, para 31 Lima, Alfa 31.
0: Correcto.

0: 3051, autorizados a despegar, pista 3250 grados, 7 nudos.
1: Autorizado a despegar, pista 31, Smart 3051.
0: Correcto.
2: Perfecto, 31 de día. Bueno, aprobado.

0: parte, a Víctor Bravo Yankimari.
1: Bravo Yankimari, autorizado el cruce de pista de inmediato.
0: Agradezco.
2: Si quede un 829.
1: 829, continúa aproximando, atentos.
2: Ok.
1: Perfecto, chicos, gracias, hasta luego. 1829, autorizados a aterrizar, pista 31, el viento 210 grados, 6 nudos.
2: Aterrizamos en pista 31, Argentinas, 1829.
1: Correcto, el viento está variando bastante, de los 200 grados a los 270, de 8 a 13 nudos.
2: Ok, copiada la información, 1829.
1: en el aire, 2109, Baires 25-9, hasta luego.
2: Baires 25-9, hasta la vuelta, formado 3051.
1: Chau, chau.
2: Adelante, Bruno 268.
1: ¿Son turno 1 ustedes?
2: Sí.
1: Bueno, y a la vista del tránsito en fila hay que sembrar, ¿no?
2: A la vista.
1: Detrás van a ocupar y mantener pista 3-1, detrás.
2: Detrás del embrague que está en final, ocupamos 3-1 detrás, 1-2-6-8.
1: Correcto.

0: la lluvia que tienen fuera. Vamos para el interior.
1: 20. Aprobado, lo que sigue listo, raro.
0: Vuelvo a robar, por favor.

0: Marque la de 501, buenas tardes.
1: Kilo tiene autorizado el cruce de pista desde Juliet a Eco.
2: Cruzando pista, presidente.
1: Correcto. La de... ¿quién me llamó? ¿La de 501?
0: Sí, son el 501, pero aquí no hay para atrás.
1: A ver que no lo veo. Sí, ya lo vi. 3010, Quilmes, caballero. Desde Quilmes, RNP, pista 31, UNH1021.
0: Quilmes 3000, iniciamos RNP 31 y 1021, la de 501.
1: Correcto, notifíqueme en Quilmes iniciando el procedimiento, por favor.
0: Quilmes iniciando, volvemos, la de 501.
1: Correcto.
0: Siempre listo.
1: 718, ocupan, mantienen, pista 31. Tengo una aeronave remolcada acá cruzando desde Eco a Yus.
3: Ok, copiado, ocupa y mantiene, pista 31.
1: Correcto. 1268 en el aire, 2113, llama Baires, 25-9, hasta luego.
0: Vale, 25-9, hasta luego.
4: Pista Radar 3127.
5: Mai,
4: Alfa de Lima.
0: Próximo a Lima, el 1-2.
5: Correcto, mantenga, te confirmo para continuar.
3: Pista Radar 1286.
5: Yo creo que es 85, no sé. Por Lima a la 30. Correcto.
0: Aeropan que está en 035.
5: 1829, continúe por Alfa, Kilo a la 12.
0: Alfa, Kilo, posición número 12, Argentina 1829.
5: Correcto. Y 3171, continúe por Alfa para punto de espera de 31-2265.
0: Por Alfa, hasta el punto de espera de 31-2265. Repita, paró por el lado, sale con fuerte.
1: Si está en condiciones, pueden volar a Fusca o Siquez, como les quede mejor. Notifíquenme Siquez.
0: Fusca nos queda bien, estamos próximo a Quilmes, ya próximo viraje virando, el momento para Fusca.
1: Perfecto.
6: Parque Torre 1286, punto de espera de 31 en condiciones.
7: Está 8035, understood that I'm on the 30 position, left. Back and start up, that's okay?
6: Thanks for that. Okay. 31-286.
1: Correct. Yep, pull them out by there, 25-9, hasta luego.
3: 5-9, chao, hasta la vuelta.
1: Chao, chao.
0: Otro, de pista 3-1 entonces, 28-35 con torre, gracias, 1-7 y 4 votos.
1: Chica, por favor.
0: Chica, el volumen, ¿no?

0: 424. Mira, 15. 15, arroba lo que se toma.
1: Bueno, autorizado el retroceso de puesta marcha, volveremos listo, Salvador. Y no nos cuesta 2-1.
0: También quiero que sabes que están puestas en estar a
2: Okay, so clear to push back and start up, report back to 9035.

0: 25-9, hasta luego.
1: Gracias por todo, 25-9.
2: Pilotline 429, muy buenas tardes, para 35, lo directo a Speed.
0: 429, buenas tardes, perfecto, en PIT, tienen autorizados RNP 031, UNH 1021, ticket notifica.
2: En el piloto de RNP 031, UNH 1021.
3: Ahora Parque Amador 3171, muy buenas, punto de espera, transición final.
0: 3171, buenas tardes, mantienen fuera.
3: Andaremos fuera, 3171.
4: Request pushback and then start changing.
0: Está el tránsito en final de ahí, cosita de 31. Detrás, van a ocupar y mantener pista 31 detrás.
5: Sí, muy buenas tardes, me ha dicho Hotel Romeo Quebec.
0: Hotel Romeo Quebec, ¿me llamó?
5: Eso es correcto, caballero, el Hotel Romeo Quebec, estamos al noroeste de San Fernando, con 7 pruebas de Atobo, y me quedaría dentro de la posibilidad de ascender prueba Atobo.
0: Aguárdenme, estate con ustedes.
5: Ok, recibido.
6: Línea 1500 en la posición 26, por favor.
7: 1500, línea 26.
6: Gracias.

0: 144, se rodan.
1: 1-4-2-4, ruede por Lima, San Patricio, 1075.
0: Lima, Alfa, para 1-3 o 3-1.
1: 3-1, ¿cómo la tengo con 1-3?
0: Será, habrá que ir a 1-3 después. Bueno, Alfa para 3-1 y 128-85, muy buenas noches, buen saludo.
1: La extrañamos. Gracias, buen saludo.

501, buenas tardes. Pasantes de Lima, ¿ustedes hablan de su posición?

0: ocupan un coordinador.
1: India Whisky Victor, autorizado TADEC, ¿no? El viento 280 grados, 5 nudos. Correcto.

0: Alfa Eco 26, buenas tardes. Perfecto, continúen atendiendo para 3010, notifíqueme Trini. Correcto. 3171, ocupan y mantienen, pista 31.
1: Ocupa, mantiene, bueno, 3171.
0: Correcto.
2: Retiro. Goodbye.
3: Taxi via Mike Alpha Short Lima, 8035.
2: Correcto.
1: Argentina
2: 500 aprobado retroceso y la
1: prensa
2: marcha
1: notificó
2: listo
1: a
2: rodar.
1: Retroceso, vuelo a taxi
0: 1-5-0. 1-2-0, siempre a Togo y llama a Baires, 9.
1: 6-5-9 y para 1-2-0, muy agradecido, chau.
0: Chau, chau.
1: 501 Martín Lenoco
2: y
1: la
3: 1525. Baires, 25-9,
0: hasta luego.
1: Baires, 25-9, hasta luego.
3: 7-6-4-3,
0: buscando ahí un rumbo 270, ¿pueden? ¿Su transponder pueden cambiarlo a 1650?
1: Espera 31 más.

0: despega 31 más.
1: Parque, muy buenas, Argentina 744.
0: 1744 me llamó.
1: Afirma, listo para una salida inmediata a punto de despegar 31.
0: Bueno, mantengan fuera, caballero, que ya tengo ahí un tránsito en final.
1: Mantienen fuera.
0: La de 501 llamó.
2: Se llama como en el grupo de disfrute.
0: Mantienen fuera.
1: Mantienen fuera. Próximo Secret Land Chile 429.
0: 429, muy bien, tienen autorizado. Está a aterrizar, pista 31, el viento 260 grados, 4 nubes.
1: Pista 31, autorizado a aterrizar Land Chile 429.
0: Correcto.
1: Los 4, espera cabecera 31.
0: 424, buenas noches, no, mantengan fuera.
1: Mantenemos fuera, 1424.

0: 744, usted era el turno 1, ¿correcto? ¿90?
1: Correcto.
0: Bueno, no prevén demoras, ¿no? Porque no tengo mucho espacio ahí entre dos que están llegando.
1: Negativo, sin demora.
0: Bueno, detrás del tránsito en final cortita van a ocupar y mantener pista 3-1 detrás.
1: Recibido, detrás del tránsito final corta ocupa y mantiene detrás Argentina 1, 744.

0: de 501.
1: Provincia Argentina 1612.
0: Hola, ¿qué tal? Muy buenas noches. Te mandamos ahí el asunto del permiso, pero solamente para saber si hay demora o no para Mar del Plata.
2: Sí, demora, acá. Hola, muy buenas noches. Saludos a todos. Muchas gracias, les mando el permiso.
0: Dale, dale, gracias, muy amable.
3: Chuck Lima Time 035.
2: That's correct. Continue Jackson by Alpha, Holy Point, number 2. Holy Point for the Tower 1-2885.
3: Good, taxi for Alpha 200.31 and then 1-2-5 down
2: 0-3-5. Detrás
4: de la TAM, Lima Alpha 31-22-25, en paración 5-0-0.
0: Quedó toda la pista libre, autorizado a despegar, pista
2: 429, muy buena, continúa de bordo.
0: Alfa Lima, al número 5-4. Pero bueno, vale.
2: Inician a rodar notificado.
0: Revisar, pista 3-1, el viento 290 grados
4: 883.
0: Correcto. Queda atento.

0: 4340. Buenas tardes. Está autorizado con 380 para Palomar 9, Transición Perul, mantiene 50 Palomar y 177 con 5 allá.
1: ¿Salen por postro?
2: Negativo, San Juan.
1: 9, por favor.
2: Estoy yendo para el lugar por Alfa y abandonando 219, Palomar 3, 883.
0: 484, aprobado.
3: Superficie Argentina 1622, buenas noches, con Mike copiado a Bahía, ¿tendrá?
0: Ahí lo busco.
3: Perfecto, gracias.

0: muy buena, se retira solo 400.
1: A 400,
0: buenas tardes. Buenas tardes, ¿cómo le va? Estamos en la 21, solicitamos 380 a Mendoza.
2: Bueno, corre.
3: 1357, buenas tardes.
1: El sistema, ¿podría comunicarse con Plaza?

0: 729, autorizados a aterrizar pista 31, 260 grados 8 nudos.
1: Aterriza 31, Argentina, 1729.
0: Correcto. Vía Zulu, Quebec, buenas noches. Perfecto, ahí ya lo veo. Volando a Bugni.
2: Afirmativo.
0: Sí, sí, autorizado Excel, pero agilicen el descenso, por favor, para 2010.
2: Para Excel directo y agilizamos a 2000. Yo recupero.
3: Buenas noches. Correcto, probado el movimiento, notifique en el hangar de Rosar.
0: Ibaire 25-9.
4: 25-9,

0: ¿Qué más? ¿Despecho 8-3? ¿Vamos contigo al Rocky?
1: Correcto, ahora sí por Foxtrot y la posición 33 alfa.
0: Foxtrot 33 alfa, 383.

0: Aeropark, buenas noches, 8034. Visual contact with the other aircraft on chat file now.
1: Sam, 8035, buenas noches. Okay, behind, we are lined up and wait behind.
0: Roger, after the land of the aircraft, we'll line up and maintain after, 8135.
1: Correct.
2: Adelante, señorita, Bruno 622.
3: ¿Se puede comunicar con quién? Todavía no encuentro...
2: ¿Cómo no, señorita? Ya me comunico, gracias.
3: Sí. Argentina 1400.
4: Aquí estamos.
3: Copie, autorización.
4: ¿Listo, copiar?
3: Autorizado, con 3801, salida Palomar 9, transición Epi, restricción 50 a Palomar y el código 641.
4: Todo 380 hasta Junín, Palomar 9 en EPI, 050 hasta el Palomar, 1641 en el responde 1, se pierde 0400.
3: Correcto.
4: Gracias. Sí, claro,
3: 0484, ruede por Lima 31 y 2075.
4: Lima Alfa 31 y 2075. Fue muy cortito, hasta el ladito. 1729, aterrizaron. 2139 por... No. Gracias. 1725. Próximo
5: Estel.
4: Con Fernando, por favor. NP, llama Fernando 1900. Hasta luego.
5: 1900. Hasta la vuelta. 1900.

0: Parque, muy buena, Lima Victor, Juliet Victor Uniform.
1: Juliet Victor Uniform, buenas noches. ¿Están volando a Bugni o a Tel?
0: Bugni, caballero.
1: Bueno, si quieren, Tel están autorizados. Facilitan el descenso para 2000 pies, por favor. Bueno.
2: Posterior
3: al Embraer, iniciamos rodar, te llamo, ¿podemos liberar por Lima?
2: Correcto.
3: 1-650, probemos por Lima, entonces. Gracias.
4: 0-1-3-5-0.
1: Correcto.

0: Julius Victor, Unifor, activa el descenso, por favor.
1: No, 500, consulta.
0: 1500.
1: ¿Hay alguna posibilidad de conectar con Baires posterior a la salida Fernando Vivam?
0: No, caballeros, se están encaminando tránsito por ese sector. Es imposible que puedan volar por ese sector.
1: Ningún problema, 1500.

0: Adelante, pero no se ha ido. Superficie, llamada Argentina 1622.
1: Estamos con posibilidad para atacarlo después del segundo.
2: Estamos para recontra inmediato, si quiere.
1: Sí, pero no sé el tiempo de salida de que está aterrizando. No sé si no va a dar.
2: Ok, lo vemos. Gracias, le agradezco.
0: Corriente Vía Blanca, 3800, la plata 8, General Belgrano, 50. 1524, gracias.
3: Corre. Parque Argentina 1792, buenas noches. 3 Bravo para su respuesta más.
0: 1792, buenas noches.
3: ¿Salen por
2: Foxtrot
3: ustedes?
2: Así que llegamos por
0: Foxtrot. Ticket la Perú, 2369.
3: 2369, bueno, ahí le está quedando la pista libre. El viento 250 grados, 10 nudos, está autorizado a aterrizar, pista 31.
0: Autorizado a aterrizar, pista 31, la Perú, 2369.
3: Correcto.
4: 57, buenas noches, continúe por Arima.
3: Alfa hasta Ángeles. RNP Zulu, pista 31, el viento 021.
5: Sí, RNP Zulu 31, copiado, vamos.
3: Correcto. Juliet Victor, Unifor con Fernando, 19-0, hasta luego.
2: 19-0, muchas gracias, hasta luego.
3: Chau.
0: Lima, Alfa 31 y llamamos 28 estaciones.

0: Charlie Tango, buenas noches. Perfecto, 3010 Bookme, me notifica Bookme, por favor. Se abandonan por última, 21.
1: 1219 en Alfa, la Perú, 2369, 209, buen día.
0: Chao.

0: parque de superficie, buenos días.
1: 2369,
0: muy bueno. Buenos días, Alfa. 1500, autorizado a despegar, pista 31.
2: 1-31, objetivo 1500.
0: Correcto.
3: Ready for the...
0: Clear line up and wait, runway 31.
3: Clear line up and wait, runway 31, go 7643.
0: Mike Alfa 31, 28.
4: Aeroparque Torre, buenas noches, Argentina 1232, Alfa.
0: 1232, buenas noches, mantienen fuera.
4: Pero fuera, ¿no?

0: Whatever, Fox Romeo, through the Citizen Brain.
1: Clear takeoff, see runway 31, go 7643.
2: Identifíqueme usted con 2010, por favor, y autorizado para RDP.

0: 644, trece, copia de Fernando.
1: Buenas noches, volando a El Pit. NP-1, UNET-1021.
2: Me estaba pidiendo permiso, ¿verdad? Sí, es que no lo tengo en el sistema. ¿Podría llamar a Plan?

0: por calle 379.
1: Rodar para 527.
2: Tránsito final, 737, si lo tiene a la vista, detrás, ocupa y mantiene pista 39.
3: Lo tengo a la vista, detrás del 37 final, un poco, si mantengo pista 31 detrás, así que vamos 3-2.
2: Corre.
0: Código 10, está autorizado con 3-0, UGA, la fricción, y el código 1634.
4: 3-0, UGA. 4 grados, 3-0-6-6-9-1-6-3-4, reponemos 25-2-1-0.
0: Corre, si le voy a pedir que presente una velea, o está allá por dentro del plano.
4: Tenemos el sentido que está presentado para las 22.
0: Ahí consulto con plata.
4: Gracias.

0: 210, está autorizado con 360 UGA, la fricción y el código 1634.
1: 360 UGA, 24 grados, 360 adicional, 1634, reponemos 25210.
0: Corre, se le voy a pedir que presente una velea, o está ya por dentro del plano.
1: Tenemos el sentido que está presentado para las 22.
0: Ahí consulto con plata.

0: 47, continúe por Alfa, kilo la 17.
1: Alfa, kilo 17, no, 647.
2: 3-2, autorizados a despegar, pista 3-1, viento 2.
3: Despega pista 31, kilo 2-3-2.
2: Correcto.
3: Parque, muy buena, Argentina 1484, punto de espera de 36.
2: 1484, buenas noches, ocupa y mantiene el pista 3-1.
3: Ocupa y mantiene, chao.
4: Parque, muy buenas tardes, son los 612.
2: Y el 90. Perdón, perdón. Que si pueden chequearme después si reciben la baliza ahí de November.
5: Atento para el 1622.
0: 1622. Ahora sí, dígame. ¿Está listo para retroceder?
5: Sí, señorita, en la 4, en cortisol.
0: Inicia, rodamos.
5: Iniciamos, gracias.
3: Torre, muy buenas, Argentina 1650, punto.
2: 1650, buenas noches, mantienen fuera.
3: Mantenemos fuera, 1650, tránsito,
2: perfecto.
3: Ya
4: llamó el 1612, pero vamos a mantener un poquito. Gracias.
3: 3-2.

superficie de vuelo del 318, siempre atentado al permiso. Santa Biorrota, Atlas, 3-0 Urala, Viván controlado a la salida de Pisa 3-0-0-5-0, la restricción 6-19, la 4-0-1-7-7-5, la estamos jugando listo de la 1-2, 3-0-1-7.

0: Superficie, posición 2, 4, 5, posición 31, listo, el retroceso puesta en marcha. Libre 4-0.
1: Sí, 3.000 pies, este para 3-1, sobre el
0: 2-4-0.
2: 9, hasta luego.
1: 25-9, gracias, chao.
2: Aterrizar, pista 3-1, el viento 2-3-0.
3: Muy bien, aterrizamos en 31, Argentina 1881.
2: Correcto.
4: Argentina 612. Estamos en la 19 de listo para Pulse y puesta en marcha.
5: Aprobado.
4: Volvemos a rodar, gracias.

0: 92, pista turno 2.
1: Afirma, turno 2.
0: Van a ocupar y mantener pista 31 detrás.
2: Pasado el tránsito, ocupamos, mantenemos 31 detrás. Argentino 1, 6, 5.
0: Correcto.

0: ¿Usted a turno 2?
1: Afirma, turno 2.
0: Van a ocupar y mantener pista 31 detrás.
2: Pasado el tránsito, ocupamos, mantenemos 31 detrás. Argentino 1, 6, 5.
0: Correcto.

0: 1650, autorizados a despegar, pista 31.
1: A 1650.
0: Corre. 1421, usted no me podrá chequear ahí si recibe la baliza November, ¿no?

0: Argentina 792, ahora sí turno 1 en autopista.
1: 1792, mantienen fuera de pista.
0: Tienen fuera de pista.
1: 1421, autorizados a aterrizar, pista 31, el viento 220, 5 nudos.
0: Aterriza 31, 421.
1: Correcto.
2: No, 612,
1: ya,
2: Kilo Alfa
1: 1, 3, está 31, 28, 85. Kilo Alfa para la 31, 28, 85. Así que 1, 6, 2, ahora sí.
2: Igual,
3: yo mantenga. Vale, es 1-0-5,
2: buenas tardes. 3-1-0-5. Buenas tardes, autorizado en PID, RNB para pista 31, Juanita 1021, notifique en ticket.
1: Paso al Alfa, después de
2: 5-19, un vuelo.
0: Va a ir de 25-9, hasta la vuelta, gracias.

0: Radar 5240.
1: Espera 118.
0: Maestral 71 y 2185, Cocorito. Todos para los que te aguanto.
1: Gracias.
2: Superficie, muy buenas tardes. El Argentino 1400, posición 21, posición de rotación de cuesta marcha, por favor. Debemos salir por Alfa y vamos a rodar. Aprobado.
1: Argentina 1792, 102.13 grados, piso de velocidad, cinta para 0.50.
2: Despega para 50, Argentina 1792, pista 3.
1: Vamos
2: a la 20, control transitor.
1: Fuer 379, ocupe cabecera 319, mantenga.
3: 1-4-6-6,
1: buenas noches,
3: para
1: retroceso, por favor. 1-4-6-6, buenas noches, aprobado de la 13,
3: necesitan la rueda. Aprobado de la 13, lo han visto rodar.

0: Logra 8.2 y se aproxima autorizado hasta nivelarse en 2010 y una vez nivelado vira por izquierda a final de 1.7.
1: Ok, despegue, piso 2010. Seguiendo sique del ESMAR 3105.
0: 3105 recibido, atento a pista libre, viento 220 grados 5.9.
1: Quedamos atentos, 3105.

0: Autorizado a aterrizar en pista 31, Marvel 3105.
1: Parque Torre Argentino 1622, pasado el tránsito en final corta, ocupa y mantener detrás.
2: Argentina 1622, puerto detrás de Herbas en final corta del 31, autorizado a ocupar y mantener detrás.
1: Copiado, detrás del Herbas en final, ocupa y mantiene detrás, Argentina 1622.
2: Puerto Fuerte 37911, el arribo. Disculpen, el despegue, 1-1 el despegue, una vez nivelado en 2000, gira hacia final de pista 1-7, sin afectar el ATZ de San Fernando.
0: Ok, 2000 al momento y virando izquierda final de 6 millas de Palomar, el 379.
2: Procedido.
3: Parque, buenas noches, Argentina 1537, con 3000 y...
2: Argentina 1537, buenas noches, ha autorizado el PIS RNP para pista 31, QNH 1021, notifique el ticket.
3: Bueno, autorizado RNP para 31, PIS y el PIS.
2: Correcto.
3: Está rodada en Argentina 1467.
2: Espera de 31 y a punto de espera contactar
3: 128.85. Lima Alfa, punto de espera 31, punto de espera 28.85, Argentina 466.
2: Por nada.
3: Argentina 1.

0: 4667. Argentina es 1400, listo, Rodar. Alfa punto espera de 31 y 1885, hasta buenas noches, 1400.
1: Buenas noches,
0: 1400.
1: 379, recibido contacto.

0: 3105, 14 al arribo, liberando vía alfa, contacta 121, décimas 9. Buenas noches.
1: Liberando por alfa, 121,

0: Marque, muy buenas noches, Argentina 1612 en frecuencia.
1: 1612, buenas noches, mantenga fuera de pista.
0: Buenas noches, mantenga fuera.
1: Viento
0: 1 Argentina, no sé, gasos.
2: 105, buenas noches, liberando por aquí.
1: 5, buenas noches, por Alfa, una posición número 10.

0: 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Ahora 220 grados 109.
1: Recibido, gracias.
2: Codos 1-0 desde la 3-2-0.

0: Argentinas 1537, 19, el arribo, liberando 10-9. Buenas noches.
1: 21-9, te lo
0: ¿Estar con la compañía?
1: Con fotografía.
0: Palomar y actúa transponder en el 1603.

0: pero por seguir la tráfico en alta, marcar la frontera 31 y contra el tránsito en 10.
1: Podría tránsito en alfa, Mike Alfa, punto de la 128 con 2.
0: Tiras
1: 1612, 21
0: en el aire, contacte
1: varias 159,
2: gracias, chau.
0: Chau.
1: Aquí mantiene 3 alfa, Bondi 52, 10. Ocue mantiene de cabecera 31, 5240.

0: Parque, muy buenas noches, Argentina, son 400, somos el que sigue pista 31.
1: 1400, buenas noches, mantenga fuera de pista.
0: Mantiene fuera 1400.
1: Todos, 0 continúa en alza, punto de espera 31
0: y 25.0. Continúa en alza, punto de espera pista 31 y 27.0.

0: Víctor 9448.
1: Posterior
0: al bombing, un Lima Alfa 3128. Posterior al bombing, un Lima Alfa
1: 3128. Con el tránsito que le precede, ocupe cabecera 31 y mande.
0: ¿Fernando?
1: Consulto.
0: Gracias.

Sí, está rodando, 3018.

0: Respondí 52406 en el aire, contacte Baires 9, un vuelo.
1: Baires 15, cima 9, 5240, está a la vuelta.
2: Consulta 1400, ¿se podrá bajar un poquito la intensidad de la luz blanca?
0: Ahí está bien.
2: Un poquito más.

0: Barcelona, ya les confirmo para pulsar. Okay,
1: bueno.
0: Para 050.
1: Autorizada despegue de pista 31.
2: 1466, muy buenas noches, punto espero pista 31, estamos listos.
0: Argentina 1466, buenas noches. Ocupa cabecera 31 y mantiene.
2: Ocupamos cabecera 31 y mantenemos, Argentina 1466.

0: El Papa Oscar Alfa, Excel.
1: Recibido, Papa Oscar Alfa. Contacte San Fernando Torre en 119-01.
0: 19-0, buen turno.
1: Gracias.

0: Buenas, Parque Argentina 1240. ¿Cómo te van a 17 para San Pablo? ...350 Pavó, Turbo 850 a La Plata, al norte de La Plata, y 0547, el 1240.
1: Correcto.
0: Volvemos. Teníamos en el plan Cuquén 8, ¿puede ser?
1: Sí.

0: 240.
1: 1240, correcto, tiene vía fluvial. ¿Cómo queda?
0: Pío, copio. Bueno, 350 Tilda, Cuquén 8 y 50 dijiste hasta.
1: Hasta Cuquén.
0: 50 hasta Cuquén y 0547.
1: Correcto.
0: Muy bien, gracias. De golf, por el estilo, lo necesito permiso para puesta en marcha. Vamos,
1: fiel,
0: por
1: 230 grados, 119, pista 31, autorizado al despegue.
0: Autorizado al despegue, pista 31 para 50, arquitectura 1466.
1: Correcto.
0: Aeroparque Torre, buenas noches, Bondi 5210, punto de espera, pista 31.
1: Cabecera 310.
0: 1210.

0: Autorizado RNP para pista 2 Mercedes con 2000, QNH 1021.
1: Autorizado RNP.
0: Por... Argentina 1466, 35 en el aire, contacto Baires 15, decimal 9,
1: Baires 25, 9, gracias, hasta la vuelta, 1466.
0: Hasta la vuelta.

0: 5210, viento 220 grados 6, pista 31, autorizado despegue, haciendo para 050.
1: Autorizado despegue, pista 31.

0: Bondi 5210, 38 en el aire, contacte varios, no vuelo.
1: 3815 decimal 3, ¿me dijo o 9?
0: 25-9.
1: 9, gracias, el 5210, perdón.
2: Parque Torre, buenas noches, Marvel 3018, punto 031.
0: Argentina 1448, viento 210 grados 9 nudos, pista 31, autorizado a los suyos, anda para 05.

0: autorizado Esfera, Esfera en Banar, hora de prensa de aproximación 2245.
1: Posición 18, nos quedamos allá arriba.
0: Bárbaro 3018, buenas noches. Tránsito en final corta de 31, autorizado a ocupar y mantener detrás.
2: Para el tránsito final corta 31, ocupa y mantiene detrás, Bárbaro 3018.
3: 4-4, buenas noches. 3-4.

0: Parque Manor 3106, muy buenas noches. 33 Alfa, formación November 340 Colón.
1: Alpha Delta Lima, position number 5. Alpha Delta Lima, position
2: number 5. Alpha, Mike Alpha, 13, Pumpera 13, contactan 128,
3: 3, pone H1021, notifique en la misma 5.

0: Recorre ese video, no tienes que hacer.
1: El vuelo es para 2000.
0: Para 2000, el descenso hacia el 3.
1: No.
0: Viento 18, viento 220 grados nudos, pista 31, 30, 50 en la salida.
2: Autorizada a ver, pista 31, 50 en la salida, Manuel 318.

0: Oscar, te he recibido contacto 19 0 1 0 1
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0: Sí, buenas noches, Argentina 1670. Buenas noches, Santo a Neuquén en la 8. Autorizado de Aeroparque de Neuquén, Santo Tomás, 367 Irazú, Palomar 9 de la salida, directo a Sada, 0500 Palomar 1703.
1: Gracias.

0: Inland Chile 428, viento nudo, 6,3 de Cegas, una para 050. Argentina 1390, recibido, buenas noches, le confirmaré, mantenga fuera de pista.
1: Mantenemos punto de espera de 1-3, y que contento, Argentina 1-3.

0: Autorizaciones, buenas noches, Lamberos 2368. Información November, puesto 32 Alfa. Listo, copiado teléfono alemán. Lamberos
1: 2368. Saugala. Suco y Correcía 3870. Saugala. Iban 4 grados de salida. Mantienen 50619. Y responden en 0561.
0: Autorizado Lima, ruta plan de vuelo, nivel 380 Ugala, Iván 4 Bravo, nivel 050 y transponder 0561, Lamper 2368.
1: Correcto, ya se hizo para retroceso y pasaparte.

0: Lanchile 4553, el arribo, liberando 219,
1: buenas noches. 219, liberando la pista, Lanchile 425.

0: Contáctame buenas noches en Chile 425, donde la ayuda.
1: Bravo, ya del Tapia.
2: Estamos a 2 minutos de Cel 65 para 60, solicito mayor descenso.
1: Recibido. Ok, continúe el centro segundo RMP para 23 con EH1021, notifiquen el Cel.
2: Tenemos un RMP para 23-1021 en el celular. Bravo y dieta.
1: Correcto, ¿va a ir el video Cel?
2: Afirma.
1: Recibido. Argentina 1690, viento 250 grados 3 nudos, pista 1-3 de Estiga, sin aparecer los 5-0.
3: Tengo la pista 1-3, tengo la pista 5-0, Argentina
0: 1-3. Superficies, Marvel 3-1-0-6, buenas noches, posición 33 alfa, listo para retroceso en sentido. Aprobado la 33 alfa, notifico listo para Smart 3106.
2: Traje el herba de Latam, que está ahí al 1-7-6-3.

0: 1690-259 Baires 57, el DF.
1: Baires 1569, 1690.

0: Спасибо.
1: Ладно, тебе, Коля.

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0: 3, 4, 6.
1: Digo, le voy a hacer instrucciones, enfrenta un Fox, lo dejan pasar un Embraer por ordenamiento y detrás 1-3 y 28-75.
0: Enfrentamos Foxtrot, dejamos pasar al Embraer y continuamos detrás, que espera 28-85, 1-3, 1-0-6.
1: Correcto, gracias.

Coacher, van a dejar, van a enfrentar detrás del, van a enfrentar Fósforo y van a dejar pasar el último tránsito que tengo, que es el Embraer, y detrás del Embraer van a parar.

0: 479, muy buenas noches. Ningún problema, ahora le aviso que están conmigo, Banar y autorizado CLS Zulu para pista 13, QNH 1021, 1021.
1: 220,
0: buenas noches,
1: comienzo.
0: Bueno, adelante.
1: 350 para vos, Sorbo 8, van a mantener 50 hasta el norte de La Plata y 0557.
0: Bueno, muy bien, habíamos copiado ya el permiso, 350 para vos, 0557. Y 50 hasta el norte de La Plata, ya lo teníamos. Lo llamaba para retroceso y encendido, estamos en la posición 2-8.
1: Recibido. Ni vuelo de error, está aprobado. Disculpe, ¿qué no lo tenían, chicos?
0: No, no, lo teníamos acá, había venido acá para el ICAS. Bueno, entonces estamos autorizados, retroceso encendido y a rodar volvemos. 1-2-2-0, muchas gracias, como siempre. ¿Eh?
2: Aeroparque Lamperú 2368, puesto 32 alfa, piso a remolque encendido.
1: 2 alfa, aprobado el retroceso, vuelvan a rodar. Precaución, están los móviles de aeropuerto 2000, esperando antes del centro sobre la plataforma.
2: Retroceso, remolque aprobado, con precaución, aeronave delante de Fox, Lamperú 23. Se confirma para la pista 31.
1: Pista
2: 1-3, Lamperú 2-3-6-2.
1: Pase Argentina 1-3, 9-0, posición 20, condiciones de reporte encendido. Número 20, aprobado, vuelve a rodar.
0: Aprobado, vuelve a rodar, gracias.

0: Tierra, cabina autorizada.
1: Buenas noches, 2313, listo a la salida.
2: Buenas noches, 3.
1: Ocupen la tiene cabecera 3, Marder 3, 3. Confirma aquí por Foxtro.
2: Correcto, caballero.
1: Entonces, para la pista 1-3, salida por Foxtro. Anterior 2-3-6.
2: Llegando para alcanzar los 2000 pies, notifique.

0: entonces para la pista 1-3, salida por Foxtrot, San Perú 2-3-6.
1: Activando para alcanzar los 2000 pies, notifique Eptel.

0: 1479, ¿nivel libre? 070. Muchas gracias. Quebec Julio recibido, San Fernando 119, decimal 0, buen arriba.
1: 190 con San Fernando, para la vuelta.
0: Chao. Argentina 1768-05, el despegue va a ir es 25-9, que tengamos buen vuelo.
2: 25-9, que tengamos buena noche.
0: Chao.

0: Mauro 3106, calmo, pista 13, autorizados a despegar.
1: Calmo 3106.
0: 1594, cabecera libre, ocupa y mantiene.
1: Cabecera libre, ocupa y mantiene. 1594.
2: Buenas noches.
1: Buenas noches, señor del auto. 1737 detrás, libre el 20 y vuelve. Libre el 37 y iniciamos su vuelo.

0: Parque, superficie, buenas noches, tranquilo, November que ves.
1: 59, que tengas un vuelo.
0: 259, hasta luego, gracias.
1: No vas a despegar.
0: Vamos a la puerta. Saludos, atentos. Atentos.

0: Despeguen ahora de Baires Núñez hacia el río, viento en calma, 1020. ¿Cuánto vas a cruzar? Te despeguen en lateral torre, les confirmo para el cruce a San Isidro. Buenas noches, 1541. La prueba de Banar, el descenso por ahora hasta 070. La hora prevista de aproximación se mantiene, 2317, le confirmo si se puede acortar. Correcto. Call 7606, if able, you can continue with your turn, direct to Mooper, descend at 3000 feet, QNH 1021.
1: Monstruo, pasan dos aviones de líneas en exterior.
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0: Pasión, helicóptero B429, lateral torre sobre el río, por debajo, pista 1-3, autorizado a aterrizar.
2: Bueno, aterrizamos por 1-3, con información del tránsito, 1-4-7-9, gracias.
3: Retroceso, tira bien para atrás, sale por Lima.
4: Bien, y tiramos bien para atrás, sale por Lima, para lo del segundo puerto.

0: Kilo Zulu, a la vista del tránsito próximo al toque en 1-3.
1: Sí, señor.
0: Bueno, una vez arribado, cruzan hacia el Dines, siempre con viento en calma.
1: Perfecto, una vez aterrizado, cruzamos.

0: Muy buenas noches, 1240.
1: 40, muy bueno.
0: Hola, ¿cómo estás? 17, retroceso y puesta en marcha.
1: 90 y los móviles están. Hay que esperar unos minutos de posición.
0: Dale, seríamos el siguiente entonces.
1: Sí, es el número uno para iniciar. Tengo dos que están próximos a rodar y la digo. Pero son los móviles, falta hacer la recorrida que entiendo va a conseguir que está al final. Así que nada, para que no esperen, arranco.
0: Dale, te llamo en 5 minutos.
1: Dale.
0: Porque es más 3144, está al final a rodar.
1: Bueno, Lima Alfa 1-3 y 128-7. Saludos.
0: Lima Alfa 1-3 y 128-7. Sobre 1021.

0: Buenas noches, 535, recibido, 60 Banar, y por ahora se mantiene la prevista de aproximación, 2328.
1: Iniciamos para continuar hacia Lima. Ok, iniciamos el proceso y intervino Lima, volvemos a la aquí.
0: 1541 en la velocidad que les precede, ya está prácticamente en San Isidro.

0: que está ahí sobre toda posibilidad de que haya una manera de sobrevivir.
1: 535, no, por el momento prevé ampanar y se incorpora en el circuito de espera.
0: Quiero ser ganar, pasa 2-3-2-3.
2: Parte de Kilobo Zulu, buenas noches.
1: Kilobo Zulu, prosiga.
2: Se posiciona al oeste 1000.
1: Recibido, despeguen entonces ahora del Dines hacia el oeste, en ascenso para 1000, 1021, calmo viento.
2: Kilobo Zulu.

0: Eso para comida en el centro de la Ángel, don Omar Quebec.
1: Eco y en eco mantienen y comunican 128.75.
0: Eco, mantenemos 128.75 para cruce, don Omar Quebec.
2: Torre. Se consulta de cuánto.

0: 4, Buckgate on Bravo, and 1219R.
1: Bravo, 1219R, go 72.
0: Correct.
1: Aeropuerto Ground,
0: la pista November Quebec, 219, se comunica.
1: Bravo Alpha Mike 03, go 72.
0: No, de nada, con información, ahí hay aproximadamente a las 2 de tu posición, a 2 millas, tránsito de helicóptero, Bell 429, 1000 pies, apartado de trayectoria.
1: Ok, información de tránsito, 25 vueltos. A la nueva distancia, digamos 25. Espera un poquito. Gracias.
0: Puede descender para nivel de vuelo 5 y le voy a corregir la hora prevista de aproximación, va a ser 2330, 2 minutos más, por favor.
2: Veo el descenso para 50 y la prevista ahora 2330, la Sky 535.
0: Correcto. Quiero el sur recibido con San Fernando 119 decimal 0, buen arribo.
1: Muchas gracias,
0: Fernando. Chau, hijito.

0: La rodaje de Argentina 1240.
1: Lento rodaje vía Lima Alfa 1-3-28-5.
0: Bueno, vamos lento. Lima Alfa 1-3-28-5. Muy buenas noches.
1: Buenas noches, gracias.
0: A vos.
1: A 28 minutos el aterrizaje, liberando 1-2-1-9. Chao, chao, buenas noches. No, 1-5, buenas noches. Por ahora, les corrijo, un minuto más, 2-3-3-4, la hora prevista de aproximación. Les va a preceder tránsito similar de los CAI que está sobre Banarza, próximo a iniciar el procedimiento. A los CAI 535 ya pueden ir acortando por derecha, Banar, y notifique iniciando el procedimiento. Sí. 3115, no les dije, hasta 60 por ahora el descenso.

0: No, está próximo a Lima.
1: ¿Qué? Por señor, gracias.

0: Parque 315, prevemos Manari, continuamos. O...
1: Un 360 solamente, un 360 en Manari y después se inicia en el procedimiento.
0: Bueno, 360 en Manari y este procedimiento 315 autorizado.
1: Correcto.

0: para la Argentina 1220, solicito.
1: Adelante, 1220.
0: ¿Habrá alguna posibilidad ahí de coordinar con la gente de Montevideo de una vez que nos cambien, salimos de acá del parque? Con rumbo 065 vamos a Obrón, directo, donde podemos utilizar toda esta demora.
1: Dale, ya te lo coordino, compadre.
0: Gracias, muy amable.
1: Contra, muchas gracias, 219. 1220, ocupan y mantienen.
0: Ocupamos y mantenemos 1220.
2: Argentino 390, punto de espera 1-3 en condiciones que atento.
1: 1-390, buenas noches, mantiene punto de espera.
2: Mantiene.

0: doctor, ahí Baires, ni bien despegan, les confirma el 065, me dice. Por pueden despegar el pista 1-3, el viento está en calma. No, por favor.
1: Parque, muy buenas noches, Argentina 1897, próximo a Banar 70.
0: 1897, buenas noches, recibido, bloquea Banar. Y les corrijo la hora prevista de aproximación, va a ser 23:38 la hora prevista de aproximación. El tránsito que les precede está próximo a 5-0, liberando Banar ahora.
2: Yo soy Mupero, los calles 535.
0: A la vista 535, ya les confirmo la pista libre.

0: 315, los veo iniciando, 50 libres.
1: Liberando al momento 50, 3115, sí.
0: Muchas gracias. Argentina 1897, pueden continuar el descenso para 50.
1: Para 50, Argentina 1897.

0: Sí, buenas noches. Whisky de Oscar, próxima Bookme para casa 3000.
1: Whisky de Oscar, buenas noches, recibido. Bookme 3000, RNP Suru para 23 autorizado, 1021 del QNH. Eptel notifica.
0: 3000 para.
1: No, 220, 36 minutos, baile 25-9, que tengas buen vuelo.
0: 5-9, me dijiste.
1: 25-9, correcto.
0: Bueno, lindo turno, gracias por todo. Chau, chau, hasta luego.
1: Chau, gracias. 535, viento en calma, pista 1-3, autorizados a aterrizar.
2: Autorizado a aterrizar, pista 1-3, Sky 5-3.
3: Parte 1, 5-5-6.
1: Tras 20 en final corta, pasó el mismo cupe, mantiene atrás. Chamuper 3000 sobre.
0: ¿Podemos ir por izquierda?
1: Perdón, por izquierda, por izquierda.
0: Izquierda Muper, 3010, Argentina 189, gracias.
1: Correcto, ¿no? No, 5 con y atentos a pista, líder.
0: Continuamos.

0: Parque Mar 3115, tuvimos un Seacast Advisory justo sobre San Fernando.
1: Copiado, gracias por la información. Ya consultó.

0: 535, 40 minutos del aterrizaje, 1219, hasta luego.
1: 219, 535.
0: Cinco, hay tránsito, me dicen, visual sobre la vertical de San Fernando con 1000 pies.
2: Sí, debe ser aquel tráfico, estaba así en Attitude Report, debe ser eso.

0: Sí, ahí lo acaban de corregir. Gracias, igual por el iPhone.
1: No hay problema.
0: 1390, pista libre, calmo, autorizados a despegar de 1-3.
1: Despegue de 1-3, 1390.
0: La Perú 2368, buenas noches, mantiene punto de espera.
1: Mantiene punto de espera, la Perú 2368.
0: 3115, viento en calma, pista 1-3, autorizado a aterrizar.
2: Autorizado a aterrizar en pista 1-3, 3115.

0: pista 23, autorizado, 1021, 1021 al 48. Marque, buenas noches, Argentina 1453.
1: Buenas noches, Argentina 1453. Sobre Banar, continúa el ascenso para 50, prevé realizar un 360.
0: 360 en Banar.
1: 360 sobre Banar, correcto.
0: Ok, 360 por derecha en Banar para 50.
1: Correcto. Completa el 360 y tiene autorizado el procedimiento de ILS Sur para 1-3 sobre 1021.
0: Ok, hacemos el 360, continuamos el centro libre de ILS Sur.
1: Correcto. 1-3-9-0-4-1, despegaron Baires 25-3, que tenga buen vuelo.
0: 25-3, entiendo, 1-3-9-0, gracias.
1: Sí, cambiaron 25-3.
0: Ok, perfecto.
1: La Perú 2368, parque.
0: Procede la Perú 2368.
1: Pasado el Airbus 320, final corta de 1-3, ocupa y mantiene 1-3 detrás.
0: Detrás de Airbus, final corto, posición mantener piso 1-3 detrás, la Perú 2368.
1: Correcto, y ya vas a previendo que va a ir el control, cambió, va a estar en 1-2-5 decimal 3.
0: 1-2-5 decimal 3, para

0: 115, 43 minutos el aterrizaje, 121 decimal 9 liberando. Buenas noches.
1: Esperamos pista y 121 decimal 9 a la vuelta 3115.
0: Reo.
2: Buffer, Argentina 1897.
0: 1897, a la vista, sigan aproximando, ya le confirmo la pista libre.
2: ¿Cómo la seguimos?

Buenas noches, 3144, mantiene punto de espera. Correcto, ya vas a aprender la próxima, 25-3 Baires va a ser. Argentina 1897, quedan

0: La Perú 368, 46 minutos el despegue. Baires Control, 125 decimal 3, buen vuelo.
1: 125 decimal 3, la Perú 368, buen día.
0: Pasados de aerolíneas en final corta, ocupa 1-3 detrás. Corto. Cuatro, cinco, tres, cinco afuera, vuela.
1: Cinco afuera, volvemos 1-4-5-3.

0: Recibido, 1465, buenas noches. Continúa la prueba de bandada 5, se lo pueden seguir el descenso.
1: En final, Argentina, 1453.
0: Viento en calma, 1453, pista 13, autorizado a aterrizar.
1: Autorizado a aterrizar en pista 13, 1453.

0: 144, 50 minutos, el despegue Baires 25-3, que tengas buen vuelo.
1: Con Baires 125-3, Marvel 3144, buenas noches.
0: Chau, chau. Argentino 1630, no prevé demora para la salida, ¿verdad? Pasado el similar, próximo al toque, ocupa y se prepara.
2: Gracias.

0: 1453, 52 minutos del aterrizaje, liberando Delta o Charlie y 219.
1: Por Charlie, entonces, ya
0: veo.
2: Cuatro parques.
1: Parque de autorización y también estaríamos en condición de iniciar.
2: Ok, el copy 380 Palomar 9 Nepi, para mantener 050 San Palomar 0300.
3: Go 7644, we're out, pass them upper.
0: 4, I have you inside, continue final, standby for runway located.
3: Ok, standby for landing clear, go 7644.
2: Correcto, si están listos,
1: inician
2: y vuelven a
1: rodar. Sí, estamos utilizando el rebote y ya veremos para robar en la Chile 4 bajo. Buffer,
2: bajador. ¿5-3?
0: Buenas noches, perdón, 2-4-0, mantiene en punto de espera.
2: Buenas, número 24, por supuesto.

0: Okay, stand by for 11 clear, let's go 7644.
1: Correcto,
2: ¿están listos?
1: Inicio y vuelven a
2: rodar. Sí, estamos listos, Ramón, que ya veremos para rodar en la Chile 4 o 4.
1: Cooper, va para 1. 5-3.
3: Buenas noches, perdón, 240, mantiene en punto de espera.
1: Bueno, número 24 por kilo. 24 por kilo,
0: 9-1-3, 2-7-6-4-4.

0: 7644, the ground at 55, back 8 on Charlie Fable and 1-2-1-9-er.
1: Unable to vacate via Charlie, I will vacate via Alpha.
0: No problem, continue via Alpha or Bravo if you're able.
1: Via Bravo, have a good second.
0: Perfect, 1-2-1-9-er, adios amigo.
2: 2-1-9-4,
0: thank you. 5, buenas noches. Autorizar la aproximación, QNH1.
2: 7644,
0: buenas noches, gracias, vaya, imagen, imagen, imagen, imagen, imagen, imagen, imagen, imagen, imagen, imagen, imagen, imagen, imagen, imagen, imagen, imagen, imagen, imagen, imagen, imagen, imagen,
2: imagen, imagen, imagen, imagen, imagen, imagen, imagen.
0: Argentino 1550, ¿prevén alguna demora para la salida?
2: Buenas noches, ninguna.
0: Muy bien, ocupa y se prepara.
2: Ocupa. Per 3000 el 465.
0: 465, 5 afuera notificado.
2: 5 afuera.

0: Argentina 1550, inicialmente para 3000 pies en la salida, viento en calma, pista 1-3, autorizados a despegar.
1: Muy bien, inicial para 3000, autorizados.
0: Correcto.
1: 5 millas, 0465.
0: A la vista 1465, sigan el final, ya les confirmo la pista libre.

0: Literal, el Chile 424.
1: Chile 424, rueda por Maica, el Falcundo 013, y contacta 122.55.0.
0: Recibo, vía Mike Alfa, vamos a estar en la pista 1-3 y me confirma 12885, ¿verdad?
1: Correcto, un vuelo.
0: Hasta luego, gracias.

0: 465, aterrizaron 0001 y por Delta 219, hasta luego.
1: Delta 219, chau.
0: Chau.
1: Buenas noches, señor Cristina, 1465, llegando por Rodríguez.
2: 1465, buenas noches. El sistema tiene asignada la 23.
1: Sí, perdón, 23.
2: Ya, kilo posición 23.
1: Y aquí no, a la 23, 1465.
2: Correcto, buenas noches.